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1: Aquí estamos, amigos de 980 AM, la mera mera. 5:05 de la tarde, mi gente. What's happening con you guys, my babies? Oigan, yo, pues quiero pedirles un favor, compa Lupe, a nuestros radioescuchas, pero sobre todo a los jardineros, compa Lupe. Si hay un jardinero por ahí que nos está escuchando, fíjense que necesitamos la ayuda para un cuate. Hey. Un señor ya retirado, no voy a dar su nombre porque platiqué con él fuera del aire y me pidió este aliviane, ¿ok? Les voy a platicar un poquito de su historia así rápidamente para que entiendan por qué él está en la situación que está. La verdad es que su esposa, pues desafortunadamente tiene una enfermedad terminal. La señora le dieron 2 años, gracias a Dios, perdón, le dieron 1 año de vida, gracias a Dios lleva más de 2 años, porque Dios es grande y solo Diosito sabe cuándo se va uno, ¿verdad? Pero el señor ya está retirado y la verdad es que ahí donde él vive le rentan esta casa y lleva 16 años, gracias a Dios, pagando lo mismo. Entonces, no paga más que lo que el señor acordó con él hace 16 años y todo mundo sabemos que ahorita la renta está muy alta. Por ese motivo, él no le pide al dueño de la casa que le corte unas palmeras y le están cobrando un billete. El señor ya es retirado, pero el señor no tiene dinero para pagar y tiene miedo que las palmeras con la lluvia, el frío o whatever se caigan porque ya están muy grandes.
2: Con los aires,
1: con los aires, compa Lupe. Y ahorita le cobran $800 por cada palmera, compa Lupe. Dice que más o menos miden 30 metros. Y que son de esas palmeras mexicanas.
2: 30 metros es mucho, Marita.
1: Bueno, pues no sé, pero
2: 30 pies dirá.
1: Bueno, a lo mejor 30 pies, sí, ¿verdad? Compa Lupe, yo estoy peor porque yo no sé ni cuánto es nada, yo no sé nada. Pero bueno, la cosa es que la neta no tiene lana. Él está retirado, apenitas vive con lo que le alcanza. Y él por pena de que la persona que le renta le ha respetado el precio de la renta por 5 años, compa Lupe, por 16 años, pues le da pena decirle que... pues que le haga el paro y que le dé más vara, que le corte las palmeras. Entonces, si hay un jardinero que nos pueda hacer el paro de ayudarle al señor, que lo cobre lo más mínimo que pueda, tampoco voy a decir que gratis porque sé que cuesta dompear esas cosas, ¿verdad, compa Lupe?
2: Sí pesa, la palma pesa.
1: Y luego él dice que quería tratar de cortarlas él, pero que le da miedo que se le vaya a caer la palmera para la casa, o para la calle, o para un carro, o algo. Pues es peligroso, la neta. Y yo también sé que no es barato. Entonces, si nos unimos, pues podemos ayudar entre todos. Si hay un jardinero por ahí que nos puede hacer el paro, el señor vive en West Covina, que le ayude a este señor ya retirado, que no la arma con el billete y que está atravesando momentos difíciles, pues que se comuniquen aquí a cabina, compa Lupe.
2: Ya está.
1: Al 844-980-981. 844-980-981. Si nos hacen el paro, se los vamos a agradecer del fondo de nuestro corazoncito. Ahí les vamos a echar un palomazo aquí en la radio para que les caiga a chambita a los jardineros. Les vamos a dejar que compartan su número telefónico, a ver si no me regañan. Pero pues la cosa es ayudarnos entre todos porque es la única manera que se puede.
2: Claro.
1: ¿Ok, familia? Y yo entiendo que sí debe de haber un billete porque la basura cuesta tirarla, pero que sea, pues ahora sí que paro y lo más mínimo que se pueda, ¿sale? Entonces, 844-980-981. Si nos está escuchando un jardinero que nos pueda ayudar, llámenos al 844-980-981. Vámonos recio, pues, con la buena música.
2: Oiga nomás.
1: Mayra Berenice en vivo. What's up, compa Lupe?
2: Rosita de Oliva.
1: ¿Le gusta esta canción?
2: Blanca Flor de Azahar.
1: Ándele, chíplele a sus señoras de 85, compa Lupe, eso, las nenas.
2: Chiquillas, muchachillas estas.
1: Ahí están, traviesillas. Súbanle pues, Mayra Berenice en vivo.

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0: Adiós, don Mario. Me llevo una ventajita. Allá nos vemos.
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2: Muy bien, amigos de Mayra Berenice en vivo, familia de 980 AM, la mera mera. No cabe duda que hay gente buena en este mundo, compa Lupe. Hey. Y que tener cuates que se ponen la del Puebla y que están dispuestos a ayudar a los demás valen oro, compa Lupe.
3: Oh, sí.
2: Dicen que más vale tener amigos que tener billete y que tener, ¿no? Cuando uno tiene cuates.
3: La verdad que sí, Marita.
2: Y uno dice, hey, ayuda, ayuda, ayuda. Pues, gracias a Dios, sí nos pelan, compa Lupe. Bueno, oigan, ok, entonces, hace un par de minutitos les comentaba que mi cuate, el señor Roberto, que lo vamos a saludar. Roberto, buenas tardes, amigo.
4: Sí.
2: Oye, papá, bueno, entonces mira, hijito, yo sé que hablamos contigo fuera del aire y respeto mucho tu privacidad, pero fíjate que gracias al llamado que hicimos, tenemos un cuate que se llama Paco, que es jardinero y que nos va a alivianar, ayudarte a tumbar esas palmeras, hijito. Y pues yo quiero que tú le agradezcas personalmente, a ver si los puedo poner aquí, vamos a ver, aquí está, sí. Ay, a ver, oh, okay, a ver, ya le colgué a Roberto, pero ahí está Paco. Paco, ¿cómo estás, hijo? Buenas tardes.
5: Bien, bien, aquí mismo del trabajo ya.
2: Ay, mi Paco, miren, les voy a decir una cosa, la neta, nosotros conocemos a Paco de muchos años, ¿verdad, compa Lupe? Como 10 años más.
3: Más o menos, un mérito más.
2: Paco es un excelente jardinero, y yo voy a aprovechar para, primero que nada, darte las gracias, porque aquí nuestro buen amigo, este señor Roberto, pues, se las está viendo difícil, no ha tenido con qué poder tumbar estas palmeras, tiene temor a que se le caigan encima de la casa. Ya vive pues al día porque es un hombre retirado. Tú, Paco, eres la neta que mis respetos. Paco es buenísimo jardinero. Yo quiero compartir tu número, si tú me lo permites, Paco, como agradecimiento, porque nos vas a echar una mano aquí con el señor Roberto. ¿Está bien, hijo?
5: Sí.
2: Okay, miren, el número de Paco es el 323-839-3853. 323-839-3853. No es por nada, pero si necesitan algo de jardinería ahí en su cantona, el Paco se pone la del Puebla y hace muy buen jale, muy, muy buen trabajo. 323-839-3853. Roberto, ahí estás, hijo.
4: Sí, aquí estoy.
2: Pues dale las gracias aquí al Paco, que te va a echar una mano ahí con las palmeras, Roberto.
4: Pues gracias, Paco. No sé. Bueno, pues, ¿qué decir, francamente? Yo sé que todavía hay gente buena y pues lo agradezco, especialmente a Mayra Berenice, que me echó la mano con ese problema que tengo.
2: Paco, ¿ahí estás? Paco, sí, es penoso.
5: No, sí, sí, no, pues nosotros echamos la mano a tumbarlas, las tumbamos y las sacamos y para que te quites ese problema. No hay ningún, nomás hasta... vamos y las miramos y es todo. Le damos para adelante.
4: Ya, ok. Cuando... Bueno, después le voy a pedir a Mayra su teléfono para ponerse hablar ya directamente o para hacer alguna cita o algo.
5: Sí, vamos y miramos y se hace la cosa.
2: Se hace la machaca.
5: Rápido.
2: Ay, gracias, Paco. No, vamos, neta, que
3: gracias.
2: Paco es penoso, vamos, Paco es vamos. Penoso. Le digo, oye, Paco, pues ahorita te llamo y salimos al aire. Mayra, es que a mí me da vergüenza. No, vergüenza robar y que lo agarren uno, mi Paco. Neta, que está bien canijo porque acá mi cuate Roberto se las ha visto difícil, está atravesando situaciones de enfermedad con su familia, del neta que necesita la ayuda. Ya hace como 2-3 días que nos llamó, ¿verdad, compa Lupe? Hey. Y hasta hoy hicimos la conexión, pero Roberto no está solo, carnal, y... Pues gracias por estar en sintonía y Paco, sobre todo a ti, hijo. Por Dios santo, familia, que si necesitan un buen jardinero, don Paco es buenísimo. ¿Dónde trabajas, Paco? ¿En qué áreas trabajas? ¿Dónde caiga la chamba?
5: Nosotros, pues más bien nosotros hacemos landscape y árboles y ponemos sacarse artificial y todo eso.
2: Ajá.
5: Y pues de cualquier forma nosotros le echamos la mano a este compa. Ay, le tumbamos sus palmas y se las sacamos y le ponemos otras nuevas. Y
2: ay, no,
4: no, ya no, palmas ya no.
5: Una palma chiquita.
2: Un limoncito, va a decir, no, pues palmeras ya no. Oye, Roberto, pues mira, donde hay hombres no mueren hombres y yo sé que la situación que estás viviendo ahorita con tu familia y todo y... pues le, mira, incluso se le descompuso su carro dos veces, a duras penas estaba tratando de juntar el dinero para tumbar las palmas, y cuando dicen que cuando no le llueve a uno le relampaguea, y acá mi cuate está batallando hasta con el carro, y gracias a Dios ya sacó lo del carro adelante, pero las palmeras siguen amenazando.
6: Siguen de pie.
2: Así que Paco, Dios te bendiga, hijito. Roberto, ahí quédate y nos vamos a poner de acuerdo fuera del aire. Por favor, familia.
4: Okay, gracias.
2: Si alguien
4: gracias,
2: ocupa,
4: Paco.
2: Sí, papi. Sí, gracias a ti, Roberto, gracias. 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Así para que se aliviane mi Paco, como agradecimiento, compa Lupe, porque hey, es una lana tumbarlas. Sí. Le querían cobrar 800, era lo más barato por cada una, y luego eso algunos le querían cobrar más, compa Lupe, porque no es barato. Yo también entiendo que el trabajo y el esfuerzo, la máquina, el personal, todo cuesta. Sí. Pero Paco es a toda madre, ahora sí que es a toda madre. Y nos va a echar una mano. 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
2: Vamos a pasar con Daniela Ortiz, Ciudad de Montebello, 16 de mayo del 83, hermanito.
1: Carta 1, carta 2, carta 3, mi querida hermanita de Dios. Veo que en este momento usted tiene problemas con su pareja. Él se ha vuelto un hombre caprichoso, rebelde, no quiere estar en la casa. Usted le ha encontrado mensajes y usted también está muy enferma. Quédese en la línea que voy a hablar con usted en privado. Estamos en el 323-532-3020.
2: Problemas en el amor o en la separación inesperada. 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
2: Ciudad de Fullerton, él es Víctor Hugo Reyes, 18 de mayo del 78, hermanito.
1: Carta 1, carta 2, carta 3, mi querido hermanito de Dios, lo veo bastante enfermo, hijito. Usted toma medicina y es como tirarla al bote de la basura, no le sirve para nada. Veo que tiene una dolencia en la espalda, tiene un dolor en el cuerpo, las noches no puede dormir. Hermanito, quiero hablar con usted en privado. 323-532-3020, quédese ahí en la línea. 323-532-3020.

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2: Vamos con Arturo Sánchez, Ciudad de Lengua, el primero de septiembre del 85.
1: Carta 1, carta 2, carta 3, tiene un negocio. Le ha ido bastante mal, se le han retirado los clientes, ve una energía negativa, una persona lo quiere ver a usted bastante mal, quédese en la línea que voy a hablar con usted en privado. 323-532-3020, 323-532-3020.
2: Vamos con Jessica Valencia, es de la ciudad de Southgate, 12 de febrero del 90, ¿qué le dice el hermanito Ángel?
1: Carta 1, carta 2, carta 3, preocupación porque en este momento tiene unos problemas con migración, hermanita de Dios, no se preocupe que todo va a salir bien, pero hay personas que a usted no la quieren ver en este país y están prendiendo cosas feas, velas negras para que esos papeles de migración no le salga, pero todo va a salir bien. Quédese en la línea que yo le voy a decir cómo esos papeles te van a salir bien. 323-532-3020.
2: ¿Qué le dice Eduardo Morales, ciudad de Baldwin Park, 26 de enero del 91? 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
1: 323-532-3020, carta 1, carta 2, carta 3, mi querido hermano, mala suerte, le ha ido mal en todo y en este momento usted está endeudado y está enfermo. Quédese en la línea porque una mujer juró que lo quería ver arrastrado y así está usted. 323-532-3020.
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0: 80 AM, la mera mera, compa Lupe.
1: ¿Qué pasó, pues, Marita?
0: Vámonos, recio.
1: Échale.
0: Llegó la feria del pueblo. El olor de los elotitos, el algodón con azúcar, los churros, compa Lupe. Y la los cumbia sonando por todas partes.
1: Los cantaritos, güey.
0: De las mías, compa Lupe. Entre los puestos allí había uno bien misterioso. Cortinas moradas, luces parpadeando y una cartulina que decía:
2: el gran maestro Zacarías.
0: Bola mágica adivinaba el pasado, el presente y el futuro. La gente entraba nerviosa, unos preguntando por el amor, otros por el dinero, y pues otros nomás por andar ahí de metiches. En eso apareció un muchacho flaquito, flaquito, flaquito, inocentón, pero quería aprender los secretos
2: del gran maestro Zacarías.
3: Hola, señor mago. ¡Qué bonita capa tiene! ¡Ay, qué bola tan hermosa! ¿Es de verdad? ¡Esas cartas! ¡Qué horribles! ¡Se parece el diablo! Oiga, señor mago, pero no sea malito. Fíjese que quiero aprender a adivinar. Yo quiero aprender a adivinar.
2: ¡Ay, muchacho! ¡Con gusto! ¡Ponte en cuatro y desnúdate!
3: ¡Ay! ¡Pero es que usted me quiere coger! ¡Ay, ay!
2: ¿Ves? ¡Ya estás adivinando!
3: ¡Maldito Zacarías! ¡Tú no eres Zacarías! ¡Eres mi querido!

0: Es que...
1: ¿Qué, Juanito? ¿Qué? Habla rápido, que me desespera, chamaco lento.
0: Es que... estaba soñando que conocí muchos países, viajaba de un país a otro, y cuando desperté, ya era un poco tarde, maestra.
1: Ay, chamaquito este. ¿Y tú, Jaimito? A ver, ¿cuál es tu pretexto, chamaco?
2: Pues fíjate, maestra, que yo fui a recogerlo al aeropuerto, maestra.

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2: 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Mauricio, bienvenido nuevamente.
3: Gracias, Francisco, por recibirme otra vez en La Mera Mera. Muy contento de proveer información a nuestros radioescuchas.
2: Bienvenido, como siempre, Mauricio. Y bueno, sabemos que es muy importante el cuidado dental. Eso lo hemos hablado en cientos de programas que hemos logrado hacer con California Dental Group y que todos nuestros radioescuchas escuchan, valga la redundancia, programa a programa, acerca del cuidado dental. ¿Por qué es tan importante? Bueno, nos evitan muchos problemas, Mauricio.
3: Claro que sí, Francisco. A veces las personas creen que la salud dental no tiene nada que ver con la salud del cuerpo en general, pero no, están estrictamente relacionados. A veces problemas dentales, después te pueden dar problemas gastrointestinales, te pueden dar problemas de salud en la cara, músculos faciales. Hay muchos problemas que están directamente relacionados a la salud oral. 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
2: 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Y bueno, hemos platicado acerca de los problemas dentales que afectan nuestra capacidad para incluso comer adecuadamente y más que nada, pues tener un impacto significativo en nuestra salud en general. Hacías alusión de que un problema dental que se va descuidando se puede convertir en un problema de salud más serio. ¿Y cómo se evitan estos problemas de salud física? Bueno, con una buena atención dental, Mauricio.
3: Claro que sí. Se recomienda limpieza dental 2 veces al año. A veces, si el problema es un poquito más grande, se pueden ver hasta 3 o 4 veces al año. Nosotros tenemos las herramientas más modernas, todo el equipo dental de alta tecnología para poderlo ver. Tenemos especialistas en todas las oficinas y sí, es importante que se atienda la boca. A veces dejamos de atendernos por comprarnos algo nuevo o comprarnos el último teléfono, pero la salud dental, que es tan importante, la descuidamos. 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
2: 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Usted, amiga o amigo que nos está escuchando por primera vez, está interesado en su salud dental, es el momento de aprovechar la consulta, la primera consulta, examen y radiografías digitales sin compromiso. Además, estas consultas son realizadas por los mismos dentistas profesionales y registrados, Mauricio.
3: Todos los dentistas, Francisco, que tenemos son dentistas certificados por Asociación Dental Americana, Asociación Dental de California. Todos tienen una amplia experiencia en tratamientos dentales. Todos tienen una experiencia en sus especialidades propias. Así es que cualquier situación que necesite, venga, si aquí estamos para ayudarle. Se habla español en las oficinas y desconfía que no le va a entender al dentista o algo. Tenemos personas ahí que le van a ayudar, lo pueden atender en su idioma. Además de eso, tenemos personal, no solo los dentistas, sino todo el personal es altamente calificado. Lo van a atender con una sonrisa cuando llegue a la oficina.
2: Y saber que con una limpieza, Mauricio, se pueden prevenir problemas dentales en el futuro, especialmente en casos de enfermedad periodontal o lo que se conoce como gingivitis avanzada, ¿verdad?
3: Claro que sí. Todo empezó con, me estoy cepillando, me sangró un poquito la encía, pero creo que va a pasar, creo que me lastimé comiendo. Se va haciendo más fuerte después. No, que tengo una película ahí, una situación como piedritas en los dientes, pero no me duele. Después de que, no, pero ya empiezo a sentir los dientes flojos. Fíjese, señor, que nos llaman. Dice, señor, fíjese que estoy teniendo problemas de que los dientes no me duele, pero los tengo flojos y ya empiezo a sentir como mal olor. Y a cualquier lado que voy me están ofreciendo que un chiclecito o si no, que se alejan un poquito cuando voy a las fiestas, quiero sacar a bailar a alguien. Y sacan y después de una pieza ya no quieren, que ya se disculpan. Tiene que ver mucho con el mal aliento, con la salud dental. Francisco, también déjame decirte de que las limpiezas dentales y el mantenimiento de la salud dental es básico para eliminar esto. La gingivitis, la periodontitis, cualquier tipo de enfermedad periodontal. Todo lo que es periodontal significa alrededor del diente. Enfermedad de encías y lo más grave de todo, enfermedad del hueso que está alrededor de los dientes. Estos depósitos pueden causar, estos depósitos de placa dental, sarro, pueden causar inflamación, pueden causar sangrado y con el tiempo pueden causar pérdida total de los dientes.
2: Y además, Mauricio, no solamente la pérdida total, aunque afortunadamente ya hay implantes, pero no hay que esperar a que llegue un implante cuando usted puede cuidar ahora mismo su cuidado dental. 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En resumen, la limpieza profunda es esencial para mantener una boca sana y prevenir problemas graves en el futuro. 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Usted que nos escucha por primera vez, le presenta a Mauricio, quien es una de las personas que realmente se encarga de darle esa atención a usted esmerada, y él es el que está siempre al pendiente de ver que el personal está dándole la atención que usted se merece. Por eso cuando visita California Dental Group, puede ver a Mauricio, no en todas las oficinas, pero él trata de mantener, cuando menos, pues el contacto con todas las oficinas. ¿Cuántas oficinas dices que son ya, Mauricio?
3: Sí, Francisco, en este momento son 10 oficinas de diferentes lados del sur de California.
2: Entonces necesitas 10 Mauricios.
3: Ahí estoy, trato de andar por todas las oficinas, ayudándole a todos. Estamos ahí trabajando fuerte para ayudar a la comunidad latina.
2: Y decías acerca de la recomendación de que se hagan sus limpiezas anuales para prevenir futuros problemas. Hacías alusión también de que muchas veces se pueden perder los dientes, pero hay ocasiones que ya hay gente que ya perdió sus dientes. Incluso hay personas que tienen algunas placas ahí guardadas en el cajón porque no les quedaron bien o les molestan y pagaron miles de dólares. Bueno, sabemos que California Dental Group fue una de las oficinas pioneras en los implantes dentales. ¿Qué nos puedes decir acerca de los implantes dentales, Mauricio, para esa gente que está ahora, vea que ya no es lo mismo de ponerse una dentadura postiza con pegamento y a ver si se pega y si no se pega y se le cae a mitad de un almuerzo o de una mordida, ¿no? Es más, hasta quizás a veces está dando un beso y de pronto, regrésame mi dentadura.
3: Peligroso. Sí, Francisco. Tenemos muchos casos de personas que llaman de que la dentadura no la usan, están poniéndole pegamento hasta 3-4 veces al día, no pueden ni siquiera salir a comer con la familia. ¿Por qué? Porque tienen miedo de que la dentadura se les pueda caer en el plato de comida. Es una situación bien seria. Muchas personas posiblemente lo tomen como algo chistoso, como el famoso hoy que están de moda los memes, pero la verdad es una situación bastante seria. Hay que cuidar los dientes, la salud dental. ¿Y qué pasa? Si ya perdió los dientes, nosotros tenemos la solución. Los implantes dentales, sobre dentaduras especialmente, son un tipo de dentaduras que quedan bastante fijas en la boca. Tienen ahí los implantes que van en el hueso y después se agarran a la dentadura. ¿Qué es lo que hace eso? Que la dentadura quede fija, que usted nuevamente coma lo que comía antes. Puede comer tostaditas, puede comer ahí un poquito chicharrones, si tanto le gustan los chicharrones.
2: Los elotes, morder elotes.
3: Morder elotes. Se puede reír ya con toda seguridad, no esperando, no salir con esa cara de enojado en todas las fotos. No, ya puede sonreír con la seguridad de que su prótesis, su placa, se le va a quedar fija en la boca. Ya puede sonreír, ya puede comer. Los tratamientos dentales se hacen por dos razones. La primera es la cuestión estética, ¿qué? Que se quiere ver bien. Ya no se quiere ver personas con 30, 35, 40 años que ya perdieron los dientes, se ven ya con caras de personas de 60, 70 años. ¿Por qué? Porque los dientes ya no los tiene. Y la segunda y la más importante de las razones por las que hay que hacerse un tratamiento dental es por la función. ¿Por qué? Para comer bien. Los dientes se nos dieron para poder procesar bien los alimentos. Es por eso que nosotros estamos ahora ofreciendo implantes dentales, ya sea implantes cuando ya no tiene ni un solo diente. Si tiene una placa que la tiene ahí en el cajón por años, como decía Francisco, nosotros tenemos la solución.
2: 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Los implantes, bueno, pues son algo muy importante ahora mismo. ¿Por qué? Porque es una forma segura y se ven, y hay quienes dicen que se sienten como dientes naturales, Mauricio, y los implantes dentales no solo, pues como dices tú, le brindan una sonrisa hermosa y natural, sino que también ofrecen algunos beneficios de salud bucal a largo plazo. En otras palabras, ayudan a mantener una apariencia juvenil alrededor de tu boca. Y también les permiten disfrutar de todos esos alimentos que empezaste a sacar antojo. Imagínate, mucha gente quizás va al trabajo, viene del trabajo y se le antojaron las cosas, pues ya sin duda alguna ahora nos pones que hay que ir a California Dental Group para tener un buen implante si es que lo necesitan.
3: Ahora ya puede pasar a comprar donde usted quiera, puede pasar al supermercado a comprarse sus botanitas, ya puede comer tranquilo. Tengo una experiencia de un señor que nos llamó a California Dental Group. Estábamos oyendo su experiencia y él dice, voy a cumplir 50 años, por cuestiones de la vida me dolía un diente, no me daban una solución, me hacían una extracción y así poco a poco fui perdiendo los dientes. Llegó un momento que me sentía tan mal, pero tan mal, de que ya no quería ni salir, ni siquiera con los amigos, no quería ni ir a ver un partido de fútbol ni nada, porque me sentía que era yo el papá o el tío de todos ellos, porque mi misma edad, pero yo me veía mayor, me sentía mal, me sentía incómodo. ¿Por qué? Porque la falta de dientes me estaba, además de que me estaba haciendo sentir mal, me daba una inseguridad increíble. Ahora vine a California Dental Group, me hice mi tratamiento de implantes y ya, tranquilo, y ahora yo soy el que le llamo para poder salir con los amigos. Otros casos que sí, eso es para un caso que le falte todos los dientes. También ofrecemos implantes individuales. Los implantes individuales con planes de pago tan bajos como $75 al mes.
2: Es lo que te iba a preguntar, Mauricio, porque muchos piensan que los implantes dentales son para personas que tienen mucho dinero.
3: No necesariamente. Los implantes dentales son un tratamiento que es un tratamiento bastante delicado, bastante específico, pero en California Dental Group podemos darle la solución. Tenemos muy buenos planes de pago, los precios bien accesibles, bastante bajos, porque tenemos nuestro propio laboratorio dental. O sea que cualquier cosa que hay que fabricar para su boca, lo fabricamos nosotros mismos. Así evitamos pagarle a una tercera persona que lo fabrique. Obviamente eso le baja los costos y le da una mejor satisfacción para todo lo que es su tratamiento dental y especialmente para su bolsillo.
2: Si le falta uno o más dientes, como dice Mauricio, los implantes son la mejor solución para esos dientes perdidos. 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Y bueno, realmente esos implantes son permanentes y no removibles y se ven como si fuesen propios y naturales, y eso es fascinante. Hacías alusión a esa historia que escuchaste, que es verídica, de alguien que incluso decías tú que ya estaba tan malhumorado que incluso se pierde fisonomía en la cara, ya no se ve igual y, como dices tú, ya no quieren sonreír porque a veces tienen temor a que se rían porque usan placa y porque esta se les sale constantemente. Por eso es importante que vaya con un profesional como California Dental Group y puedan ayudarles, sobre todo ahora con estos implantes. Y decías, planes de pago también para esas personas que están buscando ya un implante, no tienen todo el dinero a la mano, pero puedes conseguirles cómodos planes mensuales.
3: Claro que sí, nuestros planes de pago empiezan desde $75 al mes. 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El plan de membresía es un plan que le ayuda mucho a la comunidad latina. ¿Por qué? Porque no todos tenemos la ventaja de tener un seguro dental. Al no tener seguro dental, automáticamente mucha gente cree que los tratamientos dentales se van a las nubes, que son demasiado caros. Tenemos muchos comentarios de personas que nos dicen, no, si me van a dar, fui a una clínica que me dieron un presupuesto de un tratamiento dental y yo no estoy comprando un carro. Me dicen, como que estoy comprando un carro, era un dineral que voy a pagar, voy a pasar mucho tiempo pagándolo. 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
2: Que quede muy claro eso, Mauricio. Planes de membresía no es un seguro dental. Porque hay gente que tiene ese pensamiento. Que dice, es que yo compré por 20... No, señoras y señores. Es una membresía que le da derecho a 2 limpiezas. Y ahí ya se está ahorrando buen dinero. Además, usted tiene acceso a cualquier otro tratamiento con un descuento. Imagínese usted obtener un descuento que no va a obtener la gente que no tiene membresía, Mauricio.
3: Claro que sí. Por eso es que ayudamos a las personas con ese descuento extra del 100% que puede pagar por cualquier tipo de tratamiento dental. Imagínese que de eso solo va a pagar la mitad, solo va a pagar un 40%.
2: Gracias a esa membresía.
3: Gracias a la membresía que nosotros estamos ofreciendo. Además, todos nuestros tratamientos dentales son sin intereses. Otra vez, no tienen interés. Muchas oficinas le dan un tratamiento dental de $100, pero paga 20% de interés, que son $20. 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
2: 120.
3: Caro. Ya pagaste 120, ya no eran $100.
2: 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Pero sé que también ustedes ahí, Mauricio, se especializan en coronas. Cuéntanos un poco más acerca de las coronas, porque sé que hablábamos de implantes, pero también hay coronas que ofrecen ahí. Y bueno, California Dental Group también es pionera en ofrecer el mejor tratamiento.
3: Sí, Francisco, las coronas básicamente es un tratamiento que se le pone una cobertura, un como, digamos, por decir algo que todos entendamos, un como un sombrero al diente. Si
2: bien
3: tuvo una fractura, estaba con amigos y quiso ahí abrir una botella con los dientes, quiso ahí impresionar a los amigos y cuando sintió, abrió la botella, pero se le vino a la mitad del diente. Para eso, cuando es una fractura, una situación bastante grande en los dientes, están las coronas dentales, son coronas de porcelana que tienen el mismo color de sus dientes y que sirven para que usted no pierda su diente y para poderlo restaurar, para poderle dar nuevamente la función estética y la función de procesar bien los alimentos. Las coronas se pueden usar tanto para los dientes de enfrente como para los dientes de atrás. Nuevamente, nosotros las fabricamos, o sea que el precio es bastante accesible por tener la ventaja de tener nuestro propio laboratorio dental, que a propósito tiene el equipo más moderno que usted pueda encontrar en cualquier oficina dental por todo el sur de California.
2: Y esas coronas, bueno, pues van a mejorar la apariencia del diente, ya que pueden hacerse a la medida para que coincidan con la forma, el color y la posición de los dientes adyacentes que tiene el paciente, porque eso es importante, que no se note.
3: Sí, muchas veces, como te digo, oyendo experiencias de los pacientes en diferentes oficinas, hay personas que dicen, no, me pusieron unos dientes que no le miento, doctor. Eran unos dientes que parecían, y lo dicen, así como te lo digo, parecían dientes de caballo. Me pusieron unos dientes que no quiero ni sonreír porque se me ve, creo, de 20 metros se me ve el gran diente que me pusieron. No, nosotros en California Dental Group le tomamos medidas exactas, lo hacemos con la más alta tecnología, le buscamos, el dentista se toma el tiempo de buscar el color más exacto para que cuando usted sonría, ni siquiera noten que usted tiene una corona dental. Ni siquiera puedan notar la diferencia, lo que le da una apariencia excelente. O sea, prácticamente el accidente que tuvo cuando se rompió un diente, o si tiene dientes manchados, que ya le pusieron de todo, ya le hicieron 10 blanqueo de dientes y el diente sigue manchado, casi seguro que una corona dental seguramente le va a resolver ese tipo de situación, le va a resolver ese problema.
2: 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Así lo dijo Mauricio y lo sostienes, ¿verdad, Mauricio?
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2: 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Mauricio, nuevamente gracias.
3: Gracias, Francisco, por tenerme en tu programa. ¿Alguna pregunta?
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1: Bueno, muchachos, con mucho gusto les voy a cantar la más reciente de todas ellas. Se llama Qué re chulo es el amor y habla de las cosas buenas y las malas del amor. ¡Túpale, compadre!

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4: Son las 10 de la noche y comenzamos Misterios Ocultos con Mayra Berenice en esta primera hora. Alfa Bidondo nos va a revelar los códigos ocultos en la Biblia, mensajes que muchos creen que han estado allí esperando ser interpretados. Talgue Samajé nos va a hablar de los mensajes detrás de los números, esas secuencias que aparecen y que en algunas corrientes consideran señales. Y el rabino Jorge Valderrabano va a abordar el tema de Shatán, su significado, su origen y cómo ha sido interpretado a lo largo de los tiempos. Así inicia una hora intensa de símbolos, misterio y reflexión aquí en Misterios Ocultos.

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2: Amigos de Misterios Ocultos, Alfa Vidondo está con nosotros en esta ocasión y siempre es un placer tenerlo en vivo desde la Argentina. Le vamos a dar la bienvenida a Alfa.
3: Un placer, como siempre, encontrarnos. Gracias por elegirme siempre, así que bueno, muy agradecido, muy contento de volvernos a encontrar.
2: Gracias, Alfa. Miren, existen códigos ocultos dentro de la Biblia y los acontecimientos importantes, las pandemias, los desastres naturales y situaciones como lo que vivimos el 9-11 también estaban ya plasmadas como código dentro de las Biblias o dentro de la Biblia. Y hoy Alfa Vidondo nos va a hablar de ese tema. Alfa, ¿cómo y dónde encontramos ese suceso tan importante que marcó la vida del mundo entero dentro de la Biblia?
3: Bueno, tuve la suerte de conocer acá en Argentina a un amigo que se llama Fidel, que ya falleció, que yo siempre iba a ver a un científico cordobés que se llama José Álvarez López, creo que en algún programa anterior te conté, no me acuerdo. Pero sí. Este científico cordobés, José Álvarez López, que yo lo iba a visitar siempre, que era amigo de Einstein y que recibió cartas, me hizo conocer en una de las charlas que había un tipo que había decodificado la Biblia y lo estuve buscando. Este amigo es de Córdoba, de Argentina, y lo pude conocer. Yo conocí dos personas, uno que creo que en un programa te conté, de este amigo Delfín, que codificó la Biblia, que hablamos de sí. Jesucristo, todo eso. Exacto. Y este otro amigo que vivía acá en Córdoba, en Argentina, que él se puso a estudiar la Biblia a través de un programa matemático, este programa matemático para encontrar los códigos ocultos de la Biblia fue descubierto y fue estudiado por Michael Grossman, un periodista de Nueva York, que lo estudió a Eli Reid, un matemático de Israel, que él a través de la matemática y a través de la computadora creó un programa que encontró, por ejemplo, que a Isaac Rabin, el ministro de Economía en esa época, lo iban a matar. ¿Dónde lo iban a matar? ¿Quién lo iba a matar? ¿Y en qué lugar estaba esta codificación de este Eli Reid que había encontrado? Que lo iban a matar el ministro de Economía de Israel. Ese periodista de Nueva York lo fue a estudiar y hablaron con el ministro de Economía que lo iban a matar tal día y tal hora porque estaba oculto en la Biblia.
2: Sí.
3: Y obviamente él no ha creído que lo iban a matar, hicieron una reunión y al año siguiente, que estaba programado en la Biblia desde siempre, lo matan a Isaac Rabin, el ministro de Economía de Israel. Eso sucede y estaba escrito antes, oculto en la Biblia. Y este amigo de Córdoba se conectó con esa gente porque tenía un vínculo.
2: Sí.
3: y también tenía ese código, ese programa de computadora para decodificar la Biblia.
2: Sí.
3: Y él, en esa época que yo nunca me hubiera imaginado, hablaba que había encontrado que algo iba a pasar el 11 de septiembre del 2001. Y me acuerdo que, es más, lo tengo acá el libro en mis manos.
2: Sí.
3: Que habla, hace una serie de rejillas de letras y de números, y este programa va saltando y está autoprogramado, parecería, se va buscando, y en las rejillas estas hablaban del Pentágono, de ataque, de simulacro, de falsedad, de proyectil, de símbolos, de a ver qué más dice,
2: pues del daño que ocurrió
3: sí habla y que iba a ser golpeado dos veces, y sale perfectamente en la Biblia en la caída de las Torres Gemelas. Es increíble, habla del ataque, de los comienzos, está todo codificado. Lo que más me impacta también,
2: sí,
3: hablando con mi amigo Fidel en esa época, que él decía, la hoja de la espada es la palabra guerra, y la empuñadura era Estados Unidos. Eso salía codificado y una serie de cosas que me sorprendieron muchísimo, de lo que estaba oculto en la Biblia, pero Yo nunca me hubiera imaginado que después tiran las Torres Gemelas. La verdad que me partió la cabeza, no podía entender. Y casualmente este amigo que hablaba de todo esto, hablaba en la codificación, hablaba de Sharon, de los sionistas, de Israel, de los siervos del demonio, el codificado, hablaba de Inglaterra, de USA, hablaba de todas esas cosas codificadas, ¿no?, que salían en este programa.
2: ¿Y será que habrá más información alfa de la cual nosotros nos tengamos que cuidar o estar alerta?
3: Y acá lo que habla todo el tiempo en esta codificación, hablaba del eje del mal, y que es como que estás metido en todo esto el demonio. Me llama la atención porque esa codificación la tiene la Biblia, y es como que a través de esta codificación de la Biblia él se presenta y diciendo que yo soy el demonio, está codificado acá.
2: Exacto, y Alfa, te lo agradezco de veras por compartir con nosotros, amigos, los códigos secretos de la Biblia. Alfa Vidondo está con nosotros y está con ustedes precisamente así en Facebook, Alfa Vidondo. Te doy las gracias y será hasta la próxima, Alfa.
3: Muchas gracias por todo.
2: Gracias.
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2: Esta noche con nosotros en Misterios Ocultos, Jonathan, el hermano que cura con... Detrás de tu nombre y edad está tu realidad. Con tu nombre, apellido y fecha de nacimiento, podrás recibir orientación sobre aquello que hoy te preocupa. Comunícate ahorita y aparta espacio en el 323-532-2070. 323-532-2070. 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
2: Como siempre nos acompaña Jonathan, el hermano que cura, numerología, astrología, clarividencia, el apoyo que todos necesitamos. Jonathan, bienvenido al programa.
4: Mayra Berenice, para toda la audiencia, queremos invitarle para que ustedes también tengan la oportunidad de poder llegar, de darse cuenta que allí no solamente comprobamos con las palabras, sino con hechos, mis queridos oyentes, porque toda persona que se acerca allí a buscar la ayuda, le encontramos esa solución, porque tenemos el conocimiento, porque tenemos el don, porque tenemos la sapiencia y la sabiduría que el Todopoderoso desde el cielo nos emana para poderle ayudar a cada uno de ustedes. Y por eso, a partir de este momento, habilitamos la línea telefónica para que ustedes participen del programa al 323-532-2070. 323-532-2070. Cualquier duda, cualquier inquietud, con todo el gusto, comuníquese que aquí estamos para orientarle, Mayra Berenice.
2: Es así, hermano, que cura. Recuerden, familia, que lo único que tienen que hacer es llamar. Ya llegan los mensajes de texto. Detrás de tu nombre y edad está tu realidad. ¿Qué le dice, hermano, que cura, a Ingrid Martínez, 21 de diciembre del 87?
4: Bueno, para Ingrid Martínez, de acuerdo a su fecha de nacimiento, vemos que es del signo Sagitario. Ingrid, vemos en este momento que hay una preocupación específicamente por su salud. Está muy preocupada porque últimamente tiene fuertes dolores en una pierna, que es la que más le duele. Visualizó que la pierna derecha le amanece inflamada. Esto está afectando con la parte circular en este momento en su sistema. Y hay algo negativo. Sí me le dieron a tomar algo, Ingrid, hace unos meses atrás, y de ahí viene totalmente este problema a nivel de la salud. No solamente con esto, sino también visualizo dolores de cabeza y a veces un dolor fuerte en su estómago. Hay un daño, Ingrid. Visíteme, porque en este momento está siendo víctima de daño de maldad y es importante liberarla. Hay alguien que me le tiene mucha envidia y necesitamos ver quién es esa persona y con qué finalidad es que le está haciendo este trabajo, Ingrid. Así que la espero, ojalá mañana mismo, en mi consultorio para poderle ayudar y para poderle orientar, Ingrid.
2: Comuníquense de volada. Detrás de tu nombre y edad está tu realidad. ¿A qué número, Jonathan?
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2: Vamos, amigos, a las líneas telefónicas. El maestro Jonathan con nosotros. Le tengo una sorpresa, maestro. Así como llaman para pedir ayuda, también llaman para decir... Gracias. Ella es Ivonne González. Ivonne, tú te comunicaste con nosotros casi un mes, ¿no?
5: Así es, yo estoy muy contenta.
2: Cuéntanos, te escucha el maestro.
4: ¿Cómo está, Ivonne? Bienvenida. Cuéntanos, ¿cuál es tu caso? ¿Qué ha pasado en tu vida?
5: Pues estoy contenta, estoy emocionada. Tiene casi un mes que me comuniqué con ustedes. Estaba yo perdiendo mi salud de manera terrible. No me podía ni parar ni en la cama ni nada. Y estoy muy pues entusiasmada porque en tan corto tiempo pues me he sentido muy bien. Las cosas me están saliendo de manera diferente. Me siento muy alegre, la verdad. Ya con vitalidad y con energía.
4: Qué maravilloso, Ivonne. Ya estoy recordando efectivamente una persona que estaba siendo víctima de cosas que se le estaban revirtiendo y que pues muchas veces por ignorancia se mandan a hacer estos rituales y vea que le estaba causando daño. Pero afortunadamente la liberamos, hicimos el ritual de la ceremonia del perdón. Hoy en día, ¿cómo se siente usted, Ivonne? ¿Y qué le recomendaría a los oyentes?
5: Yo les recomiendo que vayan porque yo estoy haciendo las cosas mal, hice brujería, todo se me revirtió. Yo estuve muy enferma y desde que fui a visitarlos me he sentido muy bien y me siento muy agradecida con el apoyo que me han dado. Yo los recomiendo muy bien, la verdad.
4: Bueno, Ivonne, muchas gracias por esas palabras y lo importante está en reconocer el error y buscar esa ayuda. Y usted lo hizo, Ivonne, se dejó ayudar y estos son los resultados. Hoy se encuentra bien en la salud, una mujer que ha salido adelante y está triunfando. Muchas gracias por su testimonio.
2: Por eso es importante que anoten, que marquen, que llamen a esta línea telefónica, Jonathan.
4: 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Para nosotros es satisfactorio escuchar estas llamadas, no solamente que quieren consultarse, sino que dan el agradecimiento después de acercarse y encontrar esa solución. Usted también, que en este momento está atravesando por una situación similar en la salud, en el dinero, en el amor, le invito para que se comunique y aparte esa cita y en este momento se dé cuenta qué es lo que está pasando. 323.
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2: Vamos a platicar de los ángeles y vamos a platicar de los números y de los mensajes que hay detrás de los ángeles. Te quiero dar la bienvenida y, como siempre, muchas gracias por acompañarnos. Talgue está con nosotros.
3: Hola, Mayra Berenice, ¿cómo estás? Un saludo muy grande a todos nuestros amigos y amigas que nos escuchan en Misterios Ocultos. Pues feliz de estar nuevamente aquí compartiendo información y un tema bien lindo, porque vamos a hablar de los números para que la gente pueda entender una forma nueva de comunicarse con los ángeles.
2: Eso va a estar muy padre. Vale. Miren, fundadora y directora general de la Casa de los Ángeles y precisamente de los arcángeles, precisamente vamos a platicar de eso con ella. Hay una diferencia, ¿verdad?, entre ángeles y arcángeles. Hay posiciones angelicales. Me imagino que unos tienen más poder o más más fuerza con la humanidad para poder resolver, ¿no?
3: Así es, fíjate. Bueno, están las jerarquías angelicales, ¿no? Que sí. Son tres jerarquías angelicales importantes. Y dentro de la que está más pegada a la tierra, no por ende la menos importante, pero la más pegada a la tierra, más pegada a los humanos, son los ángeles primero, que todos tenemos nuestros ángeles cuando nacemos, sí. Venimos con esos ángeles. Y luego tenemos los jefes, que son arcángeles, porque el prefijo arc significa jefe de ángeles, ¿no? Entonces ellos vienen a ser los jefes de los ángeles y que son energías que están muy pegadas a nosotros y que prácticamente fungen esa función de ir y mover estas maravillosas sustancias, esta maravillosa energía que es llevar y traer del plano de la fuente divina, de la creación, donde se encuentra lo que conocemos como Dios, Diosa.
2: Amén.
3: Y bajarlo a la tierra con nosotros y también hacer llegar lo de la tierra al cielo. Y aquí hay algo bien importante, ¿no? Porque
2: sí. O sea que entonces hay un intercambio, tal que es la primera vez que escucho esto. O sea, no solamente ellos nos dan, sino también nosotros contribuimos hacia la divinidad.
3: Es que nosotros somos partículas de Dios. Dios está dentro de nosotros. Por eso el poder de la sabiduría interior está dentro de ti. Significa que Dios habita en tu corazón. Tú eres una partícula de Dios. Claro. Tú eres un Dios encarnado. Eres una parte de Dios experimentando en la tierra. Entonces, lo que yo quiero compartirles es la clave para que puedan identificar del 000 al número 800-999, 999, ¿no?
2: Ah, caray, ok.
3: Entonces, si quieres, vamos para explicarles a nuestros amigos. Si ves el 000 muchas veces, significa que Dios Padre, nuestro Creador, está haciendo énfasis en el mensaje y te pide que hagas caso cuanto antes, que atiendas, que te conectes con él, que hagas oración, que te pongas en meditación, porque hay un mensaje importante para ti que te tiene que transmitir directamente el Padre. Luego nos vamos al 111, que es muy común, ¿correcto?
2: Exacto, ok.
3: El 111 nos está hablando de que es un portal que en ese momento se está abriendo para ti y te está diciendo a los ángeles, ojo, porque en ese momento se está abriendo un portal para ti, cuida tus pensamientos, elige muy bien y asegúrate que lo que tú estás pensando, lo que tú estás hablando en este momento vaya de acuerdo con tus deseos, con lo que tú deseas. Así que si te agarraron en un momento en que estás a lo mejor quejándote, sí. En que estás, ya sabes, ves el 11-11, rápido cambias. Cambia rápidamente tu pensamiento y alíñalo a tu propósito de lo que tú quieres.
2: Okay.
3: El 2-22 te están diciendo los ángeles que tengas fe, que estés tranquila, que todo va a salir bien. Te están diciendo la situación que tú tienes se va a resolver a beneficio de todos los involucrados y el tuyo, por supuesto. Entonces, que tengas tranquilidad, pero que te mantengas en fe, porque seguramente estás dudoso de tu fe, de tu certeza, ¿no? El 333 te está diciendo, te has fundido con los maestros ascendidos. Ellos te están guiando en este momento. Protegen y te aman demasiado y trabajan de la mano contigo para que logres tu misión de vida. Entonces, en ese momento te están hablando que no estás solo, que estás acompañado, sí. Que están contigo. Después tenemos el 444. Miles de ángeles están a tu alrededor en este momento, amándote, apoyándote. Tu conexión con el reino angelical es muy fuerte. Eres un ángel de la tierra, no tienes nada que temer. O sea, te están diciendo que viniste a hacer un trabajo angelical a la tierra y que por eso tienes una conexión con todos los ángeles, con los resplandecientes, con los gelel, que son las jerarquías angélicas. Luego el 555 te dice, cambios importantes y transformación significativa se acerca a tu vida. sal de tu capullo y atrévete a vivir, porque hay cosas importantes y ya no debes de tener miedo. Cruza el portal. Todo va a estar bien. Éxito para ti. El 666 o 666.
2: Al que tal vez le tienen miedo.
3: Que sí. La gente le tiene miedo, pero sin embargo es un número que representa sabiduría y también servicio, y es el número también que representa el amor. Concéntrate en el espíritu, equilibra y sana tu vida. Cuéntale al cielo los miedos que te preocupan, los asuntos materiales. Prepárate para recibir ayuda de los hombres y de los ángeles. Todo mundo está dispuesto a ayudarte en este momento. Abre bien los ojos, ¿no? Okay. 777. Felicidades. Has escuchado bien a tus guías, has llevado bien tu proceso de sabiduría a la práctica, estás cosechando tu recompensa y tu éxito. Inspira y ayuda a los demás para proveer y que sigas trabajando así de bien. Felicidades. O sea, te está casi felicitando porque has sido muy bien en tu misión.
2: Me encanta. Y si algo se les pasó, por favor, ya saben que tal que está a la orden de cada uno de ustedes. Está en redes sociales y les puede consultar. Hay talleres, hay mucha información con Talgue. Búsquenla, estén al tanto. Los números hablan, los ángeles hablan. Hay mensajes, hay preguntas o dudas. Talgue, ¿dónde te encontramos?
3: Muchas gracias, Mayra. Sí, búsquenme en Facebook como Talgue Samajá. Y sigan mi canal de YouTube como Talgue Samajá también. También estoy en Instagram para los amigos que tienen como Talgueza. Y pues aquí estoy a las órdenes de todos.
2: Gracias, te lo agradezco, preciosa. No te digo adiós, sino hasta la próxima.
3: Gracias, Mayra Berenice. Un abrazo a todos nuestros amigos y amigas y muchas bendiciones para todos.
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4: Los hermanos Kirlan llegan aquí a Misterios Ocultos para estar con nosotros. Y si tienes dudas en el amor, en el dinero, en la familia o en el futuro, este es el momento de preguntar. Llama ahorita al 323-831-9323. 323-831-9323. Vamos a arrancar en vivo con el maestro Santiago y los hermanos Kirlan. Líneas abiertas en el 323-831-9323. Aparte espacio, porque arrancamos ya. 323-831-9323. 323-831-9323.
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4: Hoy tenemos interpretación, ayuda, apoyo para todo aquel que lo esté necesitando en muchas áreas de su vida. Los expertos son los cuates de Kirlan y están aquí con nosotros el día de hoy. El maestro Santiago ya nos acompaña. Santiago, buenas noches.
5: Mayrita, muy pero muy buenas noches. Un capítulo más, una historia más. Hoy en vivo y en directo dando orientación. Si usted tiene un problema, una dificultad, se siente salado como el mar, pues márquenos en este momento que estamos en vivo y en directo para todos los Estados Unidos. 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
4: María Guadalupe está con nosotros, nos llama de la ciudad de Riverside. María, bienvenida, buenas noches, mami.
6: Hola, buenas noches.
5: María, dame tu fecha de nacimiento, por favor.
6: 24 de febrero. De 1988.
5: Aquí detrás de la primera carta del tarot, tenga mucho cuidado, María Guadalupe, porque sí veo que hay un daño, hay una maldad en su cuerpo muy fuerte. Por eso usted se despierta muy seguido a las 3 de la mañana, es la hora anticrística, cuando las personas hacen maldad, hacen daño, los brujos, los pitonizos. Por eso usted ahora siente esa desesperación, esas ganas de salir corriendo, ganas de irse. E inclusive, María Guadalupe, veo aquí mucha inflamación en su estómago. Cuéntame un poco, ¿es arriba o es abajo?
6: Es en la parte casi del vientre. Son unos dolores muy fuertes. Me he llegado a desmayar por el dolor y una inflamación que pareciera que tengo meses de embarazo.
5: Lo que pasa, María, es que le digo algo. Lo suyo no es de limpia. Yo aquí veo que usted me le han hecho son limpias, con pirul, con hierbas. Pero el daño tuyo está adentro de tu cuerpo, hay que sacarlo, hay que retirarlo, hay que vomitarlo, hay que defecarlo, hay que sacarlo, expulsarlo completamente. Y el peor enemigo que hay en su cuerpo en este momento es el tiempo que usted está perdiendo, María Guadalupe, porque se cuenta que cada día viene de mal en peor. Quisiera que ahorita se quede ahí en interno para yo poder ahorita hablar en privado, para poder recibir más llamadas. ¿Ok, María?
6: Sí, pues la verdad, espero en ansias el que me puedan atender.
5: Quédese ahí en la línea, seguimos en vivo en directo, Mayra.
4: Así es, claro que sí, maestro. Hay un número a marcar, por favor.
5: 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Tenemos otra llamada, Mayra.
2: Así es, aquí está nuestro buen amigo de Sacramento. Su nombre es José. José, bienvenido. Buenas noches, papá.
7: Hola, ¿qué tal? Muy buena noche.
5: Fecha de nacimiento, don José, rápidamente para tirarle tres cartas del tarot aquí en vivo y en directo.
7: Julio 6 de 1972.
5: Pues don José, vea, primero que todo veo que usted es una persona trabajadora, luchadora, como usted lo acaba de decir, de sol a sol, pero hermano, veo que el dinero llega y como llega se va, no rinde, no luce, usted cada día en vez de ir para adelante va para atrás como el cangrejo, y lo mismo que todo, pues se siente desesperado, intranquilo, como se dice popularmente, agarra el dinero con la mano derecha y con la mano izquierda lo está entregando, ¿o no es así, don José?
7: Exactamente, pues eso es lo que yo quisiera saber, a ver si me pueden ayudar, porque no le encuentro el porqué, el misterio de que no me rinda.
5: Hay un salamiento, efectivamente lo tiene salado y es alguien que le tiene mucha envidia, mucho coraje, necesitaría ver las líneas de su mano para saber quién es esa persona, porque...

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1: Del alma para que marquen en este momento y reciban esa consulta, esa orientación, como el señor José y la señora María Guadalupe. 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Una vez más, mis queridos hermanos del alma, 323 es el área, 831-9323, Mayrita.
2: Exacto, ese es el número a marcar. Marquen ya la consulta. La lectura del tarot es completamente gratis, pero tienen que comunicarse ya porque es para las primeras 30, maestro.
1: Para las primeras 30. Vamos a dar nuestra despedida, Mayrita.
2: ¿Sí?
1: Que Dios me los bendiga, que Dios me los proteja y no olviden, sean felices y que un ángel, guardián y poderoso, ilumine el camino de sus vidas. Que Dios le bendiga y él me bendiga. Hasta pronto.
2: Hasta la próxima.

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5: Nos complace decirles que tenemos ya desde Puebla, México, a Jorge Valderrabano, el rabino. Jorge Valderrabano, doctor en ciencias bíblicas y filosofía de la religión. Hoy vamos a hablar de un personaje que a muchos, no sé, tal vez nos da miedo. Satanás, Satán, el diablo. Valderrabano, ¿le tenemos que tener miedo a este personaje conocido como Satanás?
8: Muy bien, Mayrimir, usted, lo primero que debemos tener con Satanás es, en primerísimo lugar, respeto, y en segundo lugar, agradecimiento, porque hemos tenido la idea, se nos ha metido la idea, se nos ha creado y provocado la idea de que es un ser adversario a Dios. Y mire usted, Satán es un vocablo hebreo y Satanás es un vocablo griego. Ambos significan adversario, pero en árabe, Satán quiere decir mal camino o distante. Bueno, popularmente hemos creado y creído la idea de que Satanás es el enemigo de Dios que evita que hallemos gracia ante sus ojos, por lo que para eso ha creado una serie de tropiezos y tentaciones para los hombres, de tal forma que la humanidad pueda perderse de la majestad, misericordia y amor de Dios. Bajo la corriente religiosa cristiana, principalmente católica, Satán, Satanás, Lucifer, el demonio, el anticristo, el ángel caído, sí, son algunos de los motes con los que se ha designado llamar al enemigo de Dios. Hipótesis que carece de todo sustento, pero que con base en la doctrina religiosa se ha afanado a creer que tal planteamiento es cierto, y consecuentemente se tiene la idea de que entonces Satán es un ser que solo busca provocar a Dios y provocar su ira, lo cual es totalmente falso y de toda falsedad. Aunado, querida Mayri, a que se ha representado, sí, como un ser de apariencia humana, pero de color rojo, con cuernos, exacto, en la cabeza, con cola que termina con una punta de flecha, que tiene un tridente en sus manos y con colmillos en la boca, lo cual es totalmente absurdo, ya que este esa figura no es sino Babilonia, creado desde aquel entonces. Algo que debemos tener muy presente es que el nombre de Satán o Satán, que hoy conocemos de adversario, no es un nombre puesto por sí mismo o por el hombre a tal personaje, sino que fue el Altísimo quien le nombró Satán, por lo que Satán se debe a Dios y por ende se convierte en su siervo. Y aunque muchos no lo saben y otros más no lo crean, Satán está considerado como el siervo más antiguo, lo cual se sustenta en Apocalipsis capítulo 12, versículo 9, que a la letra dice: y por una orden de Dios fue lanzado a la tierra aquel gran dragón, el sirviente antiguo, la bestia que engañará a todo el mundo, llamada Satanás, y sus ángeles también fueron arrojados con él. Entonces, Mayri, en esta cita queda más que claro que aquel ser tan odiado, tan maldito y tan ofendido por los seres humanos, ese ser por muchos temido, pues es un servidor de nuestro Padre que se sienta a la izquierda de él y que bíblicamente se dice de él: ya tienen ustedes quien los delate de día y de noche delante del Señor. Así es que Satán no es más que un personaje celestial que está cumpliendo con la voluntad de nuestro Dios. Estas son algunas citas que nos confirman la sumisión de Satán ante el Altísimo.
5: Quiere decir que cuando lleguemos a la hora del juicio, ¿por qué pensamos que vamos a ver a Satán? ¿Por qué lo relacionamos con el Apocalipsis, Valderrabano?
8: Mayri, eso es muy sencillo, porque el hecho de que se haya venido profetizando una gran guerra que se titulará Los Señores de la Luz contra los Señores de las Tinieblas, Satán, Mayri, pertenece a un grupo de 72 seres llegados a la Tierra hace 800 millones de años, repito, 800 millones de años. Ellos son Anunnaki, ellos son los que se encargaron de la crianza, de la educación, de la ingeniería, de todo lo que es en la Tierra. Y Mayri, lo único que hemos hecho nosotros es utilizar la figura de él para andar nosotros justificando nuestras depravaciones. Esa gran guerra que se va a dar, y si usted recuerda clarísimamente el Apocalipsis, Mayri, no se habla de que Satán va a ser vencido, no se habla de que Satán va a ser muerto, de que el Señor va a venir a guerrear contra Satán. Simplemente el Señor dice que a Satán lo tomará, lo tendrá en un arraigo, dice claramente el texto bíblico, y que lo volverá a utilizar de sus servicios dentro de otros mil años. Así es que, si verdaderamente fueran enemigos, es para ver quién es más poderoso que otro, es para ver quién es el vencedor y quién es el vencido, y no simplemente, Mayri, lo que nosotros, creo que en alguna ocasión comentábamos, queridísimo auditorio, cuando nosotros queremos saber que aquella persona que tanto amamos, si verdaderamente nos engaña, ¿qué hacemos? Bueno, pues hacemos uso de un investigador privado. Aquí la pregunta es: una vez que yo tenga las evidencias, Mayri, al que voy a destruir, al que voy a matar, con el que voy a acabar, ¿es con el investigador privado o es con la persona que me está traicionando?
5: Exacto, es con la persona que está traicionando. Por eso el libre albedrío. Nosotros tenemos la oportunidad de decidir qué es en realidad lo que queremos hacer. Jorge Valderrabano, doctor en ciencias bíblicas y filosofía de la religión, con nosotros cada semana. Gracias, Valderrabano.
8: Un placer servirle, Mayri. Un abrazo en nuestro auditorio.
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5: Muy bien, amigos de Misterios Ocultos, y mucho hemos escuchado acerca de la brujería, pero sobre todo nos preocupa mucho saber cómo podemos salir de un entierro, cómo curar una brujería de este tipo. Y hoy tenemos como invitado, y me da mucho gusto, al maestro Sato. Está con nosotros desde Morelia, Michoacán, la casita de las brujas, así es, maestro.
2: Así es, un saludo desde la casita de la bruja para todos ustedes aquí en Morelia, Michoacán.
5: Este tema es fenomenal. Hay muchos que se preguntan, bueno, tal vez tengo un entierro, pero lo más preocupante es cómo eliminarlo o curarnos del mismo. ¿Qué nos dice al respecto, maestro?
2: Así es, el entierro es una técnica muy oscura utilizada por brujos o brujas muy malos, donde entierran directamente en la tierra o metidos en algún frasco, recipiente, prendas, fotos, cabellos, recortes de uñas o cosas que hayan estado en contacto con la víctima. Las personas que sienten como que les caminan muchos animalitos sobre el cuerpo y se están rasque y rasque sin que de verdad traigan animales, se cree que los enterraron en un hormiguero o donde hay un nido de arañas. Aquellas que se ponen muy pálidas, adelgazan mucho, tienen siempre mucho frío y depresión, es que los enterraron en un panteón. Aquellos que se ponen muy colorados y hinchados de la cara y que les da por tomar muchas bebidas alcohólicas sin haber tenido ese vicio, las metieron en un frasco con alcohol que enterraron. Aquellas que se hinchan de todo su cuerpo y que no se pueden levantar de la cama y que se van asemejando a un sapo, efectivamente los metieron dentro de un sapo al que le cosieron el hocico y el ano. Entonces, son varias las maneras de estar atrapados con esta brujería tan fea, pero hay un método que es muy, digamos, sencillo y sin necesidad que la gente vaya a creer en otras cosas, digamos, malas, por así decirlo. Solamente se van a dedicar, por ejemplo, las veladoras a lo que les voy a decir. Con 3 veladoras que pueden ser blancas, se le hace una limpia a la persona como cuando le haces la limpia con un huevo, pero en este caso le vas a hacer la limpia con una veladora a la persona, con 3 veladoras, una por una, haciéndole cruces en el cuerpo y rezando cada vez que vas paseando o pasando este vaso con la veladora por todo el cuerpo. Es importante que sean blancas. Y ya cuando has pasado las veladoras por el cuerpo de la persona, las vas a encender una por una. Y una la vas a dedicar a lo que viene siendo a la persona. Es decir, la dedicas a la salud y a la liberación de la persona. La otra la vas a dedicar a la muerte, no a la Santa Muerte, sino a la muerte como esa figura representativa de lo que querían hacerle a la persona, que es precisamente matarla. Entonces, con estas veladoras se encienden y después de eso puedes ya hacer un círculo con un carbón alrededor de la persona y decir la palabra o la frase: el león tetragramatón, 3 veces, el león tetragramatón, que es una frase que invoca a uno de los más poderosos nombres de Dios para que quede la persona como protegida.
5: Sellada.
2: Sellada. Entonces, ya que tú haces esto de hacer este círculo de protección alrededor de la persona después de haberle hecho lo de las veladoras, como es un círculo que está más o menos amplio, que puede tener de envergadura 3 metros de diámetro alrededor de la persona, vas a poner alcohol en ese círculo y lo vas a encender. Y cuando se encienda el fuego, eso hay que hacerlo con mucho cuidado, en un lugar donde no vais a provocar ningún incendio, sacas a la persona y le dices: yo te saco de la oscuridad y a partir de este momento quedas liberado de cualquier maldad o atadura y no volverás a caer en las redes de la gente mala. Eso es lo que se debe de hacer. Las veladoras se dejan consumir, la persona debe de mejorar su estilo de vida, debe de hacer buenas obras a otras personas, tiene que empezar a ser una persona humilde, servicial, que ore, que ayude a la gente y que se ayude a sí mismo.
5: Esas 3 velas, cuando se barre o se limpia la persona, entonces se agarra cada vela una por una en el mismo momento y se va
2: una
5: haciendo...
2: ¿Una por una? Ajá. Haz de cuenta, primero, tú te estoy haciendo la limpia a ti. Con una veladora empiezo a hacerte las cruces en todo el cuerpo y rezando, y termino por el frente y por detrás de ti y dejo la veladora en el suelo. Ahí la dejo.
5: Okay.
2: Esa es la que te corresponde a ti, por tu salud.
5: La del enfermo, digamos, la del paciente.
2: La del enfermo. Uh-huh. La siguiente veladora te la paso por todo el cuerpo haciendo cruces y rezando, Padre Nuestro, Aves Marías, credos, magníficas y todo lo que quieras, y la dejo en el suelo. Esa es dedicada a la muerte.
5: A la muerte, exacto.
2: Es como darle su ofrenda y ya dejen de molestar a esta persona.
5: Ok, muy bien. Entonces ya el círculo de alcohol, se enciende el fuego y se saca la persona de ese encierro, de ese, digamos, de ese enterramiento, ese entierro, porque están ahí adentro. Okay.
2: Y obviamente como es fuego, es luz, el fuego va a transmutar las energías negativas en positivas, y el fuego, hay que estar al pendiente, quien hace esto tiene que estar observando el fuego, quien se sale del fuego, que es el paciente, debe de irse retirado y rezar allá sin voltear para atrás. Y quien está haciendo esta curación, que ojalá sea alguien experto, sí, debe de estar muy al pendiente de lo que se forma en el fuego, porque a veces se forman o animales o figuras o símbolos que pueden detectar una persona, si fue una mujer quien te lo hizo, si fue alguien del pasado, si fue un hombre, si te querían bloquear en los caminos o provocar accidentes, si te querían provocar un caos. Entonces el fuego te dice mucha información.
5: Miren, buenísima información, y es por eso que tenemos al maestro Sato, y si algo se quedó por allí y tienen dudas o preguntas, pues se las pueden hacer directamente a él, maestro.
2: Así es, en el Facebook, denle clic por favor en el botón de seguir, estoy bajo el nombre de Arturo Tobar Salazar, entre paréntesis, maestro Sato.
5: Amigos, el maestro Sato, desde la casita de la bruja en Morelia, Michoacán. Gracias, maestro.
2: Hasta luego.
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1: Miren, hoy vamos a aprender cuáles son los planetas que son, digamos, que le corresponden a cada signo del zodiaco. O sea, ¿qué planeta sería para Virgo, Capricornio, Leo y por qué, verdad, José?
2: Correcto, correcto. Vamos a decirle a cada signo cuál es el planeta que le corresponde, porque es bien importante conocer cuál es la influencia de cada planeta para cada signo.
1: Exacto. Empecemos entonces.
2: Bueno, empezamos con el signo de Aries. El signo de Aries es regido por el planeta Marte. El planeta Marte prácticamente representa una fuerza iniciadora, el coraje, el entusiasmo, la ira. Hay que controlar el carácter también, porque la ira influye negativamente en Marte y también nos da ese inicio para comenzar nuevos proyectos, para salir adelante. Y es también cuando dicen que Marte está regiéndolo, atrae el placer sexual en las personas también. Vamos a continuar con Tauro. Para Tauro nos toca el planeta Venus, que es el planeta del amor, aquel planeta que simboliza todo lo bello, todo lo deseable, simboliza toda la armonía, nuestra necesidad, que nos pongan atención, que nos consientan. Entonces, para los Tauro es muy importante explotar a ese Venus para poder sentir esa felicidad y esa paz en el amor. Continuamos con Géminis. Para los nacidos bajo el signo de Géminis, el planeta que lo rige es Mercurio. Para aquellas personas que lo rige Mercurio hay que tener cuidado, porque simboliza nuestra capacidad de comunicación. ¿Cómo nos podemos expresar ante nuestra familia, ante nuestra pareja, ante muchas personas? Entonces, Mercurio, cuando influencia sobre Géminis, va a ayudarle sobre todo en aquellos problemas que tienen de pareja. Va a ayudar mucho, va a ayudar la comunicación para que se puedan entender bien y para que puedan ser bien felices. Continuamos con el signo de Cáncer. Para los nacidos bajo el signo de Cáncer, el planeta que lo rige es la Luna. La Luna, como sabe Mayrita, la Luna tiene ciertas etapas en cada mes. Muchas veces se presenta luna llena, muchas veces luna decreciente, luna menguante. Los diferentes posiciones de la Luna son los que van a influenciar sobre el signo de Cáncer. Así que no se dejen llevar por las cosas negativas, ni pensar que la luna los afecta, sino por el contrario, ponerse en positivos, porque esto es lo que les va a ayudar. Cuando está creciente, pues vamos a crecer todo. Cuando está decreciente, vamos a sacar y eliminar todo aquello que no nos sirve. Continuamos con los nacidos bajo el signo de Leo. Para los leones, el sol es el sol revela la cualidad básica de nuestra conciencia, es el factor central de nuestra personalidad, es la luz, es la guía, es la motivación. Entonces, el sol siempre nos va a simbolizar a nosotros la verdad y la integridad. Por eso, Leo, que es un planeta con un elemento de fuego, lo rige el sol. Es un signo muy fuerte y es un signo muy familiar. Para los nacidos bajo el signo de Virgo, la influencia del planeta es Mercurio, pero Mercurio influencia en Virgo sobre todo en la parte económica, en aquellos que están pensando en el dinero, que quieren tratar de iniciar un nuevo negocio, una compra de una casa, un cambio de un coche. Cuando está Mercurio influenciado sobre Virgo, es el momento de hacerlo para no perder el tiempo.
1: Perfectísimo.
2: A Libra lo rige prácticamente Venus, pero como Libra es un elemento de aire, hay que tener cuidado con nuestra personalidad, porque Venus nos hace engañar, nos hace decir mentiras, nos hace crear una serie de cosas nuevas en la vida, sobre todo de aquellas personas de Libra, que los confunde. Entonces no saben si quieren, si aman, si los aman, si los quieren. Deben de mantener bien motivados. Para aquel que tenga una pareja de signo Libra, hay que motivarla para que esta pareja pueda entrar en ese ciclo de Venus positiva y pueda afianzarse la relación, que no se dañe. Para los nacidos bajo el signo de Escorpio, los planetas que te rigen son Plutón y Marte. Plutón y Marte hacen una conjunción bien interesante y es la que te va a ayudar sobre todo con aquellos problemas de salud, personas que se presentan enfermos, acabados un poquito, que les duele un lado, que les duele otro, a toda hora es quejándose como si fueran hipocondríacos. Pues Escorpio, le digo, Plutón y Marte, cuando hacen esa conjunción, prepárate y más bien dedícate a hacer alguna actividad diferente que te saque de este contexto de que estás enfermo. Sagitario lo rige un elemento de fuego, pero el planeta que es Júpiter. Júpiter es un planeta bien interesante para Sagitario, porque Júpiter prácticamente él propicia los límites. Siempre, ¿por medio de qué? De felicidad, de sabiduría. Tiene también un sentido pesimista que no se debe dejar llevar, sobre todo al final del mes, para aquellos nacidos bajo el signo de Sagitario, porque los puede afectar y muchas veces dañan los proyectos o dañan metas que están lográndose, no las culminan. Capricornio lo rige Saturno. Saturno es un planeta bien especial, ya que Saturno representa el pasado, la tradición, el padre, la autoridad. Por eso los nacidos bajo el signo de Capricornio siempre le dicen, no, es que es como mi mamá, le gusta todo a la antigua, le gusta todo lo de atrás, las costumbres, todo. ¿Por qué? Porque Capricornio es arraigado a Saturno, y Saturno son todo el pasado, tradición. Para los acuarianos lo rige también Saturno y Urano, pero Saturno lo hace en un lado positivo y Urano le ayuda ¿a qué? A resolver esas locuras que tienen los acuarianos, porque muchas veces son espontáneos en las respuestas. Dicen voy a ir y al momento dicen yo ya no, después no. Siempre cambian todas las cosas, entonces eso afecta a los nacidos bajo el signo de Acuario. Para los nacidos bajo el signo de Piscis lo rigen Neptuno y Júpiter. Neptuno es un planeta muy especial porque Neptuno le va a dar la luz y la claridad para poder iniciar esas relaciones sentimentales. También a aquellas personas que quieran tener familia, cuando esté influenciada por Neptuno y Júpiter, esa conjunción, van a tener familia. Pueden quedar embarazadas para aquellas personas que no han podido tener familia o que han sufrido esta frustración de por vida.
1: ¿Ahí quedaron todos los signos, José?
2: Ahí quedaron todos los signos.
1: Le doy las gracias a nombre de todo mundo y aquí mis compañeros en cabina de Misterios Ocultos.
2: Gracias, Marita. Saludos a todos. Un abrazo.
1: Igualmente.
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1: Esta noche en Misterios Ocultos está con nosotros Jonathan, el hermano que cura con su segmento Detrás de tu nombre y edad está tu realidad. 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
1: Todos los días el hermano que cura Jonathan está con nosotros en lo que viene siendo Detrás de tu nombre y edad está tu realidad. Un gusto saludarle. Jonathan, bienvenido.
3: Muchas gracias, Mayra Berenice. El saludo cordial para toda la audiencia y aquí estamos como siempre con esa energía positiva, invitando a todos los oyentes a que tengan la oportunidad de cambiar su vida, de salir de ese problema, de esa dificultad que en este momento lo viene envolviendo, ya sea en la salud, ya sea en lo sentimental, ya sea en lo económico. Tenemos la solución aquí con el hermano que cura y por eso desde ya habilitamos la línea telefónica, el 323-532-2070. 323-532-2070 para que se comunique en estos momentos con el hermano que cura, Mayra.
1: Hay que participar, nos repite ese número y nos vamos a las líneas.
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1: No se diga más, vamos a las líneas telefónicas, ella es Josefina, ella es del 16 de marzo del 78, Josefina, bienvenida.
4: Hola, ¿qué tal?
3: Josefina, muy buen día, bienvenida al programa. Denos su fecha de nacimiento, por favor.
4: 16 de marzo de 1978.
3: Bueno, Josefina, de acuerdo a su fecha de nacimiento, vamos a visualizar en este momento, por medio de su fecha de nacimiento, vemos una persona del signo Piscis, nació un día jueves, le rige el planeta Júpiter, y de acuerdo a su fecha de nacimiento, le siento una mujer muy insegura a usted últimamente en sus decisiones, y hay algo que la está rondando, veo como una sospecha acerca de su pareja. ¿Usted está pensando que él es infiel, Josefina?
4: Sí, la verdad me da un poco de pena, pero es que ya no sé qué hacer. La verdad, él ha cambiado mucho, él es muy ausente, ya no me acerco a él y me rechaza. La verdad, yo, pues, ¿qué puedo más pensar que si no es que tiene otra mujer o no sé?
3: Okay, Josefina, vea, lo voy a sacar de esa duda inmediatamente, vea, primero que todo, ahí no hay ninguna infidelidad, no hay ninguna tercera persona, usted en este momento está viendo que hay una tercera persona y no es así, lo que pasa es que la salud de él no se está viendo bien, él tiene unos exámenes por hacerse y usted lo sabe, y esta es la razón. Tiene que hablar muy bien con él, porque acá veo que hay un problema de salud que él no le ha querido decir, que le está ocultando, y es mejor que lo hablen en privado ustedes dos y lo traten con la medicina, porque esta enfermedad sí es natural. Eso es lo que está pasando con él, no hay ninguna tercera persona. Entonces es muy importante que tengan en cuenta esto. Y aparte, Josefina, pues esto le está afectando a usted la parte laboral, porque usted en su trabajo no se concentra muy bien por andar pensando cosas que no son. Tenga la plena seguridad de que no hay nada negativo, no hay nada malo, simplemente es que él está enfermo y no le ha querido contar a usted. Entonces hable con él, enfréntelo y afronten esa situación, llévelo donde el doctor y voy a ayudarle, porque si hay energías negativas que hay en el medio, pero no es ningún daño, ninguna maldad. Así que visíteme al hermano que cura y vamos a ayudarle para que usted pueda salir adelante. ¿De acuerdo, Josefina?
4: No, muchísimas gracias. Gracias por abrirme los ojos, maestro.
3: Con mucho gusto, y para eso estamos. 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Puede ser en Santa Ana, sí, en San Fernando, en Los Ángeles o en Ontario. Gracias por participar.
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1: Vamos a repetir ese número una vez más por si se le pasó, y recuerde que detrás de tu nombre y edad está tu realidad. 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
1: Amigos de Misterios Ocultos, siempre es un placer cuando tenemos a Efraín G. Santos con nosotros en nuestra programación. En vivo desde Ciudad Juárez, le damos la bienvenida como siempre.
2: Saludos Mayra y saludos a todo el equipo.
1: Gracias Efraín, para nosotros también es un gusto, las pláticas con usted son muy, me gusta mucho cómo presenta sus temas y miren amigos, hoy vamos a hablar precisamente con Efraín de lo que viene siendo la bibliomancia, el arte de la adivinación por medio de los libros, incluso por medio de la Biblia. ¿Cómo está esto, Efraín?
2: Desde hace tiempo, Mayra, los libros se han utilizado para predecir el futuro o para saber cosas en el presente, incluso del pasado. Los libros que más se utilizan para eso son un diccionario, casi siempre un diccionario es el que más se utiliza. Pero también hay personas que utilizan mucho la Biblia. La técnica para consultar un libro es muy sencilla. Todo lo que usted tiene que hacer es hacer su pregunta mentalmente, por lo menos 3 veces, mientras tiene los ojos cerrados. Y entonces abre el libro al azar con los ojos cerrados y deja que el dedo índice de su mano izquierda se deslice por las páginas. Donde el dedo se detenga, esa es la respuesta a su pregunta. Déjeme decirle que la técnica es muy buena. Fue de hecho una de las primeras técnicas que yo practiqué. La técnica es muy buena y funciona en una forma realmente asombrosa.
1: Pues sí, me está asombrando lo que comenta. Yo lo he visto tal vez en broma. A ver, piensa en algo, abre el libro y pone el dedo y ahí está. Pero así como usted me lo platica y de la manera con la seriedad que requiere de decir, incluso hacer la pregunta 3 veces tiene mucho que ver con el resultado de la respuesta. Obviamente cuando nuestro, incluso también lo del dedo, yo pensaba que era solo abrir y al azar en la página que cayera y donde llegara tu vista, pero si vas a recorrer tu dedo y donde tú sientas o presientas que debes detenerte, he ahí donde estaría tu respuesta, Efraín.
2: Así es, Mayra, exactamente es así. Toda la operación se hace con los ojos cerrados, para estar altamente concentrado, y cuando ya el dedo se detiene, usted abre los ojos y lee donde se detuvo el dedo. Yo se le recomiendo especialmente a esas personas que constantemente buscan ayuda en el tarot, en los caracoles, en las runas, porque la bibliomancia es muy fácil de hacer, no tiene ningún costo, solo se requiere que usted tenga concentración y obtiene una respuesta adecuada a su pregunta. Esta es una de las mancias más fáciles y tal vez una de las no muy conocidas. Hay otras mancias y enseguida hablamos de algunas otras.
1: Claro que sí. Comparta, ¿cuál otra, Efraín?
2: Hay una técnica llamada nigromancia. Esta técnica es realmente oscura. Es una técnica fea para saber el pasado, el presente y el futuro. Okay. Ya que esta técnica consiste en traer el dedo medio de la mano izquierda de una persona fallecida en forma violenta. Usted seca el dedo y lo hace polvo y lo mete en una bolsita roja. Okay. Y lo carga con usted. Es muy importante que conozca a la persona fallecida, porque usted la va a invocar a través del polvo de sus huesos y puede ser a veces bastante efectiva. Sin embargo, la alta magia y algunas otras técnicas de magia prohíben este tipo de adivinación porque se considera muy muy brutal.
1: Sí, es algo fuerte. Entonces, sí, en realidad lo que uno utiliza es el espíritu de esa persona para poder adivinar, Efraín.
2: Así es, y ese espíritu usted lo invoca por medio del hueso pulverizado que lleva con usted.
1: ¿Por cuánto tiempo?
2: Pues el tiempo necesario para que le dé la información.
1: Okay.
2: Otras personas, Mayra, utilizan mechones de cabello, casi siempre de familiares. Y si son familiares mujeres fallecidas, mejor. Se utilizan mechones de cabello que también los trae uno en una bolsita roja como si fuera un talismán. Y cuando quiere saber algo, invoca uno a su familiar para que él le hable.
1: ¿Podrían molestarse con nosotros al hacer esto, Efraín?
2: Hay veces que sí, sobre todo cuando uno trabaja con el alma de una persona fallecida en forma violenta. esa persona se podría molestar. Quien rara vez se molesta es un familiar, pero también cuando el familiar a veces ya alcanza, ya se eleva, ya no puede venir.
1: ¿Se les da algo de agradecimiento por colaborar, por ayudar?
2: La mayor parte de las veces, vaya, se mandan a decir misas por la persona.
1: Bueno, amigos, dudas o preguntas, ¿queda algo que quieran preguntarle a Efraín G. Santos? Por favor, consideren que lo pueden hacer, lo pueden encontrar en redes sociales, pueden consultarlo vía telefónica. Yo lo respeto mucho, Efraín, conozco su trabajo por ya desde que existe Misterios Ocultos. Efraín ha estado con nosotros al aire y siempre, siempre compartiendo temas máximos, o sea, buenísimos. Por eso los invito a que tengan la libertad de hacerle sus preguntas a Efraín. Está en Ciudad Juárez, pero ustedes saben que la distancia para nosotros ahora con la tecnología pues ya no es un impedimento para que la gente lo busque, Efraín.
2: Así es, estoy en Facebook como Zenón de Samos, Zenón con X, Zenón de Samos en Facebook. Y mi teléfono, 656-100-0667. 656-100-0667.
1: Muchísimas gracias, como siempre ha sido un gusto, Efraín.
2: Un honor para mí, Mayra.
1: Será hasta la próxima. Nos resta decir, como decimos en Misterios Ocultos, que el misterio continúa.
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3: Muy bien, amigos, listísimos. Yo sé que están todos ustedes ya comunicándose a cabina para poder obtener la lectura, la interpretación de las cartas del tarot. El maestro Santiago ya está aquí. La agrupación Kirlan con oficinas en todas partes. Si tú nos estás escuchando, lo más seguro es que allí donde tú vives hay una oficina de la agrupación Kirlan. Maestro, bienvenido, buenas noches.
4: Buenas noches, Mayrita. Feliz y contento de estar otra vez aquí en este espacio. Vea, barajando las cartas del tarot en este momento para dar lectura a todos los hermanos que nos están escuchando.
3: Exacto, hay un número a marcar, aparte en espacio, si no entran al aire, no se preocupen, de todas maneras, el maestro Santiago los va a atender fuera del mismo. ¿Cuál es el número a marcar?
4: O que manden el mensaje, Mayrita.
3: Exacto, eso es más fácil, mensaje de texto y van a recibir 3 cartas de las 22.
4: Efectivamente, Mayrita, entonces usted puede marcar en este momento o enviar ese mensaje de texto, no olvide, con su nombre, su fecha de nacimiento y, por favor, la ciudad de donde me está escribiendo ese mensaje. Pluma y papel, mis queridos hermanos del alma. 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Una vez más, 323-831-9323. ¿Tenemos llamada, Mayrita?
3: Así es, vamos con María. Buenas noches, mi Mari.
5: Sí, buenas noches.
4: Dios me la bendiga, María. ¿De qué parte me habla? ¿De todos los Estados Unidos?
5: De Santa Paula.
4: ¿Fecha de nacimiento, por favor?
5: Abril 20 de 1978.
4: Abril 20 de 1978. Bueno, aquí estoy tirando en este momento las 3 cartas. Bueno, hijita, efectivamente aquí marca que usted de un tiempo para acá se me ha venido sintiendo muy desesperada, muy triste, muy tensa. Esto tiene que ver por un hijo. ¿Quién es el que le está preocupando? ¿Es un hijo o una hija?
5: Es una hija.
4: Cuénteme, ¿qué es lo que le está pasando a esa muchacha? Porque sale la carta de un hijo aquí volteadita, doña María.
5: Sí, así es. Tiene muchos problemas de no poder embarazarse. Quisiera saber si puede de alguna manera ayudarme a resolver ese problema.
4: ¿Cómo se llama ella?
5: Fernanda.
4: Páseme a Fernanda y hablamos con ella ahí de una vez a ver qué es lo que pasa aquí.
5: Sí. Bueno.
4: Fernanda, Dios me la bendiga. Buenas noches, hijita de Dios.
6: Hola, buenas noches.
4: Su madre me dice que usted no ha podido quedar embarazada, hija.
6: Bueno, de hecho no he podido quedar embarazada. Y me hicieron una inseminación in vitro.
4: Ajá.
6: Y perdí el bebé a las 3 semanas.
4: ¿Y usted ha sentido muy inflamado su estómago?
6: Sí, de hecho todo el día lo siento inflamado, me dan dolores. Uh-huh.
4: Vea, Mayrita, usted que está aquí conmigo, no. Permítame un momento, Fernanda, vea, Mayrita, usted que está aquí conmigo, ¿qué ve? Vea, una muchacha con el estómago inflamado, ¿y esto qué quiere decir esta carta que está aquí? Que ella tiene una inflamación, tiene un asentamiento que le dieron a comer, le dieron a beber. ¿Qué ve usted ahí, Mayrita?
1: Así de oscuro se llega a ver una carta cuando está negativa.
4: Efectivamente, entonces esta carta, el tarot lo que nos está indicando es que ella tiene un asentamiento en su estómago, Fernanda. A usted me le dieron raspadura de hueso de difunto, hija, y es una pariente, escúcheme muy bien, es una pariente de su esposo. Es una pariente de su esposo. Aquí marca que es muy cercana, no me atrevo a decir si es la hermana, si es la mamá, es decir, su propia suegra. Veo aquí, hijita, que hay una persona de esa familia que no está de acuerdo con esta relación, e inclusive han tenido muchas discordias entre ustedes como parientes, se han deseado el mal, han peleado y han discutido, y hijita, a usted, Jime, le dieron algo a comer, algo a beber, por eso usted no ha podido quedar embarazada, Fernanda.
6: No me diga eso. Bueno, ya tenía yo una leve sospecha porque tuve unos problemas que tenemos con mi suegra, uh-huh. Y de hecho pues llegamos a por los golpes. Entonces,
4: imagínese, y aquí pues también está muy perjudicado de su hijo de ella, es decir, su esposo, Fernanda. Porque él ya no sabe ni para dónde agarrar, si para el lado de la mamá o para el lado suyo, Fernanda. Entonces me gustaría verla aquí en mi oficina consultorio. Y véngase con su esposo y aquí los vamos a atender, los vamos a mirar. Y le voy a mostrar lo que le han hecho a través de su orina. Le voy a mostrar ese mal, ese daño que me le hicieron. Le voy a retirar eso y le voy a fortalecer la matriz para que usted pueda quedar embarazada. ¿Ok, Fernanda?
6: Ok, muchas gracias.
4: Entonces, mis queridos hermanos del alma, 323-831-9323. Envíeme ese mensaje de texto, su nombre completo y póngame, por favor, la ciudad de donde se comunica. Área 323-831-9323. 323-831-9323. 323-831-9323. Una vez más, 323-831-9323. Recuerden, hermanos, que somos nosotros, el Grupo Internacional Kirten.
1: Gracias, maestro, por acompañarnos.
4: Efectivamente, que Dios me los bendiga y que tengan una feliz noche a todos ustedes, mis queridos hermanos del alma. Hasta pronto.
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2: Las mujeres de blanco en la Nueva España. Se va a encargar Johanan Díaz Vargas de platicarnos. Johanan, bienvenido al programa.
4: Mayra, ¿cómo estás? Amigos del auditorio, un gusto saludarlos. Como siempre, pues es un placer tener la oportunidad de comentarles parte de la cultura de México, sobre todo, como tú bien lo mencionabas, Mayra, de las mujeres que eran vistas después de la medianoche deambulando de color blanco en las principales calles de la Nueva España. Imagínate, pues ahora imaginémonos en el siglo XVI, cuando a las 8 o 9 de la noche ya realmente no había nadie en la calle. Era muy raro quien se viera por ahí caminando, pero se asegura que después de las 12 había una mujer vestida de blanco que le veían deambular, que la veían de un lugar para otro. Y desde luego, pues no faltaba quien se acercaba, quien desde lejos la veía y decía, ah, no, pues creo que ese es mi camino, ¿no? Imagínate, una mujer sola, en un lugar donde estaba completamente solo. Y a lo mejor algún caballero que se sentía solo esa noche dijo, pues de aquí soy. El asunto es de que cuando ya se iban acercando con esta mujer, pues la mujer iba caminando más rápido. Desde luego, en aquellos momentos ellos interpretaban que era precisamente porque como iban solas y la calle estaba sola, pues ellas tenían que avanzar el paso. Pero llegaba un momento donde alcanzaban a esta mujer, la tomaban del hombro, cuentan las leyendas, sí. La mujer volteaba y al voltear veían que el rostro era una calavera.
2: Wow.
4: Era un cráneo, no tenía ojos, no tenía carne, pero todo lo demás era como una mujer, pues. El asunto, aquí hay, Mayra, dos versiones. Sí. Y te las voy a platicar las dos porque son bien interesantes cualquiera de las dos. Uno, sí. Se asegura que estas personas llegaban, la tocaban, ella volteaba y el cráneo, digo, la cabeza era, o la cara, no había carne, no había ojos, no había nada, era una calavera. Pero mencionaba o mencionaban las crónicas que cuando eso sucedía, en el fondo se escuchaba un gran lamento. Al momento, imagínate la impresión de estas personas que a lo mejor iban un tanto bebidas, ver que no era una mujer común y corriente y escuchar ese alarido fuerte como un gemido, que las crónicas hacen referencia a un gran gemido, pero un gemido de dolor.
5: De sufrimiento.
4: Sí, exacto.
5: Similar a lo que nosotros conocemos en México como la Llorona.
4: Exactamente. Es que de ahí se desprende precisamente una parte de la historia de la Llorona. Y la segunda versión que hay es de que, bueno, pues los caballeros de la Nueva España veían muy atractiva a esta mujer e inmediatamente le invitaban a acompañarla a su casa. Entonces, la mujer nunca contestó, nunca se escuchó que ella emitiera algún sonido. Entonces, en había ocasiones, pero ahí veían a la mujer muy bonita, de facciones muy finas, pero muy triste. Era lo que les llamaba la atención. Entonces, los caballeros que se acercaban permitía que la tomaran por del brazo, iban avanzando, pero conforme iban avanzando, cuando ellos volteaban hacia el lado izquierdo donde ella venía, desaparecía la mujer, pero ellos sentían que traían todavía el brazo de la persona ahí con ellos. Eso llamaba mucho la atención y era en la calle de Brasil. En la calle de Brasil.
5: Específica, donde, esa calle.
4: En el centro histórico, sí, en el mero centro. Es el mero corazón del centro histórico de la Ciudad de México. Mujer de blanco que nunca emitió un sonido, nadie le conoció la voz, pero está esta parte de la versión donde se escuchaba un gran lamento, pero ya sea con carne o en el rostro, un rostro y en el otro, el rostro desencarnado, en ambos había dolor. Había tristeza. Y esto se refiere por parte de algunos historiadores y antropólogos de la Universidad Nacional Autónoma de México, quienes han hecho estudios muy profundos sobre las historias, las leyendas del México antiguo. Y esto se deriva de la famosa Llorona, que hay que recordar que cuando estaba la gran Tenochtitlán, que estaba el gran lago y en medio de ese gran lago estaba la ciudad. Bueno, pues comenzó, antes de que llegaran los españoles, comenzó a verse a un espíritu vestido de blanco que deambulaba en la orilla de todo el lago y gritando, ¡ay, qué serán de mis hijos! La famosa Llorona, que después con el tiempo han salido muchas versiones en toda Latinoamérica. Pero esa sería la primera, ¡ay, qué serán de mis hijos! Como insinuando que venía algo muy fuerte, algo que cambiaría la forma de pensar, de actuar y de vivir del antiguo, de los antiguos mexicanos.
5: Wow, fíjense, familia, estas historias fantásticas pues de las cuales escuchamos con Johanan Díaz Vargas, que siempre está compartiendo este tipo de temas con nosotros aquí en Misterios Ocultos y muchos otros. Pero en realidad, pues debemos de decir entonces que el misterio continúa, Johanan.
4: Exactamente, hasta nuestros días, Mayra. Fíjate, ahora cómo ha cambiado el asunto que ven a una mujer con pantalón de mezclilla entubado, que tiene un cuerpo casi perfecto, igual deambular por... O sea, es bien curioso cómo... Conforme
5: se va adaptando
4: el tiempo, la época, pero eso sí, todos coinciden en que es una mujer muy guapa, es una mujer alta, el pelo le llega hasta la cintura y es una mujer que tiene un carisma, a pesar de que no hable y no diga nada, que tiene un carisma muy, muy fuerte y es lo que ha llamado mucho la atención. Pero bueno, hay que darnos la vuelta a ver qué resulta, ¿no?
5: A ver, buena suerte, Johanan. Gracias, Johanan.
4: Al contrario, Mayra, un fuerte abrazo a todos los amigos de la auditorio.
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2: Amigos de Misterios Ocultos, esta noche tenemos a Sabrina, está con nosotros. Hoy vamos a hablar de qué son los parásitos astrales. ¿Y qué son, Ingrid?
6: Sí, mira, los parásitos astrales es un parásito astral que se alimenta de nuestra energía o fluidos corporales, produciendo cansancio, dolor y enfermedad. Son invisibles en las personas O sea que una persona normal, pues uno no, así normal no los va a mirar, ¿ves? Pero ellos pues se alimentan de nuestra energía, pues claro. Dan tipo de depresión, algún vicio, o algunas personas hasta tienen como de esos sueños como sexuales, ¿ves? Pero realmente esos son, de verdad que son esos parásitos que se alimentan de la energía de un ser humano.
2: ¿Y dónde se encuentran esos parásitos, Ingrid?
6: Esos parásitos se encuentran pegados en el aura, en la piel, o dentro del cuerpo, incluso dentro de algún órgano, aunque a veces están en lugares de fácil acceso, a nosotros va dentro de la cama, un sofá, una silla, el baño, armarios.
2: Ah, okay. Uh-huh.
6: Les encantan los lugares sucios, oscuros y desordenados.
2: Claro, ajá. Claro. ¿De qué se alimentan estos parásitos?
6: Se alimentan de nuestros pensamientos, emociones, bueno, en emociones negativas.
2: Claro.
6: De la suciedad interna de nosotros o externa, de las bajas vibraciones y así como malos pensamientos, ¿ves? Como negatividad, mucha negatividad que uno maneja a veces, que o cualquier enojo así, de todo claro. Eso.
2: Sentimientos negativos, pensamientos negativos, toda la situación sí. Negativa, incluso la gente tóxica sí. Puede traer este tipo de parásitos. Hay varios, y ahorita Ingrid nos va a decir precisamente qué son cada una de estas. Por ejemplo, las medusas, ¿estas qué son? Estos parásitos que se llaman medusas o se conocen así, ¿qué son?
6: Sí, las medusas se pegan en la cabeza aferrándose con sus, como con sus garras, ¿ves? Ajá, en la cabeza, generan dolores de cabeza, uh-huh. Aturdimiento, como la gente se siente como tonta, como mareados, así como que gente que no encuentra como su rumbo, problemas uh-huh. De visión o problemas cervicales, o sea que hasta dolores, pues, así en los wow. Cervicales, ajá, y también están... Uh-huh.
2: Wow, okay. También es importante saber que existen los parásitos que se forman por el pensamiento. ¿Cuáles son estos, Ingrid?
6: Estas son creadas por la persona. Se alimentan de la emoción negativa que les dio vida. Es decir, que si sentimos odio, generamos una forma oscura deforme. Esta se retroalimenta de más odio, haciéndose más grande y la gente pues más... enojada y, tú sabes, más fuera de...
2: Claro, sí. Malhumorada. Por eso tenemos que sonreír y vivir con ganas, amigos. No vivan enojados, porque se siente cuando uno llega a un lugar y una persona está enfadada, frustrada, no feliz contigo mismo. Hay otras que se llaman elementales negativos. ¿Estos parásitos cuáles son, Ingrid?
6: Sí, estos se alimentan de los fluidos sucios del alcohol, el tabaco o las drogas. Algunos flotan en el aire, son pequeños y pasan desapercibidos, generan necesidad de consumir más de lo mismo. Y estos, como por ejemplo, no sé, pero hay gente que cuando está tan contaminada, es un mosquero que, pero en grandes cantidades, que se amontonan ahí con la pobre gente comiéndosela en vida.
2: Wow, okay, amigos, sí. Entonces miren, todo alcohol, tabaco, todo vicio que esté perjudicando sí. Su cuerpo, está perjudicando sus pensamientos, su energía y todo lo demás. No crean que es que lo debemos de tomar a la ligera. Si hay una adicción, hay un problema y hay algo que está rondando su vida y su cuerpo y sus pensamientos. ¿Cómo se eliminan estos parásitos o larvas? Esto de lo que estamos hablando ahorita, Ingrid.
6: Pues fíjate que estas, hay ultrasonidos como, pues, canalizaciones, ¿verdad? Y limpieza con la llama violeta que le dicen, el reiki, cuencos tibetanos, hierbas, inciensos y flores perfumadas, amoníaco, vinagre y bicarbonato, como la soda mineral. Uh-huh. Es buena, pues, hasta hacerse baños de eso, ¿ves? Ajá, limpiar la casa.
2: Really?
6: Trapear
2: con soda mineral. No sabía que el agua mineral, okay.
6: Sí, soda mineral, vinagre y amoníaco se puede trapear con eso y hasta bañarse uno, pero eso sí que el amoníaco es tóxico, entonces una gotita, ¿verdad?
2: Claro, uh-huh. Okay.
6: Y mantras poderosos, o sea que en YouTube hay mucho mantra que hay que buscar, baños de sal marina, azufre, palo santo, limón, entre otros, o sea que el azufre y el palo santo, todo eso se puede quemar, ¿ves? Estaría muy bien si la persona quema, le puede poner azufre, laurel y palo okay. Santo, o ya sea romero, o sea, podría combinar tres de estos y
2: hacerlos como té o quemarlos como fogata.
6: Quemarlos okay. Así para sahumar la casa.
2: Okay,
6: aunque
2: okay.
6: La forma más rápida de matándolos de hambre es quitándoles aquello de lo que se alimentan, es decir, si tienes medusas, ten pensamientos positivos, medita y relaja la mente. Si tienes elementales negativos, no tomes tanta azúcar, no bebas alcohol, mantén relaciones sexuales sanas. Si tienes forma de pensamiento negativo, procura no enfadarte, llenarte de amor y perdonar y a quien le haga falta, ¿verdad?
5: Exacto. Bueno, ya ven, amigos, sí se puede. Pueden liberarse de estos diversos parásitos energéticos o estos parásitos astrales de los que hemos platicado en esta ocasión con Akput Sabrina Ingrid, que está con nosotros, es chamán de Guatemala, pero también está con todos ustedes, redes sociales, consultas, lo que ustedes gusten. ¿Dónde te encontramos, Ingrid?
6: Sí, me encuentran en el 323-927-4336. Y en Energía en Movimiento Ancestral Maya, ahí tengo, y 323-927-4336, Energía en Movimiento Ancestral Maya, ahí me encuentran, ajá, o Akput Sabrina Ingrid en Facebook. También tengo mi página de Facebook, sí.
5: Claro que sí, te lo agradezco, preciosa. Recuerden, Ingrid Sabrina Akput está en Facebook, búsquenla. Gracias por estar con nosotros en Misterios Ocultos, será hasta la próxima.
6: Gracias.
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sola. Ahí te dejo esos dos pesos. Y ya lo yo, paga la renta, el teléfono y la luz, ¿no? De lo que sobre, coge.

Les voy a contar la historia de dos muchachos que en su juventud solían llevar serenata a la misma chica. El tiempo los separó y fue también el tiempo el que se encargó de reunirlos otra vez. Y esto fue lo que sucedió al reencuentro.

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2: Bienvenidos a Cuatro Gallos a las Cuatro. Yo soy Carlos Millán y a nombre de todo el equipo que hace posible este programa, le agradezco que esté acompañando para disfrutar de la música, las canciones y los invitados de nuestros Cuatro Gallos. Así que aquí arrancamos, Cuatro Gallos a las Cuatro.

Comenzamos nuestro programa de hoy con el primer gallo de la tarde, Pedro Infante. Nuestro gallo vivió muy feliz una etapa de su vida en Guamuchi, de 1928 a 1932. Pulsaba la guitarra en una peluquería y nunca se negaba a dar una serenata a una muchacha guapa. Tenía un grupo de amigos. Chuy Bustillos, hijo de Jerónimo, el carpintero, era su mejor amigo. De hecho, Chuy lo animó a probar suerte en una radiodifusora de Culiacán, la XCBY, que era propiedad del profesor Enrique Max Gómez Blanco y su esposa Angelina Viedas. Esto era cuando comenzaba la radiodifusión en esa ciudad. El profesor Enrique Max era avicultor y radioaficionado. Comprendió rápidamente que este medio de comunicación se convertiría en una importante forma de entretenimiento. Alternar música con anuncios comerciales sería un buen negocio. Escuchemos a Pedro Infante con una canción muy divertida, Las Tres Hermanas.

Así que nuestro gallo, junto con el profesor Enrique Max, fueron pioneros de la radio en Culiacán. Vamos a continuar con nuestro programa porque ya está listo, ya está preparado nuestro gallo número 2.

Damos la bienvenida a nuestro segundo gallo de la tarde, Javier Solís, que hoy viene repartiendo chocolates a todos los presentes. El 6 de septiembre de 1965, Javier se embarcó a Colombia. Justo antes de su partida al aeropuerto, su esposa Blanca Estela Sainz comenzó a sentir dolores de parto. Nuestro gallo le dijo preocupado que cancelaría el viaje para estar con ella. Blanca Estela le contestó que no se preocupara, que le hablaría a don Valentín, padre de Javier, para que la acompañara. Cada quien partió por su lado, Solís al aeropuerto y Blanca Estela al hospital. Días después recibió un telegrama informándole que era padre de una niña. Por mutuo acuerdo, la niña llevaría el nombre de Gabriela. 22 días después, Javier regresó de su gira ansioso por conocer a su hija. Él esperaba que la niña tuviera los ojos de color como su madre. Al verla por primera vez, se enamoró de sus profundos ojos oscuros. Tanto fue el amor que sintió por aquella pequeña niña, que encargó a Rubén Fuentes una canción en su honor. Así nació la canción Gorda, misma con la que arrullaba a Gabrielita. Ahora, dejémonos arrullar con la voz de Javier Solís interpretando Gorda, del maestro Rubén Fuentes.

Es increíble cómo cambia la connotación de una canción cuando conocemos su origen. La primera vez que escuché esta canción no la imaginaba como una canción dedicada a una niña, y así fue como nuestro gallo Javier Solís se la dedicó a su hija Gabriela. Vamos a continuar con nuestro programa porque ya está preparado nuestro gallo número 3.

Está con nosotros el tercer gallo de la tarde, José Alfredo Jiménez. Nuestro gallo es el compositor estrella de la música ranchera y dominó el mercado durante mucho tiempo. Nobles autores buscaban una oportunidad para igualar al maestro. La gran ventaja que tenía José Alfredo era que además de un excelso compositor, era un magnífico cantante. Ventaja que no compartían autores como Agustín Lara o José Ángel Espinosa, el famoso Ferrusquilla. Este último forjó una entrañable amistad con nuestro gallo. Trabajaron juntos en la radio y en el Canal 2 de Televisión, al lado de estrellas como Rubén Cepeda Novelo, María Victoria y José Sabré Marroquín, en el programa Revista Musical. Ferrusquilla le puso la música a 4 canciones de José Alfredo, tras la muerte de nuestro gallo. Esta música tuvo que ser aprobada por Paloma Gálvez, su viuda, sus 2 hijos, un sacerdote guía espiritual de la familia y su consejero artístico, el compositor Rodolfo Mendiolea. Vamos a disfrutar esta tarde la voz e inspiración de José Alfredo Jiménez con una canción. La canción es... Tu mala entraña.

Así que, aunque ya no estaba presente en este mundo nuestro gallo, la familia tuvo que aprobar la música del grandioso Ferrusquilla. Así suele pasar. Continuamos, porque ya está con nosotros nuestro cuarto gallo de la tarde.

Recibimos al cuarto de los cuatro gallos, Jorge Negrete, que viene poniendo orden y diciéndole a todo mundo qué tiene que hacer. Nuestro gallo creció en el seno de una familia muy conservadora. Siendo hijo del capitán David Negrete, fue educado para ser honesto y para mandar. Cuenta su hija Diana que en alguna ocasión, cuando don David partía a trabajar, le encomendaba a Emilia, su esposa, que cuidara mucho de los niños. Jorge escuchó esto y le preguntó a su padre: «Papá, ¿y a mí por qué no me encargas nada?». «Porque aún estás muy pequeño, hijo», contestó don David con mucha ternura. «No, yo ya soy grande, y si no, ¿para qué soy hombre?», replicó nuestro gallo. Tiempo después, Jorge y sus hermanos presionaron a don David para que abandonara el ejército. Don David accedió a esto y la familia se mudó a San Luis Potosí en 1916. Poco después, se fueron a la Ciudad de México, donde se establecieron. En ese lugar, Jorge estudiaría en el Colegio Alemán, en la Preparatoria Nacional y el Colegio Militar, siguiendo los pasos de su padre. Escuchemos al charro mexicano echando un grito muy ufano. Esto es, en la canción, Ea, Ea, Ea. Es Jorge Negrete en Cuatro Gallos a las Cuatro.

0: En esta canción Jorge Negrete es acompañado por los Tres Calaveras y es impresionante la arrastrada que le pone con la voz Jorge Negrete a los Calaveras, porque cuando entra él con su ea ea, realmente nos olvidamos totalmente de que también están cantando los Calaveras. Vamos a hacer una pausa comercial, pero no se despegue nosotros, porque al regresar tendremos dos invitados sensacionales que van a compartir su música, su historia y su talento con nosotros. Vamos a la pausa comercial, regresamos, esto es Cuatro Gallos a las Cuatro.
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0: Ya estamos de regreso en Cuatro Gallos a las Cuatro. Es un verdadero placer. Ahora nuestros gallos nos presentan a dos invitados que van a compartir su música, su talento y su historia con nosotros. El primero es un sinaloense, autor de canciones que han dado vuelta al mundo, y también fue un extraordinario actor que participó en un sinnúmero de películas mexicanas e internacionales.
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1: José Ángel Espinosa Aragón, también conocido como Ferrusquilla, nació en Choice, Sinaloa, el 2 de octubre de 1919. Fue un cantante, compositor y actor mexicano de la llamada Época de Oro del Cine Mexicano. En 1937, a la edad de 18 años, llegó a la Ciudad de México con la intención de estudiar medicina. En 1938 entró a trabajar en la XEQ. Al principio hacía mandados, luego le dieron la oportunidad de trabajar como locutor y finalmente, de manera inesperada, se introdujo en la actuación, con el papel de Ferrusquilla en el programa llamado Fifirafas. En una emisión que de la noche a la mañana se quedó sin elenco, José Ángel tuvo que hacer 8 voces distintas para sacar a flote la producción, motivo por el cual fue bautizado como el hombre de las mil voces, y de ahí adquirió el mote con el que se le conocería el resto de su vida. Ferrusquilla actuó en alrededor de 80 películas. Trabajó con leyendas del cine mexicano como Carmen Montejo, Sara García, María Félix, Jorge Negrete y muchos más. También compartió la pantalla con personalidades como Richard Burton, Anthony Quinn, Boris Karloff, John Wayne, Clint Eastwood, Dean Martin, Robert Mitchum, Brigitte Bardot, por mencionar algunos. Su pasión por la música lo llevó a estudiar en el Conservatorio Nacional, donde aprendió a sistematizar su inspiración con maestros como Silvestre Revueltas y Manuel M. Ponce. En la década de los 50 dio a conocer su primera composición, A los amigos que tengo, que fue grabada por Pedro Infante. Falleció el 6 de noviembre del 2015 a los 96 años de edad, esto por un derrame cerebral en Mazatlán. Por instrucciones del autor, sus restos fueron trasladados de la Clínica del Mar a una funeraria local donde procedieron a ser cremados. Recordemos al hombre de las mil voces, José Ángel Espinosa Ferrusquilla, con dos canciones: El tiempo que te quede libre, de su propia inspiración, y Silencio corazón, con letra de nuestro gallo, José Alfredo Jiménez.

un personaje entrañable del cine mexicano y del cancionero también de nuestro país, que sin duda siempre estará en nuestra memoria, el señor José Ángel Espinosa, el famoso Ferrusquilla. Vamos a una pausa comercial, pero regresaremos con otro invitado, sensacionales Cuatro Gallos a las 4.

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2: Ya estamos de regreso en Cuatro Gallos a las Cuatro. Gracias por estarnos acompañando. Y nuestro segundo invitado es un trío que acompañó a los grandes cantantes de la época de oro del cine mexicano, pero que también forjaron su propia historia.

Fundado por Guillermo Bermejo, Miguel Bermejo y Raúl Prado, que era la primera voz, a comienzos de los años 30, adoptaron el nombre de Calaveras por el famoso mote que se le daba en aquel tiempo a los mujeriegos. Fueron incluidos en la película Las Cuatro Milpas y tuvieron mucho éxito. Consecuentemente, participaron en varias películas a partir del año 1937. En diciembre del 39, realizaron una gira por todo Centro y Sudamérica. Al finalizar esta gira, Guillermo Bermejo dejó el trío en 1942 para quedarse a radicar en Argentina y fue sustituido por Pepe Saldívar, cantante yucateco. En esa nueva etapa alcanzaron gran popularidad, sobre todo a partir de la participación del trío en la cinta titulada El Peñón de las Ánimas, acompañando al actor y cantante Jorge Negrete, de quien se convirtieron en sus acompañantes de cabecera. Pepe Saldívar murió en 1975. Raúl Prado, cantante jalisciense, que tuvo un fugaz matrimonio con la actriz mexicana María Félix, murió en 1989. Miguel Bermejo fallece el 3 de enero de 1996 y Guillermo Bermejo falleció en el 2003 en la Ciudad de México. Disfrutemos de la música de estos tres calaveras con las canciones El Gusto y Sonaron Cuatro Balazos.

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Sin duda, uno de los tríos más conocidos y más famosos del cine mexicano, porque aparecían en todas las películas los tres calaveras, haciendo siempre una fabulosa intervención. Vamos a una pausa comercial, pero le pedimos que se quede con nosotros, porque al regresar cerraremos nuestro programa con tres canciones de tres películas de tres de nuestros gallos. Así que vamos a la pausa comercial, regresamos, esto es Cuatro Gallos a las Cuatro.

Ya estamos de regreso en Cuatro Gallos a las Cuatro. Es un placer estarlo acompañando. Esperamos que esté disfrutando este programa como nosotros lo estamos haciendo. Vamos a cerrar nuestro programa con tres canciones de tres películas de tres de nuestros gallos, que en esta ocasión van a ser solamente dos porque están un poquito largas. Vamos a iniciar con la película Cuando viajan las estrellas, filmada en 1942 bajo la dirección del señor Alberto Goud. ¿Quién estaba en esta película? Bueno, pues nada más y nada menos que Jorge Negrete, Ángel Garaza, Domingo Soler, Yanira Alcoriza, Consuelo Guerrero de Luna, Alfredo Varela y Lupe Castillo, entre otros. La música fue del señor Manuel Esperón y la fotografía del maestro Gabriel Figueroa. Vamos a escuchar con la voz del charro mexicano la canción A Tus Pies de la película Cuando viajan las estrellas. Es Jorge Negrete esta tarde en Cuatro Gallos a las Cuatro.

Una película interesante porque muestra ya lo que sería el intercambio de estrellas entre México y Estados Unidos. En este caso, bueno, pues una estrella de Hollywood se enamora de un charro mexicano que es Jorge Negrete. Y para cerrar nuestro programa del día de hoy, tenemos a nuestro gallo Pedro Infante con una película muy divertida llamada Dicen que soy mujeriego. Película de 1949 bajo la dirección del señor Roberto Rodríguez, hermano de Ismael. En esta película estaba Pedro Infante, Silvia Derbez, Sara García, María Eugenia Llamas, la famosa Tucita, Amalia Aguilar, Rodolfo Landa, Fernando Soto y Arturo Soto Rangel, entre otros. La historia es de un ranchero enamorado, que es Pedro Infante, que se despide de todos sus amores, que prácticamente era todo el pueblo. Vamos a escuchar la canción Adiós mi chorreadas. Le digo, es una escena muy divertida en donde empieza a llevarles gallo o serenata a todas sus enamoradas, porque él se enamoró ya de Silvia Derbez y ya se despide de todas ellas, pero la serenata recorre todo el pueblo y todas las ventanas se abren y todas suspiran por Pedro Infante. Así que escuchemos Adiós mis chorreadas en la voz de Pedro Infante de la película Dicen que soy mujeriego.

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Sin duda, esta escena de la película podría haberse llevado en cualquier momento a la vida real, porque Pedro Infante tenía enamoradas a todas las mujeres de México, Latinoamérica y Estados Unidos. Con esto, llegamos al fin del programa del día de hoy. Le agradecemos habernos atendido y lo esperamos en nuestra próxima edición. Yo soy Carlos Millán y a nombre de todo el equipo que hace posible este programa, le agradezco su atención. Los esperamos en el próximo Cuatro Gallos a las 4.

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El placer enorme de saludarle y darle las más cordiales de las bienvenidas a través de el 980 La Mera Mera. ¿Cómo amanecieron? ¿Todo bien? Hoy es viernes 15 de mayo, día de cheque, la mitad del quinto mes del año. Y para mí es un gusto de poderle saludar y darle la más cordial de las bienvenidas en este micrófono de 980 La Mera Mera. Bueno, ya sabe que lo primero a lo que le invito es a darle gracias a Dios, ¿verdad? Es importante, justo y necesario agradecerle a Dios porque nos da un nuevo día. Agradecerle porque tenemos salud, trabajo, agradecerle por la grata compañía de cada uno de ustedes. Pido siempre, me envíe su Espíritu Santo para que me dé facilidad de palabra, poder entretener en esta mañana. Pido por los clientes que se anuncian aquí en el 980 La Mera Mera. Pido por los enfermos para que les dé su salud, por las personas que tienen serios problemas, para que les dé la solución. Y yo le pido a usted encarecidamente que si cambia su forma de pensar, cambiará su manera de vivir para que lo intente. Temperatura en Los Ángeles con cielo parcialmente nublado de 58 grados. La máxima el día de hoy será de 74. Tendremos un día mayormente soleado. Y que suene el acordeón aquí en el 980 La Mera Mera. Va a sonar también a las 9 de la mañana en nuestro palenque entre los invasores de Nuevo León y Carlos y José. Teléfono en cabina es el 844-980-981. Y para que usted envíe su texto, el 323-438-0000, como nuestra amiga la señora Esther, a quien le mandamos un saludo cordial, gracias, bendiciones, a Mario Hernández, que también nos está acompañando, a José de los Charcos, municipio del Valle de Santiago, Guanajuato, le mandamos un saludo cordial, y también a Antonio González desde Little Rock, que nos está acompañando. 5:06, que suene el acordeón aquí en el 980, La Mera Mera de su radio. Y yo le digo a usted, buenos días, Los Ángeles. Y suena el acordeón del conjunto Primavera.

Y que suene el acordeón aquí en el 980 a la Vera Vera, 5 de la mañana con 13 minutos. A todos los amigos que madrugan tempranito por la mañana, a los que van conduciendo a esta hora. Dice el buen amigo Rito Gutiérrez de Yagualica de González Gallo. Buenos días, Alberto, que suene el acordeón. Buenos días, Alberto. Saludos para la Momi y la Estrella. Y aquí andamos trabajando con los ojos bien abiertos. Complácenos con la canción de La Venganza de Rosita de los Cadetes de Linares. Y que suene el acordeón de parte de la Araña. Saludos, Junior. Al buen amigo Antonio Zaragoza, un saludo cordial a todos los radioescuchas madrugadores y para toda la gente que nunca se pierde. Que suene el acordeón. Bueno, pues aquí está justamente el tema de los cadetes de Linares que nos están solicitando para todos los amigos que están pues ya despiertos, ¿verdad? Y es la tragedia de Rosita, ¿verdad? Porque dice la momia o el buen amigo la araña que es la venganza de Rosita. No, la venganza fue de María y la tragedia fue de Rosita, ¿verdad? De los cadetes de Linares allá a orillas, o más bien allá en el norte, donde sucedieron muchos hechos lamentables, ¿verdad? Y que pues de alguna manera tuvieron una historia que los cadetes de Linares la tuvieron o la pusieron justamente a la manera de pues éxito musical, ¿verdad? Vamos a escuchar justamente aquí en que suene el acordeón, porque si bien también los cadetes de Linares tuvieron pues mucha aceptación en cuanto a corrido se refiere, ¿verdad? Muchas canciones muy bonitas, ¿verdad? Que pues de alguna manera fueron del repertorio musical de esta agrupación de los cadetes de Linares. Pues nunca igualada, pero sí bien copiada, porque dicen que es la agrupación más plagiada hasta el momento que se tiene conocimiento, hasta el momento. Plagiada quiere decir copias, ¿verdad? O sea, ¿cuántos cadetes de Linares existen? Que los cadetes de fulano de tal, que la dinastía de cadetes de fulano de tal, que los cadetes de tal y tal y tal. Y todos los cadetes tienen un supuesto, ¿cómo le puedo decir? Que son familiares, supuestamente son familiares. A mí me tocó conocer a un señor, ya murió desafortunadamente, parece ser que en un accidente, y el señor venía aquí, pero no venía a querer que les tocáramos sus canciones de cadetes de Linares. Él venía para otra cosa, tenía una idea para evitar que los incendios de California pues se presentaran año con año, y quería aplicarla. Y el señor venía y se ponía allí en la sala de espera que llegara el programador lo recibía, y él siempre decía que era familiar de Lupe Tijerina. Yo conozco muchas personas que formaron parte de, o que forman parte de las agrupaciones, que son tíos, primos, o que tienen algún parentesco con los cadetes de Linares. ¿Quién sabe? Al que sí conocí, y se parecía mucho a Don Homero Guerrero, que en paz descanse, no sé si todavía viva el señor Don Alfredo Guerrero, ¿verdad? Este señor también tenía sus cadetes de Linares, y él tenía un parecido enorme a Don Homero Guerrero, haga de cuenta que lo estaba viendo en persona. Bueno, pues que suene el acordeón aquí en el 980, la mera mera de su radio, 5 de la mañana con 16 minutos. Así sucedió la tragedia de Rosita.

0: 5:23, el Pepillo de los Charcos, Michoacán. Saludos para su hijo José, el día de su cumpleaños, que lo quiere mucho y que suenen los acordeones. Saluditos cordiales ahí para el buen amigo José, el hijo del buen amigo Pepillo del Purititos Charcos, Michoacán. Dice, buenos días, Alberto, saludándole el primer, ¿qué? Bueno, vamos a ver. Saludos, buenos días, saludos al primer capital, mexicano de la policía de Beverly Hills, orgullo hispano, ha de ser capitán, al primer capitán, es que le puso capital, al primer capital moreno, dice, pistoleros famosos, bueno, saludos cordiales a el buen amigo que nos manda mensaje de texto a esta hora de la mañana. Oiga, agradezco a las personas que han tenido la confianza en un servidor para... mi amigo que se encarga de hacer los fideicomisos, ¿verdad? Mi amigo que se encarga de hacer el Living Trust. Si usted es de las personas que es dueño de casa, escúcheme con atención, porque este es un documento muy importante para que el día de mañana, que sus hijos lo vayan a necesitar, no tengan que ir a enfrentar, los procesos de corte, que son muy caros, muy caros. Y no estamos hablando de $2,000, $3,000, $5,000, no, estamos hablando muchas de las veces hasta 18, 25,000, y Dios guarde esos beneficios de medical también que se los vayan a incluir allí, y se vuelve pues una odisea. 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Llámeme al 844-980-9801 aquí en cabina, o mándeme mensaje de texto al 323-438-0000. 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Así como los trabajos de construcción de Aristas Construction, que vamos a hablar en un ratito de ello, para que usted también tenga el número telefónico. Es viernes, son las 5:25, aquí en 980 La Mera Mera, que suene el acordeón. Que suene el acordeón aquí en Mañanas Musicales. Yo soy Alberto Murillo, buenos días. Oiga, vengo con llamadas telefónicas a ver si la línea telefónica está funcionando en el 844-980-9801 para estar al 100 en el palenque del día de hoy a las 9 de la mañana.
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1: Buenos días, las noticias de esta mañana de viernes 15 de mayo. El presidente Donald Trump concluye su visita a China sin anuncios de grandes acuerdos. Las diferencias entre su discurso y el de el presidente chino fueron notables. ICE libera a una inmigrante salvadoreña, esposa de un militar. En Los Ángeles el cielo está parcialmente nublado, la temperatura en estos momentos es de 59 grados, la máxima el día de hoy será de 74. 980 Informa.
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1: 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Y que suene la acordeón aquí en el 980, la mera mera de su radio. Vamos a escuchar a los gorriones del Topo Chico. Y el tema se lo dejo a Dios. En Mañanas Musicales de 980, la mera mera. Saludos a la gente de Tecuala, Nayarit, de parte de Jorgito.

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0: Mañana las musicales de 9:80, la mera vera que suena el acordeón, 5:42. Saludos para Benito Sevilla de parte de Amada. Oiga, estoy esperando las llamadas del público aquí en el 844-980-981 para poderle atender y saludar. Sé que los mensajes de texto están funcionando y van a funcionar mejor cuando escuchen el grito en estos momentos, el grito de... 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Déjeme pasar lista de las personas que se unen al Facebook. Mire, Rosita Rubalcaba nos está escuchando allá en el área de, justamente, Amozochil, Zacatecas. Dice, buenos días, Alberto, lista. También un saludito para Silvia Fuentes. ¿Quién más nos manda mensaje de texto? Nuestra amiga Ofe Roa, allá en Querétaro. Roberto Rubalcaba, Silvia Cifuentes y Silvia Fuentes. Bueno, saluditos cordiales aquí en 980, la mera mera. Buenos días.
1: Buenos días, Alberto. Soy la Latosa. ¿Cómo amaneció?
0: Pues no hay ninguna lata, mi querida Beatriz. Muy bien. ¿Y usted cómo amaneció el día de hoy, Betis?
1: Bien, bendito Dios y la Virgen Santísima. Ayer no me le calé, pero no entró mi llamada. Quería que me felicita mi hija. Ayer cumplió años mi hija María.

0: Lorena Mendoza.
1: Ah, mire, nada más. ¿Es una de las mayores o de las menores o de las del medio?
0: Es la mayor, Alberto.
1: Es la mayor. ¿Cuántos años cumplió su hija el día de ayer, oiga?
0: 56, Alberto.
1: 56 años. Mire, la mayor.
0: 56 años.
1: ¿Y el menor qué edad tiene o qué edad tiene la menor?
0: El menor tiene 36, Alberto.
1: Ah, mire, casi mi edad. Mire, casi mi edad. Sí, sí, sí.
0: Sí, 36 años tiene mi hijo chiquito. Oiga, es un regalo que me mandó Dios. Viera que cómo se preocupa por mí, por todo, como si fuera el ángel de mi guarda.
1: Qué bueno que los hijos muchas de las veces se preocupan mucho, pero los papás los guían, los protegen, los cuidan, y eso es importante porque los padres, cuando estamos jóvenes, niños, adolescentes, nos dan consejos, y muchas de las veces los hijos, ya de mayores, los hijos les dan consejos a los padres, ¿verdad? Bueno, me da mucho gusto, mi querida Beatriz, me da mucho gusto de que pues la haya pasado bien, ¿eh?
0: Gracias, Alberto, que tenga un bonito fin de semana, y Dios que lo bendiga, y gracias por ser el locutor que nos alegra nuestra vida, y tan educado y tan todo, que Dios lo bendiga.
1: Muchas gracias, muchas gracias, Vamos con otra llamadita por acá. Hola, ¿qué tal? Buenos días. Buenos días. ¿Nadie está por allá? Bueno, pues el 844-980-9081 dice, disculpa Alberto, la pregunta, ¿el sorteo es solo en tu programa? Porque en el programa de Irma no se escucha la palabra gol. El sorteo es para todos, pero quien sigue las indicaciones, sigue las indicaciones, ¿verdad? Aquí venimos a trabajar y bueno, no sé por qué no la escuche, pero pues esas fueron las indicaciones, ¿verdad?
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1: Aparte también hay que estar mandando la palabra por texto F-150, se nos dan indicaciones a todos, y el que la sigue, y el que no la sigue, pues no la sigue. ¿Yo qué puedo hacer?
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0: Mañanas musicales de 9:80, la mera mera, que suena el acordeón ya en la recta final. En este viernes 15 de mayo, les acompañamos y les saludamos a todos los amigos y amigas que nos están acompañando. Oiga, quiero hablar de los proyectos de construcción ya para despedir esta hora de que suena el acordeón. Yo sé que hay muchas personas que tempranito en esa mañana van conduciendo. Muchos de ustedes que quizás están pensando en un futuro, en el retiro, o pensando en sus hijos que tiene allí y que usted dice, bueno, ¿y cómo le van a hacer mis hijos para comprar casa? Las casas están muy, muy caras. Usted sabe, muchas personas me preguntan, oye Alberto, ¿y cuándo van a bajar las casas? Desde que usted me preguntó, ¿han bajado las casas? Hay probabilidades de que baje el interés, que ese sí es más probable que baje a que baje una propiedad. O usted que es dueño de casa, su casa ha bajado de valor. Digo, a lo mejor ha bajado un poquito por circunstancias políticas, ¿verdad? Pero de que se devalúe más de la mitad su propiedad, no lo creo, ¿verdad? Por eso que usted está viendo muchas construcciones en el vecindario donde usted vive. ¿Sabe por qué? ¿Sabe por qué, verdad? Porque las personas saben que el construir le sale mucho más barato. Hay muchas personas que tienen el espacio en la parte de atrás de su casa. Pueden construir allí en la parte de atrás siempre y cuando pues la ciudad les dé el permiso. 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Y acuérdese, el que le construye barato le va a construir a cada rato porque le va a poner material de la peor calidad. Si usted va a construir una casa, que por lo menos sea materiales que le vayan a durar mucho. Hay muchas personas que me han enseñado proyectos que les han hecho personas y desde el las puertas del cuarto, pues de las más baratas, ¿verdad? Que a los 2, 3 años ya anda usted batallando con la chapa de o para abrir la puerta, ya está toda floja, los gabinetes ya se le están cayendo, ¿verdad? El piso de madera, si es que eligió madera, ya se le está levantando. Muy importante que el trabajo sea de calidad. 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En un ratito va a salir la publicidad, el comercial que vamos a hacer en vivo, pero para las personas que madrugan tempranito por la mañana y que siempre nos piden la información. Bueno, señoras, señores, nos da mucho gusto de poderles saludar. Voy a abrir líneas telefónicas, ya me di cuenta que sí funciona porque nuestra amiga Beatriz ya se reportó para felicitar a su hija. Muchas felicidades. Y también para el buen amigo Alfredo, que está contento junto con su hermano Rogelio, y también para su gran amigo Helio, a quien ya tenemos rato que no saludamos al panteonero. Quién sabe dónde andará el panteonero, si andará aquí o andará con otra querida. Cada 2 meses se estrena novia el buen amigo Helio. Yo no sé cómo le hace, tiene mucha suerte para las mujeres.
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1: Saluditos al buen amigo Pepe Villaneda y toda la gente de Las Bocas, Huejuca, Jalisco, que nos están acompañando. 6:11 aquí en el 980 La Mera Mera de su radio. Estamos en este viernes 15, saludando a los madrugadores, nuestro gran amigo don Ramiro Cervantes, el Coyotito. Saluda a el buen amigo Filemón, a Rito Rivas y a Roberto Lizardo. Ahí están los muchachones tomando su cafecito tempranito y recordándose de sus aventuras. Bueno, 6:12, vamos a saludar a las cumpleañeras, a los cumpleañeros en este viernes. Un saludito para la señora Adriana Cárdenas. Hoy está cumpliendo un año más de vida. Adriana, le mandan un saludo de felicitación y le dicen que la quieren, que la aman. De parte de nuestro gran amigo Manuel Villa, de puro Santa Eugenia, Durango, el buen amigo de el JB Precision, le mandamos saluditos a la esposa de nuestro amigo, a nuestro amigo Manuelito Villa, es Adriana Cárdenas. ¡Felicidades! Una felicitación también para el Chon Rodríguez, que estará de cumpleaños, celebración mañana. Mañana el Chon Rodríguez del Cuidado Tepetongo, Zacatecas, estará de cumpleaños. Una felicitación ahí de parte de todos los del Majestic. Mi buen amigo El Rito y todos los compañeros de trabajo, y de igual manera de su esposa, de sus hijos y nietos y nietas. Para el Chon Rodríguez del Cuidado Tepetongo, Zacatecas, que el día de mañana estará de cumpleaños. ¡Felicidades!

Saludos a nuestra amiga La Chivis, que nos está acompañando. Chivis, le mando un saludito. 6:13 a.m, aquí en el 980, la mera mera de su radio. Buenos días, Los Ángeles.

aguanta corazón, no seas cobarde. El dueto Miseria la cantó aquí en el 980, la mera mera de su radio. Muy, pero muy buenos días en esta mañana de viernes. Saluditos para el buen amigo Filemón y Rito Rivas y Roberto Lizardo, que andan en el cafecito, andan pues tratando de contentar a don Ramiro Cervantes, el Coyotito. Anda molesto, anda enojado el Coyotito. Tranquilo, mi Coyotito, tranquilo. Ya no lo vamos a molestar mucho. Dice por acá, buenos días, nuestra amiga Elsie, espero Dios esté muy bien. Yo encantada de escucharle como siempre, no muy contenta porque sé que a las 10 de la mañana nos deja, pero que le vaya bien todo y muchas bendiciones. Aparte de eso, le cuento que el día de que cumpleaños nuestro a Antonio Aguilar, es mañana, no es el día de hoy. Antonio Aguilar nació creo que un 16 o 17 de mayo, si no mal recuerdo, cuando nació el charro zacatecano. Don Antonio Aguilar, ¿verdad? Creo que yo recuerdo esa fecha porque mañana va a ser, déjeme ver, aquí tengo las fechas yo de el 17 de mayo es cuando nació don Antonio Aguilar, ¿verdad? Que sería el próximo, el domingo estuviese cumpliendo años, ¿verdad? Dice, y nuestro amado Tony Aguilar, también mi madrecita cumplía años y ella siempre lo mencionaba, pues lo quería mucho. Por supuesto, también a él. Saludos, Elsie, le mando un saludito. Dice, buenos días, don Pedrito López Hernández, saludando a su mamá, doña Erlinda, que ya está cociendo los frijolitos de la olla en barro, ahí en la ciudad de Torrance, California, puro ranchito Las Villas. Dice, buenos días, Alberto, me le manda un saludo a don Juan Carrillo, que mañana está cumpliendo años de parte de Antonio Muñiz. Les mandamos saluditos a todos los cumpleañeros y un pedacito de las mañanitas, aunque ya salieron, pero vale la pena, vale la pena. Felicidades a los cumpleañeros el día de hoy, mañana y este fin de semana, que estarán de manteles largos. Un saludo cordial también para mis niños que cumplen años este fin de semana, Jorge Paulino y la niña Nayeli Paulino, de parte de Zacarías y Lucía Solano, el Benito Nigromante, Veracruz. Bueno, felicidades, felicidades.

0: Y venimos todos con gusto y placer en felicitarte. 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
1: Saluditos a los jardineros de Atemajac, que lo están acompañando, todos los jardineros que están ya en estos momentos preparándose para el día de hoy. Yo sé, mi amiga Elsie, que no dijo que el día de hoy compre, nomás yo aclaré que el cumpleaños de Antonio Aguilar era el 17, que coincidía, usted dice, la fecha del cumpleaños de su mamá. Yo sé que no dijo que cumpleaños el día de hoy, pero creo que yo dije, creo que cumpleaños el 17, ¿verdad? De mayo. Ahí le mando un saludito cordial, espero esté bien. Ahí nos hablan.
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1: Buenos días. El presidente de los Estados Unidos ha concluido su visita a China sin anuncios de grandes acuerdos. Las diferencias entre su discurso y el del presidente chino fueron muy notables. No hubo acuerdo. Analizan imputar al exgobernante cubano Raúl Castro. Y ICE ha liberado a una inmigrante salvadoreña, esposa de un militar. Temperatura en Los Ángeles con cielo nublado es de 60 grados. La máxima hoy será de 74, mínima de 58. 980 Informa.
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3: Buenos días, ¿en qué le puedo ayudar?
4: Doctor, quería hacerle una consulta.
3: Ok, dígame.
4: Fíjese que estoy preocupado porque las piernas no me responden.
3: Eso es normal, señor. Las piernas no hablan.

Saludos a don Pablo Aguilera. Ahí le encargo, don Pablo, pues nada más que me revise el reloj si está regando bien. El jardinero de un servidor. De Jalpa, Zacatecas, don Pablo Aguilera. Nada más fíjese que riegue bien y que se prenda el reloj porque se me hace que no está regando, ¿eh?

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0: Saluditos a mi hermana Elvira, que va a la chamba. Saludos a don Ramiro, el tocayo del Coyotito, porque él también es don Ramiro Cervantes, el Coyotito, y él es Ramiro Morales, del International Luz, puro Jerez, Zacatecas. Ahí le mandamos saluditos a René el Trailero y todos los traileros que llegan allá en International Loop de Commerce, y Enrique Morales, a los amigos del Twin Stroke Chrome, del M&M Troopers y del M&M Loop and Repair en la ciudad de Banning. Les mandamos un saludo cordial y cariñoso. 6:42 aquí en el 980 La Mera Mera. Vamos a iniciar con los horóscopos en breve, ¿verdad? Para que usted sepa qué es lo que dicen los horóscopos en esta mañana. Y en un ratito le voy a hablar de la travesía que vamos a hacer en China. Ojalá y usted tenga la oportunidad de viajar con un amigo y servidor de usted, que es Alberto Murillo, para que pues tenga algo que contar en su historia, que diga: yo fui a China, viajé, conocí China. Bueno, eso en un ratito, porque ahorita los horóscopos ya están aquí y vamos a hablar justamente de ello con los amigos y amigas de Aries. Aries, la impaciencia el día de hoy, Aries, podría jugarte una mala pasada. Hoy debes evitar discusiones impulsivas en el trabajo con personas cercanas. En el amor, Aries, alguien del pasado podría reaparecer con intenciones confusas. Tauro, la estabilidad que tanto buscas se verá amenazada por comentarios negativos a tu alrededor. No confíes plenamente en promesas laborales hasta ver resultados concretos, Tauro. Tu intuición estará más fuerte que nunca. Géminis, la preocupación para ti es muy clara el día de hoy. No reveles tus planes. Hay personas observando cada uno de tus movimientos y podrían intentar frenar tus avances. En cuestiones amorosas, Géminis, es momento de aclarar malos entendidos y evitar celos innecesarios. Cáncer, Manuelito, este viernes será clave para cerrar ciclos emocionales. La energía astral indica que debes cuidar tu salud mental y descansar más. Una conversación familiar traerá respuestas que llevabas tiempo esperando, Cáncer. Leo, tu liderazgo brillará el día de hoy viernes, pero también atraerá envidias. Cuídate. Advierte este día de hoy, Leo, sobre personas que sonríen frente a ti, pero critican a tu espalda, Mantén discreción con tus éxitos y evita gastos impulsivos que puedan desequilibrar tus finanzas. Virgo, la perfección no existe y hoy tendrás que aceptarlo. Hoy podrá surgir retrasos o cambios inesperados en proyectos importantes. En el amor, una persona especial necesita más atención de tu parte. Tu energía mejorará durante la noche, Virgo. Libra, la armonía que buscas podría romperse por una decisión precipitada. En temas económicos, evita prestar dinero, Libra, o involúcrate en negocios poco claros.
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0: Así nada más la famosa baraja de oro de los Relámpagos del Norte, aquí en el 980, la mera mera de su radio. Saludos para Jorgito Rubalcaba. Hay que felicitar al Chon Rodríguez en su cumpleaños, mi querido Jorgito del Cuidado Tepetongo, Zacatecas. Y saludos para Fernando Bartolo Joaquín. Así se llama, ¿eh? Fernando Bartolo Joaquín. Le mandamos saluditos cordiales aquí en el 980, la mera mera de su radio. Oiga, antes de continuar con los horóscopos, en un ratito que vamos a concluir con ellos, me piden el de Cáncer, porque a lo mejor esta persona ya va a entrar a trabajar, o será Manuelito que no lo escuchó. Este viernes Cáncer será clave para cerrar ciclos emocionales. Energía astral indica que debes cuidar tu salud mental y descansar más. Una conversación familiar traerá respuestas que llevabas tiempo esperando. 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A nuestra amiga Graciela de Birrería Sabor a Michoacán, le mandamos saluditos, y a Tomás y a Benjamín, y a los amigos de la panadería La Colmena que están ya escuchando el 980, la mera mera de su radio. Son las 6:56 a.m. Buenos días, aquí les acompaño y les saludo. 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

El inmortal Pedro Infante y el tema del muchacho alegre. Aquí en el 980, la mera mera de su radio. Buenos días, son las 7 de la mañana con 10 minutos. En esta mañana nubladita de día viernes. Bueno, tengo más y más saluditos por acá. Dice, buenos días Alberto, me le manda un saludo a don Juan Carrillo, que mañana es su cumpleaños de parte de Antonio Muñiz. Por favor, le pone una canción de las jilguerillas. Por ahí vienen jilguerillas en esta hora. Para las personas que les gusta, pues obviamente el auténtico folclor mexicano y michoacán, ¿verdad? Las jilguerillas que, pues, grabaron muchos temas muy bonitos. Por ahí vienen las jilguerillas. Dice también por acá, buenos días, Alberto. Póngame las mañanitas, ya las pusimos, ¿verdad? Para los niños Jorge Paulino y la niña Nayeli Paulino, de parte del buen amigo Zacarías y Lucía Solano, del meritito Nigromante Veracruz. Saludos cordiales para Rafita de Ayotlán, Jalisco, y arriba Tepeque, Michoacán. Le ponemos un saludito a nuestros amigos de por allá, de estos bellos lugares. El domingo va a haber evento muy bonito en la Placita Olvera, en honor a Antonio Aguilar, o Tony Aguilar. Soy signo acuario, no sé si ya mencionó en mi signo, todavía no. Estuve un poquito ocupada, muchas gracias una vez más, y disculpe la molestia, no es ninguna molestia. No me gusta a mí, la mera verdad, cuando me llaman o me mandan, disculpe, ¿me puede mandar? No, ¿por qué piden disculpas? Para eso estamos, para poderles saludar, para poderles enviar sus saluditos y también para leer sus mensajes de texto, ¿verdad? Aclarando el punto, a mí me gusta que me manden mensajes y nunca me gusta que me diga, oiga, discúlpeme, es que le quiero. No, ¿por qué disculpas? ¿Por qué piden disculpas? Nada de eso, ¿eh? Nada de eso, por favor. Amigo Alberto, ¿cómo puedo hacer para que me mandes saludar a Manolito Guerra? ¿Cómo puedo hacer para que me mandes saludar como más? Pues como le está haciendo ahorita mi querido Hugo Vargas, porque no creo que yo cada rato mando saludar a Manolito Guerra porque se me antojo, porque me manda mensaje así como usted, y esta es la manera de hacerlo. Si usted me manda mensajes todos los días así como este, pues todos los días le voy a mandar saluditos para Hugo Vargas de Zacapa. Bendiciones, mi amigo Alberto. No creo que Manuelito le mando saludos. Manuelito no le mando. No. También a los amigos de Lambskate Warehouse, porque me mandan mensajes de texto en el Facebook o aquí. A los amigos del International Loop también. A nuestros amigos de la Panadería La Colmena también. A Birrería Sabor a Michoacán también, porque me mandan mensajes de texto. Por eso les mando saluditos, porque si no me mandaran los mensajes de texto, pues se me iba a pasar el tren, ¿verdad? Como el Kimichis también, mire. Ya ve, el Kimichis siempre le mando saludos. ¿Por qué? Porque todos los días me manda mensajes. Dice Alberto, el Kimichis, el cazador, reportándose desde temprano en Long Beach. Mándale un saludo al Tomate y al Hombre Bala. Y también a Don Chava en Campton, el de los pajaretes. Saludos cordiales. Y también a la Chivis, que le mando saludos porque me mandan mensajes de texto. Por eso, mi querido Hugo Vargas, ¿eh? Y hay algunas otras personas. Oiga, Alberto, menciona muchas partes y nunca menciona a los de tal parte. No es que no los quiera mencionar, es que no me mandan textos y pues para acordarme yo, imagínense, ¿verdad? Saludos a los amigos de Huizquilco, Jalisco, y para toda la familia Ramírez Tejeda de parte de Chani. Oiga, ando... ¿Cómo les puedo decir? ¿Cómo se le dice cuando una persona quiere vomitar o devolver el estómago? Como con asco, ¿y sabe qué? Y es que el día de ayer, creo, tengo entendido, ya me dijo Manuelito, el que estaciona los carros aquí, ¿qué es lo que pasa? Porque aquí en la cabina de 980, la mera mera, huele como si alguien hubiese vomitado. Usted sabe, cuando alguien vomita y queda el tufo, así medio feyón, así huele aquí en la cabina. Dije, Manuelito, pues, ¿qué pasó? ¿Qué trajeron ayer? ¿Quién fue? ¿Quién de las dos muchachas fue? ¿Qué hicieron? ¿O sería el pato? Dice, no, Alberto, es que lavaron la carpeta y quedó húmeda, por eso huele así. Pero huele horrible, ya hasta me duele la cabeza, huele un sabor, un olor, pues usted sabe, como a ropa mojada, que se queda días mojada, ya ve cómo huele, como a calcetín de rancho, ¿verdad? Así huele aquí en la cabina y ya me duele la cabeza. No, y luego Manuelito, que trajo pupusas y me las trajo aquí. No, Manuelito, ¿cómo? ¿Cómo? Una combinación de pupusa con ese olor, ¿para qué quiere, Manuelito? Mejor al rato. Le agradezco. Porque Manuelito es del Salvador. Oiga, vamos a terminar con los horóscopos. Ya acabó la computadora de hacer su trabajo. Ahora yo hago el mío. Vamos con los horóscopos. Escorpio,
Tu magnetismo estará en su punto más alto, ¿eh? Pero también despertarás rivalidades. El aviso es evitar confrontaciones directas. Alguien cercano podría revelar información importante que cambiará tu perspectiva sobre una amistad o relación amorosa. Ten cuidado, Escorpio. Sagitario, llama a alguien a tu puerta, ¿eh? Podría ser una aventura, pero no todo lo que parece emocionante será positivo. Antes de aceptar propuestas laborales o viajes, analiza cada detalle. En el amor, Sagitario, la sinceridad será tu mejor arma para evitar decepciones futuras. Capricornio, vamos a ver para los amigos y amigas de Capricornio. Las responsabilidades aumentarán y sentirás presión durante gran parte del día. Sin embargo, el universo te recompensará por tu esfuerzo. No descuides a tu familia ni ignores molestias físicas menores. Acuario, tu creatividad estará desbordada y será momento ideal para iniciar proyectos nuevos. La advertencia de hoy es no confiar ciegamente en personas recién conocidas, Acuario. En el plano sentimental, podrías vivir una sorpresa que alterará tus emociones. Y por último, Piscis. La sensibilidad a flor de piel y podrías absorber energías negativas de otras personas. Cuídate el día de hoy, principalmente Piscis. Rodéate de quienes te transmiten paz. Un cambio inesperado en el trabajo o estudios abrirá nuevas puertas. El amor traerá señales intensas y difíciles de ignorar. Los horóscopos en esta mañana de viernes aquí en el 980, la mera mera de su radio. Oiga, ¿qué nuevo estudio dio a conocer lo que hace el café? ¿Quieres saber? Usted sabe, hay muchas personas que frecuentan mucho el tomar café tempranito por la mañana y otras personas dicen, no, te va a hacer daño, no tomes mucho café, que el café es malo. Ya le platico lo que arrojó un nuevo estudio. Aquí en el 980, la mera mera, 7 de la mañana con 17 minutos. Así es de que ya sabe mi gran amigazo Hugo Vargas, de Zacapa. Hay que mandar mensaje de texto todos los días para saludarle. Oiga, ¿qué pasaría con la señora del proyecto de construcción en Santana? ¿No se animó, Hugo? ¿Qué pasó? Ahí la encargo. Las 7 de la mañana con 17 minutos. Al buen amigo Rudy de Wilmington. Le mandamos un saludito a todos los maestros y maestras de la administración del Departamento Unificado del Distrito Escolar de Los Ángeles. Para su esposa Conchita.

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0: Oiga, pues antes de continuar, ¿qué le parece si le doy la oportunidad a todos los amigos que en este momento nos escuchan para que envíen la palabra por texto? Tiene nada más 5 minutitos en el 323-438-0000, un partido el día 25 de junio en el SoFi Stadium, con pasaje aéreo incluido para 2 y hospedaje para 2, en caso de que la persona que resulte ganador o ganadora sea de otra parte y que necesite viajar, ¿eh? ¡Suerte! La palabra es gol. A los amigos de Oriente Guatemala les mandamos un saludito cordial. Saludos desde Ontario para nuestra amiga Emilia, que todas las mañanas nos escucha. Oiga, el nuevo estudio que salió acerca del café, que involucró a más de 188 mil personas entre las edades de 37 y 73 años, reveló, escuche esto, que consumir 2 o 3 tazas de café o té con cafeína al día podría reducir el riesgo de diabetes tipo 2, además de enfermedades coronarias y derrames cerebrales. Imagínense, contrario a lo que se dice, no, es que te cae mal el café, ya no tomes café, que el café es malo. Mire lo que están dando a conocer, ¿eh? El café podría beneficiar la salud del corazón. Esta nueva investigación la acaban de hacer, es nuevecita. En este estudio, el beber, el consumir, el tomar 2 o 3 tazas de café o té con cafeína al día podría reducir el riesgo del diabetes tipo 2, además de enfermedades coronarias y derrames cerebrales. Interesante, ¿verdad? Interesante. Somos 980, la mera mera, señoras, señores. Dice por acá, buenos días, Alberto. Le saluda a su amigo Gustavo de aquí del área de Long Beach. Todos los días lo escucho y no he tenido tiempo de mandarle mensaje de texto, pero se lo hago conocer. Me interesa mucho si me da el número telefónico de su amigo que hace los fideicomisos. Necesito hacer el mío. Necesito una persona de confianza como lo es usted. Yo lo escucho por años y usted me da confianza. Ahorita se lo mando a mi amigo Gustavo. Se lo voy a mandar ahorita. Si usted también, amiga, amigo, no tiene su testamento, su fideicomiso, es dueño de casa, aunque no la tenga pagada, haga este documento que es muy importante. Si no lo hace con mi amigo, que se lo recomiendo, hágalo en otra parte, pero hágalo. Este es un servicio público, servicio social que estoy haciendo. Mándeme mensaje de texto, así como el amigo Gustavo, al 323-438-0000. Yo le doy el número telefónico o márqueme aquí al 844-980-981, 844-980-981. Le mando un saludo a mi amigo Ricardo y a su esposa Verónica, Ricardo y Verónica Sánchez, que ya se apuntaron para el viaje de China. Gracias, qué bueno que nos van a acompañar. En un ratito le doy los pormenores para este baile, digo, este viaje que estaremos haciendo ahí en China. Pues baile también.
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2: 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Saludos a Santo Domingo Suchitepéquez. Y a mi mejor amigo, el Diablo Mayor, Oscar Sosa. Le mandamos un saludito al Talibán. Escuchando el 980, la mera mera, buenos días. Así estarán los invasores a las 9 en el palacio.

0: al estilo de los Balón de Apodaca y el tema de la jacarandosa. En el 980, la mera mera de su radio. Buenos días, son las 7 de la mañana con 35 minutos. Vamos a ver quién acierta en el pronóstico que dieron para el palenque del día de hoy. Entre los invasores de Nuevo León y Carlos y José, quien acierte se le regalará el certificado de 50 dolarotes cortesía de Mariscos Colima Rigos Taco. 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Y como siempre, ¡ahí te miro, Sandrita!
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0: Los trabajadores de la compañía aérea Spirit han demandado a la aerolínea por impago de salarios y no avisarles de su cierre. El presidente de los Estados Unidos, Donald Trump, presume que gracias a él, Estados Unidos tiene los precios más bajos de fármacos en el mundo. El saldo de 4 personas muertas resultó tras estrellarse una avioneta en Nuevo México el día de ayer. La máxima el día de hoy será de 74, mínima de 58. Temperatura en Los Ángeles con cielo nublado es de 60 grados. 980 informa.
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0: Vamos a mandarle un saludito a Socorrito Avilés, que estuvo de cumpleaños la semana del día, pues no, en esta semana, fue el día 13, ¿verdad? Le mandamos un saludito. Y quien también está de festejo es nuestro amigo el Chon Rodríguez del Cuidado Tepetongo, Zacatecas. Le mandamos saluditos cordiales y que la pase de lo mejor junto con la familia y los nietos y nietas al buen amigo el Chon Rodríguez del Cuidado Tepetongo, Zacatecas. Pero mil felicidades. Aquí está don Vicente Chente Fernández, el tema de Cruz de Olvido. Muchas personas le dicen la barca en que miré, pero es Cruz de Olvido del señor Juan César. Saludos al buen amigo Benito Santamaría, excelente plomero de Guerrero. Órale, Benito, saludos, gracias.

Saludos cordiales para el tío político Jorge Bañuelos, que nos está acompañando en esta mañana, y hay visita, ¿verdad? Tendremos por acá la oportunidad de saludar en estos momentos justamente al buen amigo Fernando González, que anda por acá. El buen amigo Fernando González en el sur de California, junto con su esposa Polly. Mandamos saluditos al buen amigo Fernando González, de los que se reúnen ahí en Carnicería El Abuelo de Huajúcar, Jalisco, y anda por tierras angelinas. ¡Saludos!

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Las 7:43 a.m. aquí en el 980, la mera mera. Les mandamos saluditos a esta hora de la mañana también a don José Cervantes, al buen amigo Albino, que seguramente está con doña Virginia ya y con el Chachín en Huejúcar, Jalisco. ¿Por qué viene el matrimonio de nuestra amiga de Huejúcar, Jalisco? Me manda mensaje de texto en el Facebook con el saludo, lógicamente. Y bueno, queremos también decirle que tengan un feliz viaje aquí a California, principalmente a Los Ángeles. Creo que vienen aquí a Los Ángeles porque tienen familia aquí en Los Ángeles, ¿verdad? Le mando un saludito muy, muy especial a las personas que vienen de visita por acá a Los Ángeles, California. Gracias a Margaret Esparza y a Nena Vargas, que vienen a Los Ángeles a, pues me imagino que a pasar el mes de mayo o el mes de junio, ¿verdad? Bueno, 7:44 a.m. Oiga, estos estados que son gobernados por los republicanos están compartiendo datos de Medicaid al Departamento de Seguridad Nacional y hay preocupación. De acuerdo con información, estos estados, escuche, Carolina del Norte, Indiana, Louisiana, Montana y Wyoming han aprobado leyes para dar información de los beneficiarios de el Medicaid o Medicare, pues en otros estados es Medicaid, aquí en California es Medicare, al Departamento de Seguridad Nacional. Expertos advierten que esta medida, pues de alguna manera está atemorizando a las familias y por ende no están buscando cobertura médica. ¿Por qué? Porque tienen miedo que se compartan sus datos al Departamento de Seguridad Nacional. Ya lo están haciendo en estos estados que están siendo gobernados por republicanos. Wyoming, Montana, Louisiana, Indiana, Carolina del Norte. Y bueno, pues aquí lo están dando a conocer para que la gente se entere y sepa, ¿eh? 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
6: La Rafaela ya se va a la caminata, le mandamos un saludito y bueno, pues este tema va dedicado justamente también para el aniversario de bodas de nuestro amigo El Chon Rodríguez, junto con su esposa Sonia, que están cumpliendo 35 años de matrimonio, y bueno, pues habrá celebración anticipada para celebrar cumpleaños de ella y celebrar cumpleaños de él en este mes de mayo, y desde luego el aniversario de 35 años. Muchas felicidades. Aquí les mandamos el saludo y la felicitación en el 980, la mera mera de su radio. Ya vienen los 80 a las 8.

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Se activa el sistema de captura. Tiene 5 minutitos para que envíe su texto al 323-438-0000, 323-438-0000. Su oportunidad de ganar 2 boletos para un gran evento de fútbol en el SoFi Stadium el 25 de junio del 2026. Si la persona radica en otro estado, bueno, pasaje aéreo de ida y vuelta para 2 personas y alojamiento en hotel para 2 personas. Aquí le espero con su texto en el 323-438-0000, la palabra o el texto que diga gol. ¡Y suerte! Dice, buenos días, Alberto, Dios me lo bendiga, gracias por alegrarnos todas las mañanas. Saludos al jardinero de Beverly Hills. Le mandamos saluditos al jardinero de Beverly Hills que nos está acompañando. 8:10 a.m. Y bueno, pues los amigos del taller mecánico también ya presentes, les mandamos un saludito cordial, gracias. Allí a todo el equipo en North Hollywood, buenos mecánicos, recomendados. Cada vez que me preguntan, Alberto, ¿conoce unos buenos mecánicos? El taller mecánico Cocula, ¿eh? Eléctricos y mecánicos en general. Ahí para Sergio, para Luis, para Sergio Junior, para Luis Beto, para el Sammy y para Raulito y todos los integrantes de los Reyes de California. Saludos al tío Miguel Robles y a la tía Zenaida y al Ronco de Jacón y a don José Mancilla. Ahí me saludan al Mollejas de la Villita, Jalisco, y también para don Alfonso Martínez de Zamora, Michoacán. Al buen amigo Casimiro de Charapan, Michoacán, le mandamos un saludazo, y a los amigos que ya están allí en el Celero Meat Market, don Rafita, desde que llega allá a la carnicería del Celero Meat Market, les pone a todo lo que da el 980, la mera mera, y los clientes que llegan allá a comprar sus verduras, y los carniceros nos están escuchando. ¡Saludos, muchachos! ¡A ver el grito que se oiga! ¡Allí en el Celero Meat Market! ¡Eso! Órale, don Rafa, gracias por permitirle a sus carniceros, trabajadores, escucharnos a todo volumen allí en la tienda del Sereno Meat Market. Y también para mis amigos los choferes del Sandwicheto, comandados por el Huito Soria. 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Ahí el Huito Soria en la ciudad de Paramount por Radondra, Algunas personas han llegado allí, dice, allí escucho los saludos que le manda Alberto Murillo al Huito Soria. Oiga, el señor José Ángel Aguilar, en el año de 1988, en el álbum Es la Diferencia de Vicente Chente Fernández, grabó este tema que le gusta a mi tocayo al Rogas. Le mandamos saluditos y a su esposa Marisol de Guatemala, y que habla de una historia de un hombre que andaba tomando y que a lo mejor perdió la noción, o quizás sí se le apareció la huesuda. Porque la historia habla de un día que andaba tomando adentro de una cantina. Llegó una mujer, una dama de blanco y muy delgadita, y era la huesuda. Aquí está la historia del tema de Yo quiero ser tu marido. En los 80s a las 8. Saludos para la cuadrilla de la Costco de Signo Hills, que están estacando sandías. ¡Órale, muchachos!

0: 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Oiga, un saludo cordial a la gente de Saguayo, Michoacán, en especial a María Mendoza. María Mendoza, que creo que está de cumpleaños, dice Rosita Guillena, allá en el área de Saguayo, Michoacán. Lástima que ya no nos pueden escuchar porque ya nos escuchan en internet en México, pero pues ahí le hacen llegar nuestro saludo cordial hasta Saguayo, Michoacán. Hasta nuevo aviso. Muchos me han preguntado, oye Alberto, ¿qué pasó? ¿Por qué no se escucha en México? Ya explicamos la razón por cual el internet ya no se escucha en México, ¿verdad? A menos de que una persona de aquí vaya, como Albino, que los dejó sorprendidos a todos, que sí se escuchara en su teléfono, porque llevaba, pues lógicamente, su internet de aquí, o la señal de su internet de aquí de los Estados Unidos, y él tuvo la oportunidad de poner un ratito el radio a mi mamá. Pero le mandamos un saludito a María Mendoza, de parte de nuestra amiga Mariquita, mejor dicho, quiere la canción de Mariquita, se llamaba La que vive junto al río, ¿verdad? Bueno, saludos cordial, Rosita, ahí le mandamos el saludo y la felicitación, ¿verdad? Para que pues le haga llegar justamente esta felicitación hasta el área de Saguayo, Michoacán. Oiga, tengo aquí en mis manos, escuche esto, y vamos a ver cuántas personas nos están acompañando, gracias al Departamento de Promociones que nos visitan por acá. 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Si usted quiere estos 4 boletos para la feria, que le incluyen 4 boletos para el concierto de Ramón Ayala, que tienen que venir a recogerlos aquí a 980 la mera mera, voy a tomar la llamada número 15. Llamada 15, porque hoy es 15 de mayo. Márquele, márquele, márquele, márquele, márquele, márquele, márquele. 844-980-981. Llamada número 15. Suerte, aquí le espero. Llamada 15.
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0: 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El concierto será el 31 de mayo. Vamos con la llamada número 15. Esta es la llamada 1, gracias. La 2, gracias. La 3, gracias. La 4, gracias. La 5, la 6, la 7, la 8, la 9. La número 10, gracias, la 11, la 12, la 13 y la que viene va a ser la 14. Márquele, márquele, márquele, márquele. Llamada número 15, le deseo toda la suerte del mundo. Llamada número 15, esta es la número 15. Buenos días. Hola, buenos días. ¿Con quién tengo el gusto por acá?
5: Con Lupe Anaya.
0: Mi amiga Lupita, Lupita Anaya, no ha ganado ningún premio, regalo, concurso en los últimos 30 días.
5: No.
0: Pues usted ganó, Lupita, los 4 boletos para la Feria del Condado de Los Ángeles y sus 4 boletos para el concierto de Ramón Ayala. Así le dices. Permítame tantito, Lupita, para que le dé la información y los venga a recoger aquí en los estudios de 980 La Mera Mera.
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1: La canción que interpreta José Feliciano, Feliz Navidad, y el mambo número 5 de Dámaso Pérez Prado están en el Registro Nacional de Grabaciones de la Biblioteca del Congreso de los Estados Unidos, algo histórico para la música hispana. El jefe de la patrulla fronteriza, Michael Byrne, renunció a su cargo después de que se le acusara del contrato de muchachas de la vida alegre. Trabajadores de la compañía Air Spirit demandan a la aerolínea por impago de salarios y no avisarles del cierre de esta. El cielo sigue nublado aquí en Los Ángeles. La temperatura es de 61 grados. La máxima el día de hoy alcanzará 74, mínima de 58. 980 informa.
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1: 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Bueno, le quiero mandar un saludo muy muy especial a la paisana Chuyita Ávila de Majadas, Villanueva, Zacatecas, que desde las 4:30 de la mañana se levantó porque está muy contenta porque su nieta, muñeca, vino de El Paso, Texas, con la bisnieta Ivanita. Una muñequita muy inteligente y está muy contenta. Se levantó a hacer el almuerzo. Costillitas de puerco en chile verde. Nopalitos. Enchiladas. La birria ya casi está. Y los tamales para mañana. Le mandamos un saludito a la paisana que desde las 4:30 de la mañana está despierta, contenta y está torteando.

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1: Voy a agradecer, yo sé que a lo mejor me está escuchando, o no sé si esté trabajando, señora Verónica y el señor Ricardo Sánchez. Si me llama aquí como lo hizo en la mañana al 844-980-981, porque la agencia Friendship International Travel tiene información para usted. Señor Ricardo Sánchez, le agradezco si me vuelve a marcar. Ya regreso.
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que sientas lo que siento, al estilo de los Barón de Apodaca, en los 80s a las 8. Oiga, ya viene el palenque, vaya marcando, prepare su línea telefónica y tenga el número telefónico en el 844-980-9801 para su voto, El pronóstico, déjeme ver cómo está el pronóstico, está por arriba de los 125, Ojalá y logremos más de 125 votos, invasores de Nuevo León y Carlos y José, los invasores de Nuevo León, quien acierte se llevará ni más ni menos que, pues, certificado de 50 dolarotes, 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Vamos a ver, vaya preparando su voto porque ya viene el palenque de 9:80, la mera mera. Hay una oportunidad de trabajo en estos momentos para las personas que quieran trabajar de meseras o de meseros, interesados, marcar al 626-673-6625, área 626-673-6625. Oiga, el señor Carlos González García escribió un tema que don Antonio Aguilar se lo grabó y le quedó, pues, como anillo al dedo. Y que habla de toda una realidad, de que, pues, ya estando, pues, muertos, nomás nos vamos a llevar un puño de tierra. Y por eso Vagando va por la vida, nomás recorriendo el mundo. Y si quieren que se los diga, yo soy un alma sin dueño. A mí no me importa nada. Pa' mí la vida es un sueño. Así terminamos los 80s a las 8. Ahí viene el palenque. Ahí viene el palenque, señoras y señores.

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2: Saludo cordial a esta hora con ustedes, el hermano que cura. Tenemos persona en línea.
3: Sí.
2: Muchas gracias por llamar. ¿Cuál es su fecha de nacimiento, por favor?
3: 8 de abril, 43.
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2: Uh-huh. Es necesario hacer un análisis de compatibilidad en base a los diferentes calendarios, tanto del zodiaco tradicional como el horóscopo maya, el horóscopo azteca y el horóscopo chino, para poderle indicar a usted con quién la engaña, cómo la engaña, darle nombres propios. 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
7: El público está presente, señoras y señores. Comience a marcar. El palenque musical está en el aire. 844-980-981. Vamos a ver quién se lleva el palenque. El pronóstico está por arriba de los 125 para cada uno de ellos. Y el voto es importante, señoras y señores. Agrupación que el público tuvo la oportunidad de bautizarles con el nombre. El señor Lalo Mora y el señor Javier Ríos emprendieron una trayectoria artística de muchos éxitos inolvidables. Desde el año de 1982, 83, 84 y hasta la fecha, Los Invasores de Nuevo León.

Los Invasores de Nuevo León se van a enfrentar a otros grandes exponentes de la música norteña, que cosecharon varios éxitos musicales, bautizados como los consentidos de la música norteña. Las voces de Carlos y José.

0: Vamos a las líneas telefónicas. Recuerde que puede votar las veces que quiera, siempre y cuando entre las líneas telefónicas. Si le gustan los dos por uno, vota en un voto o en una llamada por uno, y en la siguiente llamada que entre, vota por el otro, porque no únicamente va a votar por su artista favorito, sino también va a votar por su pronóstico. Señoras y señores, llamadas telefónicas en el aire, 844-980-981. Buenos días, ¿con quién iniciamos? ¿Por quién vota usted? Buenos días.
1: Por Carlos y José.
0: Por Carlos y José, que se preparen en el escenario. Carlos y José, los primeros que reciben el voto. Carlos y José, hola, ¿qué tal? Buenos días, ¿para quién es el voto? ¿Por quién? Buenos días.
2: Buenos días, para Carlos y José.
0: Para Carlos y José, dos votos para Carlos y José. Invasores de Nuevo León, tan quietecitos, ¿eh? Hola, ¿qué tal? Buenos días, ¿por quién vota usted? ¿Por quién?
1: Por Carlos y José.
0: Por Carlos y José, tres para Carlos y José. Están empezando fuerte, Carlos y José. Hola, ¿qué tal? Buenos días, ¿para quién es el voto? ¿Por quién? Buenos días.
2: Bueno, me gusta. Carlos y José.
0: Para Carlos y José, cuatro votos para Carlos y José. Los invasores de Nuevo León, tan quietecitos. ¿Dónde está el público de invasores de Nuevo León? Cuatro votos para Carlos y José. Los invasores de Nuevo León todavía no obtienen naranjas dulces. El palenque musical está en el aire. 844-980-981. Vamos a ver qué dice el público de invasores de Nuevo León.

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0: El ingeniero está trabajando en las llamadas telefónicas del público. Señores, señores, se han congestionado las líneas. Se han congestionado las líneas, pero siga marcando, por favorcito. Señor ingeniero, se las encargo. Que se llene la línea, señoras, señores. Empezaron fuertes Carlos y José. Para ellos, hasta el momento, 9 votos para Carlos y José. Invasores de Nuevo León tienen 6. Vamos a ver qué dice el público, que se llenen las líneas. Márquele, márquele, márquele, por favorcito, porque dice que hasta que se llenen las líneas es cuando se desbloquea. Hasta que se llenen las líneas es hasta que se desbloquea el número telefónico. Marque ahorita, por favorcito, para que me ayude a desbloquear las líneas telefónicas y para que voten este palenque musical. 844-980-981. Que se llenen las líneas, por favorcito, para desbloquearlas. 844-980-981. Faltan 4 líneas para que se llenen y se desbloqueen. Márquele, márquele, márquele, márquele. 844-980-981. El palenque musical está en el aire. Vamos a ver qué dice el ingeniero. Faltan 2 líneas para que se llenen y se desbloqueen, por favorcito. Vamos a ver, ayúdeme a desbloquear las líneas con su llamada telefónica en el 844-980-981. ¿Ya listo? Listo. Vamos a ver qué dice el público. Hola, buenos días. ¿Para quién es el voto? ¿Por quién? Buenos días.
1: 9 votos para Carlos y José.
0: 10 votos para Carlos y José. 6 para Invasores de Nuevo León. ¿Qué dice el público? Buenos días. ¿Por quién vota usted? Buenos días. Para
2: Invasores.
0: Invasores de Nuevo León. 7 votos para Invasores. 10 para Carlos y José. Hola, buenos días. ¿Por quién vota usted? ¿Por quién?
3: Por Carlos.
0: Por Carlos y José. 11 para Carlos y José. 7 para los Invasores de Nuevo León. Hola, buenos días. ¿Para quién es el voto? ¿Por quién? ¿Por quién?
1: Carlos y José.
0: Carlos y José. 12 votos para Carlos y José. 7 para Invasores de Nuevo León. Hola, buenos días. ¿Su voto es para quién? ¿Por quién vota usted? Hola, hola, hola. Nadie dijo yo. Señoras y señores, esta llamada por acá, buenos días. ¿Por quién vota usted? ¿Por quién? Hola. Hola, hola, ingeniero, no me escuchan. ¿Qué está pasando? Buenos días. Hola, buenos días. Nadie me escucha. Vamos a la siguiente. Hola, ¿qué tal? Buenos días, ¿me escucha? ¿Por quién vota?
4: Por
0: Carlos y José. 13 votos para Carlos y José. 7 para Invasores de Nuevo León. Que llegan y se presentan así. El público de Invasores de Nuevo León. Únicamente con 7 votos. 13 para Carlos y José. ¿Qué dice el público? 844-980-981. El palenque musical está en el aire.

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0: El palenque musical está en el aire, señoras, señores. No deje de marcar por su artista favorito. Aquí en el 844-980-981, para que usted pueda dar su voto. Recuerde que no únicamente está votando por su artista favorito, sino también está votando por su pronóstico. Las 9 de la mañana con 13 minutos por ahora y solo por ahora, señoras, señores, tenemos, escuche esto, ni más ni menos que 22 votos para Carlos y José. 19 votos para los Invasores de Nuevo León. Vamos a ver qué dice el público en el 844-980-981. Buenos días, ¿para quién es el voto? ¿Por quién vota usted? Buenos días.
1: Invasores.
0: Los Invasores de Nuevo León se vienen acercando. 20 para Invasores, 22 para Carlos y José. Buenos días, ¿por quién vota usted? ¿Por quién? Los Invasores, 21 votos para Invasores, 22 para Carlos y José. Hola, buenos días, ¿para quién es el voto? ¿Por quién?
2: Buenos días, por Carlos y José.
0: Por Carlos y José, 23 para Los Consentidos de la Música Norteña. Hola, ¿qué tal? Buenos días, ¿por quién?
2: Buenos días, por Carlos y José.
0: Por Carlos y José, 24 para Carlos y José, 21 para Los Invasores. Hola, ¿qué tal? Buenos días, ¿por quién vota usted? ¿Por quién?
2: Invasores.
0: Los Invasores de Nuevo León, 22 contra 24. Hola, ¿qué tal? Buenos días, ¿su voto es para quién? ¿Por quién? ¡Ay, se desmayó! ¡Se desmayó! Se la encargo, señor Elizondo. Se pegó fuerte, ¿eh? Se pegó fuerte.
3: Buenos días.
0: ¿Por quién vota? ¿Por quién?
2: Por
0: Carlos y José. 25 para Carlos y José. 22 para Invasores de Nuevo León. El palenque está en el aire, señoras, señores. Las voces de Carlos y José.

0: Los Invasores.
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1: Buenos días, Alberto, por Carlos.

0: Me da mucho gusto cuando las líneas no pueden entrar. ¿Sabe por qué? No, porque cuando no pueden entrar es que hay muchas, pero muchas personas que están llamando y se bloquean las líneas. Y eso para mí, obviamente, me da mucho gusto porque hay mucha gente que está escuchando. Por eso, simple, sencillamente por eso. Señoras, señores, por ahora y solo por ahora, escuche esto. 33 votos para Carlos y José. 29 para los invasores de Nuevo León que se están preparando en el escenario. Vamos con otra tanda de llamadas telefónicas aquí en el 844-980-981. ¿Qué dice el público? Hola, buenos días. ¿Por quién vota?
1: Carlos bueno, y José.
0: Para Carlos y José. 34 para Carlos y José. 29 para los invasores. Hola, buenos días. ¿Por quién vota usted? ¿Para quién es el
2: Carlos
0: voto?
2: Y José.
0: Carlos y José. 35. No se dejan. ¿Dónde está el público de invasores? Hola, buenos días. ¿Por quién vota? Buenos días.
3: Invasores.
0: Ahí está el público de invasores. 30 para los invasores. 35 para Carlos y José. Hola, buenos sí, días. ¿Por quién vota? ¿Por quién? ¿Quién? Nadie dijo yo, me escucho muy gritón allá en el fondo. Hola, ¿qué tal? Buenos días, ¿por quién vota usted? ¿Por quién?
1: Carlos.
0: Por Carlos y José, 36 contra 30, 844-980-981. Buenos días, ¿por quién vota usted?
1: Buenos días, por Carlos.
0: Por Carlos y José, 37 votos. ¿Dónde está el público de los invasores de Nuevo León? Hola, ¿qué tal? Buenos días, ¿para quién es el voto? ¿Por quién? ¿Por quién vota
1: usted? Buenos días, por Carlos y José.
0: Por Carlos y José, 38 para Carlos y José, 30 para los invasores. Hola, ¿qué tal? Buenos días. ¿Por quién vota usted? ¿Por quién? Hola, hola.
1: Invasores.
0: Los invasores de Nuevo León, 31 votos para invasores. Vamos a ver si con esta canción de los invasores de Nuevo León, su público se emociona y comienzan a votar por ellos. Invasores de Nuevo León en el escenario.

0: Ya dijo nuestra amiga Nazaria, contenta y feliz como una lombriz, y yo contento como un lombriciento. Levantaron los invasores de Nuevo León. Escuchó la palabra gol, ¿verdad? Escuchó el grito de gol. Ya sabe lo que hay que hacer. Señoras, señores, el Palenque Musical está en el aire. Por ahora y solo por ahora, escuche esto. Tenemos aquí en el 980 la mera mera. 46 votos para Carlos y José. 42 para los invasores de Nuevo León. Deje de marcar aquí en el 844-980-981 para que usted participe en este gran palenque musical de 980 a la mera mera, en esta mañana de viernes nubladito, por cierto, aquí en Los Ángeles, California.
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0: Vamos en estos momentos con llamadas telefónicas del público. Señores, señores, 46 votos para Carlos y José, 42 para los invasores de Nuevo León. Se preparan Carlos y José en el escenario. 844-980-981. ¿Qué dice el público? Hola, ¿qué tal? Buenos días. Buenos días, ¿para quién es el voto? ¿Por quién? Carlos y José, 47 para Carlos y José, 42 para los invasores. Otra llamada por acá. Buenos días, ¿por quién vota?
1: Bueno, sí, invasores
0: los invasores de Nuevo León, 43 votos para invasores, 47 para Carlos y José. Esta llamada por este lado, buenos días, ¿por quién vota? Buenos días,
2: ¿por quién? ¿Por qué te me nublas, los invasores?
0: Los invasores, 44 votos para invasores de Nuevo León, contra 47 de Carlos y José. Buenos días, ¿por quién vota usted? ¿Por quién?
3: Por invasores.
0: Los invasores de Nuevo León, 45 contra 47, señoras, señores. Hola, buenos días, ¿para quién es el voto? ¿Por quién?
1: ¿Por quién? Carlos y José.
0: Para Carlos y José, 48 para Carlos y José, 45 para los invasores de Nuevo León. El palenque musical está en el aire.

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0: El palenque musical está en el aire, señoras, señores. 54 votos los invasores de Nuevo León. 60-60 las voces de Carlos y José. El público está presente. 844-980-981. Hola, ¿qué tal? Buenos días. ¿Para quién es el voto?
1: Buenos días, Carlos y José.
0: Para Carlos y José, 61. Para Carlos y José, 54. Para los invasores de Nuevo León, buenos días. ¿Por quién vota usted? ¿Por quién? ¿Por quién? ¿Por qué digo? Invasores, perdóneme. 55 para invasores. 844-980-981. ¿Por quién vota usted? ¿Por quién? Por Carlos y José. 62 contra 55. Vamos a ver si se acercan los invasores. No los han podido empatar, ¿eh? Hola, buenos días. ¿Por quién? ¿Por quién vota usted?
2: Los invasores.
0: Los invasores. Ahí viene el público de invasores. 56 para invasores. 62 para Carlos y José. Buenos días. ¿Por quién? ¿Por quién vota usted?
1: Los invasores
0: de Nuevo León. 57 para invasores. 62 para Carlos y José. Buenos días. ¿Por quién vota usted? ¿Por quién? ¿Por quién?
2: Carlos y José.
0: Por Carlos y José. 63 para Carlos y José. 57 para invasores. Don Rutilio Serrano en Campton. Ahí le mandamos saluditos. Ahí para el güero y el gallo. La gente de la estancia. Atolinga, Zacatecas. Presente, señoras y señores, 63 votos para Carlos y José, 57 para los invasores de Nuevo León que llegan y les cantan así.

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2: Vamos a ver quién acierta en el pronóstico de este palenque musical aquí en 980, la mera mera. En estos momentos, por ahora, el pronóstico, o mejor dicho, la votación está así. 69 votos para Carlos y José. 64 para los invasores de Nuevo León. Quien acierte, ya lo sabe, se lleva el certificado de 50 dolarotes, cortesía de Mariscos Colima Rigos Taco, para que usted haga órdenes por teléfono marcando al 818-487-0880, 818-487-0880, o en el 818-508-RIGO, allí en Orjálibo, Pacoimo, San Fernando, y como siempre, ¡ahí te miro, Sandrita!
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2: Vamos a continuar con llamadas telefónicas. Rosita Cepeda de Mazamitla, Jalisco, le mandamos saluditos cordiales a esta hora de la mañana. Vamos con llamadas telefónicas, 844-980-981. Buenos días, ¿por quién vota usted?
3: Carlos y José.
2: Para Carlos y José, 70 votos para Carlos y José. Esta llamada por acá, buenos días, ¿por quién vota usted?
4: Buenos días, por los invasores.
2: Los invasores de Nuevo León, 65 para invasores, 70 para Carlos y José. Buenos días, ¿para quién es el voto? ¿Por quién? Buenos días. ¿Por quién?
3: Carlos
2: y José, perdóneme, 71 para Carlos y José, 65 para los invasores. Buenos días, ¿por quién vota usted? Buenos días,
4: invasores.
2: Los invasores de Nuevo León, 66 para invasores. Aquí viene el público de invasores. Buenos días, ¿por quién vota usted? Buenos días,
3: Carlos y José.
2: Por Carlos y José, 72. Otra llamada por acá. Hola, ¿qué tal? Buenos días, ¿para quién es el voto? ¿Por quién? ¿Por quién?
4: Buenos días, Carlos
2: y... Carlos y José, 73 para Carlos y José, 66 para los invasores. ¿Dónde está el público de invasores? Buenos días, ¿por quién vota usted? Buenos días.
3: Carlos y José.
2: Para Carlos y José, 74 para Carlos y José. Se están quedando de nueva cuenta los invasores de Nuevo León.

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1: Tremendo duelo musical aquí en el 980 La Vera Vera. Tenemos por ahora y solo por ahora, escuche esto. Los consentidos de la música norteña tienen 88 votos. Invasores de Nuevo León tienen 82. Y todavía falta mucho, todavía falta mucho para que usted siga participando con su llamada telefónica, con su voto. En esta mañana de viernes vamos a hablar de las células madre en cápsula, las originales del naturópata Jesús Martínez. Ponga mucha atención a sus síntomas que está experimentando. Muchos de ustedes, problemas de...

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1: 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Regresamos con llamadas telefónicas. Estamos en el Gran Palenque Musical de 980, La Mera Mera. A usted que nos está acompañando, saludos.
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6: Faltan 15 minutos para que nos den las 10 de la mañana. Señoras, señores, 88 votos para Carlos y José, 82 para los Invasores. Tenemos 10 minutitos nada más de Palenque, ¿eh? Por eso marque al 844-980-981 para ver si llegamos a los 125, como está el pronóstico de cada uno de ellos. Vamos con esta llamada. Hola, ¿qué tal? Buenos días. ¿Para quién es el voto? ¿Por quién?
7: Soy albañil.
6: Soy albañil. De primero, de segunda, oiga. De primera, 89 para Carlos y José. Otra llamada por acá. Hola, buenos días. ¿Por quién vota usted? ¿Por quién?
8: Invasores.
6: Los Invasores de Nuevo León, 83 votos para Invasores, 89 para Carlos y José. Hola, buenos días. ¿Por quién vota usted? ¿Por quién?
8: Por los Invasores.
6: Los Invasores, 84 votos. Vamos a ver si nos acercamos a los 100 en esta recta final. Buenos días. ¿Por quién?
8: Carlos y José.
6: Carlos y José, 90 votos para Carlos y José. Hola, buenos días. ¿Por quién? ¿Por quién vota usted? Los Invasores de Nuevo León, 91 contra 84. Hola, ¿qué tal? Buenos días. ¿Por quién vota usted? ¿Por quién?
8: Por los Invasores.
6: Los Invasores de Nuevo León, 85. Esta llamada por acá. Hola, ¿qué tal? Buenos días. ¿Por quién? ¿Por quién vota?
8: Carlos y José.
6: Carlos y José, 92. Señoras, señores, en la recta final. Vamos a ver. Vote, vote. A ver si llegamos a los 125. En la recta final.

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0: en la recta final, señoras, señores, vamos a tocar la última canción del Palenque. Tenemos 101 de los votos de Carlos y José contra 95 de Invasores de Nuevo León. Vamos a ver cuando termine esta canción, a ver quién es el ganador o la ganadora de este Palenque musical. Saludos para Vicky y Doña Demetria que nos están acompañando. Vamos a ver qué dice el público. Buenos días, ¿para quién es su voto? ¿Por quién?
1: Buenos días. Por Carlos y José.
0: Por Carlos y José, que llegan a 102. Y esta llamada por acá, buenos días, ¿por quién? ¿Por quién vota usted?
2: Buenos días, por Invasores.
0: Los Invasores de Nuevo León, 96. Ahí están los Invasores de Nuevo León, ¿eh? Hola, ¿qué tal? Buenos días, ¿por quién? ¿Por quién vota usted? Los Invasores de Nuevo León, 97 contra 102. Señoras y señeres, hola, ¿qué tal? Buenos días, ¿por quién vota usted? ¿Por quién? Carlos y José, 103 para Carlos y José, 97 para los Invasores. Hola, ¿qué tal? Buenos días, ¿por quién vota usted? ¿Por quién?
2: Invasores.
0: Los Invasores de Nuevo León, 98, ahí vienen los Invasores, ¿eh? Hola, buenos días, ¿por quién vota? ¿Por quién vota usted? Los Invasores, 99 votos contra 103 de Carlos y José. Hola, buenos días, ¿su voto es para quién? ¿Por quién?
3: Carlos y José.
0: Carlos y José, no se dejan, 104 contra 99. Hola, ¿qué tal? Buenos días, ¿su voto es para quién? ¿Por quién?
1: Invasores.
0: Los Invasores de Nuevo León, que llegan a 100 contra 104 de Carlos y José. La última canción. Cuéntele bien, cuéntele bien.

0: Carlos Tifa.
1: Te ando enamorando y en ti me pongo a pensar.
2: ¿Es un doctor?
0: Por Carlos.
1: Mañana pasado yo.
3: Buenos días, por

0: Señoras y señores, el Palenque está en la recta final. 9:54 a.m. Tenemos 112 para Carlos y José. Los Invasores de Nuevo León tienen 105. Hay espacio para un minuto, solamente un minuto de votación. Corre tiempo, un minutito. ¿Para quién es el voto? Buenos días, ¿por quién? ¿Por quién vota?
1: Invasores.
0: Invasores, señores, señores, nos robó 10 segundos. Hola, ¿qué tal? Buenos días, ¿por quién?
1: Por Carlos y...
0: Carlos y José, 114. Un minuto, ya restan 20. Hola, buenos días, ¿por quién? Segundos.
2: Invasores.
0: Invasores, 107, señores, señores. Hola, buenos días, ¿por quién? ¿Por quién vota usted?
1: Por Carlos,
0: y... Carlos y José, 114 contra 107. Hola, buenos días, ¿por quién? ¿Por quién
1: vota? Invasores.
0: Invasores, 108, señores, señores. 30 segundos. Hola, buenos días, ¿por quién? ¿Por quién?
1: Por los invasores.
0: Los invasores, 109. Hola, ¿qué tal? Buenos días, ¿por quién? ¿Por quién?
1: Por Carlos
0: y... Carlos y José, 115, señores, señores. Hola, ¿qué tal? Buenos días, ¿por quién? ¿Por quién?
1: Por los invasores.
0: Los invasores, 110. Hola, ¿qué tal? Buenos días, ¿por quién? Hola, buenos
1: invasores.
0: Días. Invasores, 111. Hola, ¿qué tal? Buenos días, ¿por quién? ¿Por quién?
1: Carlos y José.
0: Carlos y José, 116. Y el último, ¿por quién sería? Buenos días, ¿por quién? Por
1: invasores.
0: Invasores de Nuevo León, señoras y señores. 116, Carlos y José. 112, los invasores. Ganadores de este palenque musical, los consentidos de la música norteña, Carlos y José.

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0: Estoy checando la lista, ¿eh? Vamos a ver quién acertó, porque ya viene Irma Olmedo a continuación. 116 para Carlos y José contra 112, 116 contra... No, es que todos estuvieron por arriba de los 125. Señores, señores, nadie lo acertó. Déjeme despejo las líneas telefónicas. Déjeme despejo las líneas telefónicas. Aquí en el 980, la mera mera. Déjeme despejo las líneas telefónicas. Vamos a ver, señoras, señores. Nadie lo acertó. Entonces, la primer llamada que entre ahorita, la primera llamada que no haya ganado ningún premio, regalo, concurso, le voy a regalar el certificado de 50 dolarotes cortesía de Mariscos Colima, Rigo's Taco. Le vamos a regalar el certificado de 50 dolarotes. Ya no hay votos, ¿eh? Ya no hay votos. Se acabaron los votos. Se acabaron los votos. Buenos días. ¿Con quién hablo?
1: Buenos días.
0: Rodrigo, señor Rodrigo, no ha ganado ningún premio, regalo, concurso en los últimos 30 días. ¿Sí o no?
1: Sí.
0: ¿Sí ganó ya o no ganó ya?
1: Ya he ganado.
0: Ya ha ganado. Entonces no le damos certificado a usted. Si ya ganó, vamos a ver esta otra llamada. Buenos días.
2: Buenos días.
0: Buenos días. ¿Usted no ha ganado ningún premio, regalo, concurso en los últimos 30 días? ¿Ya ganó también?
2: Sí.
0: Ya ganó.
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5: Estamos en El Hermano que Cura, en el segmento de participación. Puede comunicarse ya mismo y recibir un adelanto por teléfono. Tenemos llamada en línea.
6: ¿Cómo ha estado?
5: Muy bien, muchas gracias. Cuénteme, ¿cuál es su fecha de nacimiento?
6: Es 19 de octubre, 55.
5: De acuerdo, primeramente en su fecha de nacimiento se detectan energías negativas. Viene arrastrándose de problemas que usted ha tenido con su pareja. Esto ha venido afectando a sus hijos y se está viendo un problema de salud bastante grave. Pero este tema es mejor que lo hablemos en privado. Cuénteme, amigo, ¿hace cuánto usted nos escucha?
6: Pues ya tengo como unos 6 meses escuchándolo.
5: Cuénteme, ¿qué opina usted de los consejos que le damos aquí a las personas que nos llaman?
6: Pues muy acertado todas sus consideraciones que da ahí a la gente.
5: Muchas gracias por su llamado y le invitamos a todas las personas que nos escuchan a esta hora que se comuniquen con El Hermano que Cura.
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buenos días, señores, buenos días. Feliz 15 de mayo, ¿eh? Estamos a la mitad ya de este mes de mayo, el quinto mes, gracias a Dios. Espero que todo vaya muy bien en todos los aspectos, señores, en su vida, de trabajo, de amores, de todo. Buenos días, muy buenos días, soy Irma Olmedo. Feliz de compartir este día con ustedes como todos los días, deseando de todo corazón que vaya transcurriendo muy bien este mes, con muchas bendiciones, y que si de pronto le llega una sorpresita ahí en la vida, tenga fe en Dios. Luego dice uno, ¿por qué pasa esto? Él tiene sus razones. Siempre renegamos o nos podemos poner tristes o nos podemos desesperar. Tenga fe en Dios. Se lo digo porque los quiero y de todo corazón se los digo. Él tiene a lo mejor algo mejor de lo que la vida le cambia en este momento. Y no lo comprendemos, pero Él tiene sus planes. Nunca lo dude. Se lo digo de todo corazón. Buenos días, mis amigos. Vamos a comenzar y usted sabe que yo no comienzo si no le pido permiso a mi Padre Dios. Y eso ustedes ya lo saben, ¿verdad? Que seas tú, Señor, quien me acompaña, quien me dirige, y que seas tú, Padre Santo, quien está en mi corazón en todo momento. Señores, pues siendo así, mire, yo puedo comenzar, gracias a Dios, aquí con ustedes. Quiero decirle que el 844-980-9081 está a sus órdenes como todos los días. Puede mandarme sus mensajes de texto al 323-438-0000. De hecho, ya estoy recibiendo mensajes. Muchas gracias. Gracias de veras por su atención. Y es así como comenzamos, señores. Y que todo sea, mire, en el nombre de Dios. Me encanta acompañarlos. Soy Irma Olmedo. Y es así como comenzamos.

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1: 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Vámonos de vacaciones, Irma.
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Muy buenos días, señores. Buenos días. Qué gusto de estar con ustedes en este día viernes. Feliz de poder compartir este día con usted. Mire, me mandan una foto re bonita, con muchas flores, un jardín re bonito. También quiero darle lectura a unos mensajes de texto que tengo. Fíjese que el otro día le mencioné que iba a empezar a poner fotos, ¿verdad? Porque yo no soy de redes sociales, oiga. Yo soy muy provinciana, la verdad. Pero bueno, ahí puse unas fotos o voy a poner creo que muchas fotos para que, pues también puse a nuestro grupo, oiga, del viaje que fuimos a este viaje a España y puse a nuestro grupo, que estoy encantada, de verdad, viajamos re bonito. Puede visitar en Instagram Irma Olmedo Radio, ahí va a haber unas fotos, poquitas, pero ahí voy a empezar a poner fotos y un poquito más y un poquito más. Si Dios quiere, el lunes que ande en Disneyland también voy a poner fotos para que ustedes vean qué bonito andamos pasando, si Dios lo permite. Bueno, es en Instagram Irma Olmedo Radio, ahí puse unas fotos, también puse una foto del grupo que fuimos a España. En este último. Fíjese, me dicen en este mensaje, buenos días, Irmita, dice mi locutora número uno, le saludo con amor de siempre en este maravilloso día que Dios nos regala, Irmita. Yo sigo tan emocionada y nerviosa como si yo fuera a ver la que va a ver al ingeniero. Irmita, deseo de corazón que Dios le ponga las palabras correctas en su boca y que Dios decida por usted. Eres una mujer tan educada, con principios, independiente y bonita. Solo Dios sabe lo que tiene para ti. Suerte, Irmita, por favor, puedes poner Eres Divino con Lucha Villa dedicado para nosotras las mujeres que a pesar del tiempo seguimos enamorada, sigue enamorada, somos muchos los que te

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0: Muy buenos días, señores. 9 minutitos ya para que sean las 11 de la mañana. 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

0: Gracias, señores. Qué bueno que continúan con nosotros. ¿Cómo anda ese corazoncito, Espero que muy bien. Hay de todo en la viña del Señor, ¿verdad? Personas alegres, otros no tan alegres, unos tristes, de todo hay. Cualquier cosa que usted no pueda resolver, póngaselo en manos de Dios. Se lo digo de todo corazón, porque hay cosas que nosotros no podemos resolver y póngalo en manos de Dios. Quiero saludar a Filemón Arellano, a Samuel de Baldwin Park. Irmita, ¿cuándo va a estar su calendario? Apenas están viendo las fotos. Eso se va a tomar sus mesecitos. Saludos también para Benito, que está en una clínica. Tengo aquí al señor Marcelo, que nos escucha, creo que allá en Palmdale. Marcelo, ¿cómo está? Buenos días.
1: Hola, Irma, le saluda Marcelo acá de Lancaster.
0: Qué gusto de saludarlo, Marcelo. Me dice usted que usted quería, era como un sueño lo que usted tenía de ser diácono, Marcelo.
1: Sí, Irma. Yo quería ser diácono, pero por cosas del destino no se pudieron. Primero la salud, un poco, ya tuve un tumor, me salió, me lo sacaron, tuve como 6 meses en recuperación total y dejé allí, apenas estaba en los estudios bíblicos. Después, antes del año, volví otra vez a los estudios bíblicos, a los cursos medios, a todo eso. Pero para eso yo estaba en grupo de oración, claro.
0: Sí.
1: Y aquí hay los grupos, hablo retiros de montaña, de aquí todo. No quiero irme que me siento o me sentía como un ángel. No, simplemente yo quería cambiar mi vida. Primero quería cambiar yo mismo primero.
0: Sí.
1: Y después
0: hacer el cambio, sí, ser mejor.
1: Todo,
0: sí.
1: ¿Verdad? Mejor padre, todo. Creo que lo fui, porque hasta ahorita, gracias a Dios, y lo puedo decir con orgullo, y no me siento, como le digo, no me siento un héroe, ¿no? Mis hijos me lo han dicho a mí, me lo dicen. El día de madres me festejan a mí, madres me festejan padre.
0: Usted ha sido madre y padre para sus hijos. Tiene 3 hijos, ¿cuántos son, Marcelo?
1: 4.
0: 4, ¿verdad?
1: 4.
0: ¿Cuántos años tenía la más chiquita o el más chiquito cuando la mujer los dejó?
1: 6 años.
0: 6 años, el más chiquito o la más chiquita, ¿verdad?
1: Sí, el muchacho tenía como 6 años pasadito. Ahorita ya tiene 26 porque él va con el milenio. Él es de abril 13 del 2000.
0: ¿La madre ha vuelto a buscar a los muchachos, Marcelo?
1: No.
0: ¿Nunca más?
1: No, no le hemos mirado, no sabemos dónde está, no nada. Y pues no, porque yo le diga, yo no soy, no me quiero, ¿cómo le dijera? No soy un azote de las mujeres, no. Ni tampoco, fíjese, Irma, que nunca la maldigo. Nunca la maldecí ni nada, y al contrario, mis hijos, siempre yo les, yo les decía que si ellos, algún día la ven o eso, o que si saben dónde está, yo no voy a impedir que la ayuden en lo que ellos quieran, ya que están grandes. Pero
0: es por eso que usted quería ser diácono, pues, le gusta
1: no,
0: servirle,
1: no, mira,
0: sí,
1: mire,
0: es que hay que tener, mire, hay que tener vocación, Marcelo, y usted la tiene.
1: Sí. Sí, era porque yo, como le digo, yo cuando metí al grupo de oración empecé pues poco a poco, no era que fue de repente, así que yo cambié, no, Irma. Yo miraba a mis compañeros, después a los hermanos de la iglesia, bien así, yo dije, ay, si ya llevo tantos meses, yo quiero ser así, pero es cuando Dios...
0: Todo viene de Dios, ajá. Marcelo, todo viene, sí, de Dios, él sabe por qué.
1: Por el poder de Dios, del Espíritu Santo y todo. Y pues mire, Irma, fui poco a poco, yo fui pidiéndole primero que me quitara... No era demasiado, pero sí echaba yo malas palabras y que me quitara eso, el mal vocabulario, las malas palabras y ese otro, ¿cómo se llama? Como cuando hombres miran mucho a las mujeres.
0: No, bueno, no se preocupe por eso, eso no es pecado.
1: Pero mire, Irma, yo no fui mujeriego, por el libro, yo tuve casi 20 años con ella. Hay un Dios que lo sabe y lo mira. Nunca le fui infiel. Que oportunidades sobraron y todo.
0: ¿Se peleaba mucho la señora con usted, Marcelo?
1: ¿Perdón?
0: Ella se peleaba mucho con usted. ¿Cuál era la queja de ella? ¿Por qué usted cree que ella se fue? Estaba en drogas, tenía un amante. ¿Por qué cree que lo dejó?
1: Mire,
0: y dejando a todos los chavalillos.
1: Yo digo, yo a mí me han preguntado así amistades y mi familia. Y les miren. Honestamente, pues yo les digo que no, pero dos de mis hijos, los grandes, me dicen que yo creo que él tenía a ella a alguien, porque cuando yo salía a trabajar o así, ella no quería trabajar ella salía y hablaba por teléfono y se salía, se arreglaba sí. Y salía.
0: Dígame, ella pero, tiene familia, me imagino, ¿verdad, Marcelo?
1: Sí, sí.
0: ¿Y qué dice la familia? ¿Saben de ella? Mire, ¿la han localizado o algo?
1: No sé, mire, lo que sí supimos ya después es que a sus padres no les pareció lo que hizo y que les dijo, miren, mira, que son familiares de ella, mira, esa familia es así, así, mira nomás, ¿en qué familia cayiste? ¿Ustedes saben quién son esa familia? Estoy diciendo de mi familia, los Molina y eso. Dicen, esta familia es muy muy católica, muy así, muy todos ya hablaban bien de nosotros, desde mis abuelos, mis padres y todo. Nosotros somos pobres, somos de rancho, de barrio. El barrio se llama Los Sauces, ¿verdad? Y ¿sí me escucha?
0: ¿Cómo no? Y si usted la volviera a ver, sí, ¿qué haría, sí, Marcelo?
1: ¿Perdón?
0: Si usted la volviera a ver, ¿qué haría?
1: No, Irma, Irma.
0: Ya han pasado muchos años, ¿verdad?
1: No. Sí, no, y aparte de eso, no, Irma, no. Yo como luego dicen, mire, Irma, como cuando luego dicen, a veces dicen, ay, no, si yo volviera a nacer, yo quería a mi mamá otra vez que ella fuera y todo, que volviera así que con ella, con esta mujer, no, ya no, Irma.
0: No, oiga, ya no. Me imagino lo que sufrió para criar a los niños, para sacarlos adelante, siendo madre y padre, yendo a trabajar y mantener la casa y cuidarlos.
1: Y mire, Irma, de mis hijos, les digo, en esto que les voy a decir, Sí, le digo, y lo digo con la boca abierta y de frente, me siento orgulloso de que saqué a mis hijos adelante
0: con
1: mi propio trabajo. Y yo no, yo no estoy en contra de nada, no. Mire, gracias a Dios no dependí del gobierno que me diera la mano. ¿Por qué? Porque pues mi trabajo era bueno.
0: Sus hijos lo han de querer mucho, Marcelo, ¿verdad?
1: Trabajaba yo para la ciudad. Y todo y eso, y por eso le digo, no necesité de ayuda así del gobierno. Que
0: Dios lo bendiga, Marcelo, por haber cuidado de sus hijos.
1: Gracias a Dios que no, Irma, porque tuve buena aseguranza.
0: Claro.
1: Y buen trabajo. Tuve dos trabajos. En ese tiempo que me quedé con ellos, siempre tuve dos trabajos.
0: ¿Ya se casaron sus muchachos?
1: Están conmigo, Irma.
0: Todavía no se casan.
1: La muchacha que tiene ya 33 años, ella se salió de aquí hace 2 años, pero ella viene para acá, se salió porque su trabajo le queda allá para el lado de Alhambra. Ella trabaja en un laboratorio donde hacen medicina, Irma.
0: Les dio buen estudio. Muchas gracias, Marcelo, por compartir con nosotros lo que usted ha vivido y ojalá que esa mujer esté bien, que no le haya pasado nada.
1: Fíjese, Irma, que yo aún así, yo le pido a Dios que esté bien, que lo hagan bien, y mis hijos, aún todavía ellos me dicen, papá, dice, a usted siempre nunca nos dijo...
0: Malo de ella.
1: Que las pusieran en contra.
0: Al contrario, Irma. Sí.
1: Yo a todas les digo que si ellos algún día la ven o la encuentran, ¿saben dónde está? Si le quieren ayudar económicamente, yo no me voy a oponer. ¿Por qué? Sigue siendo su madre.
0: Claro.
1: Y ellos aún todavía me dicen, papá, ya ellas, y ellos no le dicen, ellos no la nombran mamá ni por su nombre.
0: Pues como, ya se imagina usted lo que han de haber sufrido los muchachos al quedarse solos, al necesitarlos de noche, cuando estaban enfermos.
1: Mire, Irma, yo mandaba a mis chiquillos, yo las peinaba.
0: Que Dios lo bendiga por ese corazón, Marcelo, Que Dios lo bendiga. De hecho, lo está bendiciendo. Tener hijos tan buenos, tan buenos muchachos.
1: A mi chiquillo los mandaba yo humildemente planchaditos, con sus camisetas, con sus uniformes, planchados, Irma, planchados. Yo en mi trabajo también planchado, yo me planchaba porque yo desde allá en el rancho, desde allá en el barrio, mi mamá nos enseñó a planchar, que por si íbamos acá a las aventuras, a hacer de comer y eso.
0: ¿Qué le dijeron sus padres? ¿Su mamá no le ayudó con los niños ni nada, Marcelo?
1: No, mi mamá.
0: Sí.
1: Mi mamá venía para acá, hacía veces cuando ya así, que ya como a los 2 años vino y todo. Sí venía ella porque yo le arreglé, ¿no? Pues yo le ayudé a que ella arreglara.
0: Ah,
1: y
0: pero
1: todo.
0: Ella estaba en México entonces, ¿verdad?
1: Sí, ella estaba en México, ella nomás venía así para acá, así de vez en cuando, y venía, cuando se quedaron, pues vino y todo. Y el chiquillo, pues bien.
0: Pues triste, cómo no, Marcelo, por lo que le hicieron a su hijo. Sí, Marcelo, muchas gracias por compartir con nosotros.
1: Mi mamá decía, ya no voy a ser tan así con el niño porque se está encariñando bastante ahora que me vaya.
0: Él les va a sufrir, sí.
1: Sí.
0: Qué barbaridad, pero, oiga, qué corazón de madre, Irma, que los haya abandonado.
1: Mire, Irma, es mundo y todo, y por eso les digo, Irma, que yo quería hacer eso, entonces, y aún todavía sigo, le digo, sigo en la iglesia, pero ya un poquito menos, porque ahorita, pues, estoy aquí en California, pero me estoy atendiendo allá en Guadalajara, Irma, por lo de la vista y todo.
0: Bueno.
1: Gracias a Dios, ahí estamos.
0: Marcelo, espéreme fuera de la línea y muchas gracias por compartir con nosotros algo, parte de su vida, Marcelo, Gracias. Gracias, Marcelo. Que pase muy buen día y que Dios lo bendiga por ese corazón, por cuidar a sus hijos, por ser una buena persona. Todo eso, llegan las bendiciones. De hecho, ya las tiene. Gracias, señores, por compartir con nosotros. Soy Irma Olmedo, son las 11 de la mañana con 15. Ale.

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0: Qué bueno que continúan con nosotros. Señores, muchísimas gracias por compartir su día con su amiga Irma Olmedo. Dejarme compartir mi día con ustedes. Fíjese que tengo aquí en la línea a Juan José. Tiene todísima la razón. Hoy a las 4 de la mañana estaba viendo unas noticias de diferentes partes del mundo y luego día de San Isidro y luego me llama Juan José y me dice: Irmita, quiero un saludo para todos los de allá de mi pueblo. Juan José, ¿cómo se llama su pueblo? Buenos días.
1: Buenos días, señorita Irma. Se llama un ranchito, se llama Villa Morelos, Jalisco, México.
0: Villa Morelos, en el estado de Jalisco.
1: Sí, en el estado de Jalisco.
0: ¿Cómo cuántos habitantes habrá ahí?
1: Como unos 1,500.
0: Ah, qué bonito, oiga. Sí, ya está grandecito, sí, ¿eh?
1: Oh, no, pues ya va creciendo. Y ya desde que me vine había como 80 casas, ahorita ya hay como 1,500, es que va subiendo.
0: Va, qué bueno. Me da mucho gusto. ¿Y qué hacen ahí? ¿Cómo lo festejan?
1: Ahí el San Isidro hoy es muy bonito, ahora bendicen todos los animales, hacen una misa, hacen cuetes, hacen torito, hacen kermeses y hacen un montón de cosas. Ahora yo tengo muchos años que ya no puedo ir en esta fecha, pero... cuando estaba allá, mira qué bonito.
0: No, ya bonito. Me imagino, no, lo más bonito, cómo no. ¿Cuánto tiempo que no va a celebrar este día?
1: Por ese día, no, tengo unos 20 años que no voy por este día, pero...
0: Pero voy seguido. Diferente tiempo.
1: Diferente tiempo, sí, como antes de... Nunca en mayo, pero antes o después, pero siempre... muy bonito allá.
0: Me da mucho gusto saludarlo. ¿Y alguien que quiera saludar en especial, Juan José, a todos los de su pueblo?
1: A todos los de mi pueblo, exactamente, a mi hermana Luz, y a mi hermano Nazario, mi hermano Miguel, todos los que están allá en el rancho, les mando un saludo de acá de Los Ángeles.
0: Parte de su corazón está allá, ¿verdad, Juan José?
1: Sí, claro que sí, señor.
0: ¿Cómo no? Eso no cambia nunca, ¿verdad?
1: No, nunca cambiamos, porque aunque estemos aquí en una jaula de oro, no deja de ser prisión.
0: Así es, así es. Muchísimas gracias. Reciba de mi parte un abrazo.
1: Ándale, pues, señorita Irma, mucho gusto en hablar con usted. No tengo la dicha de conocerla, pero algún día la conoceré.
0: Muchas gracias. Que pase buen día y felicidades allá a todos los de su pueblo, ¿eh?
1: Ándale, señorita. Usted también, muchas gracias.
0: Gracias. Bien. Señores, esa es mi gente.

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Gracias, señores, por estar con nosotros en 980 La Mera Mera. Fíjese, para las personas que querían ver algunas fotos de su amiga Irma Olmedo, mire, yo no soy de redes, ¿eh? Yo soy una mujer muy provinciana, pero están, las puede encontrar en Irma Olmedo Radio en Instagram, Irma Olmedo Radio en Instagram. Voy a empezar a poner fotos, videos, para que conozca un poquito más, pues de aquí, de Irma Olmedo, un poquito más. Fíjese, hace ratito, bueno, me dicen, Irmita, ya identifiqué a Panchito, solo por los zapatos amarillos que se compró en el viaje. Fíjese que puse una foto de mis viajeros de este último viaje que hicimos a España y seguramente ahí le vieron los zapatitos a Panchito. Tengo muchos mensajes, señores, que con muchísimo gusto les voy a dar lectura, pero sí quiero agradecerles de todo corazón. Mire, cuando alguien le llame a usted a su casa, a su celular o a donde le llamen, dígale a esa persona gracias, o cuando le manden un mensajito. ¿Sabe por qué? Porque ese minuto es para usted, ese minuto se lo está dedicando en su pensamiento a usted. Y eso es bien bonito. Entonces, cuando alguien me llama aquí, es que alguien está pensando en mí. Y eso lo agradezco de todo corazón. O cuando me mandan sus mensajes de texto, usted no tiene idea cómo le agradezco. ¿Sabe por qué? Porque al estar escribiendo ese mensaje, buscando las palabras, buscando la manera de que ese mensaje me llegue, ese momento es para mí. Y yo se lo agradezco de verdad muchísimo. Fíjese, cambiando de tema, hoy es día de San Isidro Labrador. Le voy a ir contando un poquito de la historia de quién era San Isidro Labrador. Él fue un campesino madrileño, reconocido como santo patrón de los agricultores y de la ciudad de Madrid, España, porque él nació allá, canonizado en 1622. Él lo recuerdan, lo quieren por su piedad, por su generosidad y por con los pobres. Él hizo una vida muy dedicada a la oración, muy dedicada a los pobres, una vida de oración y de mucho trabajo en el campo. Él nació en Madrid en una familia humilde. Trabajó como peón de campo. Fue jornalero, destacado por su integridad y por asistir a misa todos los días antes de irse al campo. Su esposa fue Santa María de la Cabeza, así se llamaba la mujer. Estuvo casado con ella, con María Toribia, conocida popularmente como Santa María de la Cabeza, con quien compartió su fe y su estilo de vida muy sencillos. Fíjese que se le atribuyen milagros. Se le atribuyen milagros como la aparición de los ángeles para arar la tierra en su lugar, y también mientras rezaba, y la aparición de una fuente de agua para saciar la sed de los vecinos y de sus animales. Se celebra cada día 15 de mayo, fecha en la que tradicionalmente se conmemora el traslado de su cuerpo incorrupto a la iglesia de San Andrés. Él está allá en Madrid. Las personas que han ido a conocer esa iglesia han visto que su cuerpo está incorrupto, intacto. Señores, no lo digo yo, ahí está. Esto que yo le acabo de platicar, esa es su historia. Y hay mucho más de conocer quién era precisamente el día de hoy que se festeja a San Isidro Labrador. Señores, tengo muchos mensajes que con todo el gusto del mundo los voy a leer. Gracias por compartir este día con su amiga Irma Olmedo, y yo comparto mi día con usted siendo la mujer más feliz. Sí, señor. La mera verdad que sí. Y le presento lo mejor que tengo, que es nuestra música. No sin antes decirle gracias por su preferencia.

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0: Gracias, señores, por compartir con nosotros este día. Bueno, pues ahora vamos a escuchar al señor Luis Melgar de Segovia Real Estate Group, que tiene información para ustedes. Adelante, Luis, le escuchamos.
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Señores, buenas tardes. Qué bonito es lo bonito. Bueno, ya sabe ahora dónde puede ver unas poquitas fotos de su amiga Irma Olmedo en Irma Olmedo Radio en Instagram. Ojalá que, pues voy a estar poniendo muchas fotos para que usted las vea y compartir con todos ustedes. En un ratito voy a ver, a darle lectura a sus mensajes de texto. También les voy a decir qué pasó con el famoso estafador de tacos.

0: Qué bueno que está con nosotros. Buenas tardes. Un saludo a nuestros amigos allá en el estado de Guanajuato que se comunican aquí con su amiga Irma Olmedo. Tengo muchos mensajes y quiero agradecerles a todos, que están viendo las fotos de Irma Olmedo. Qué bonito. Muchas gracias. Oiga, es que me pedían fotos. Irmita, queremos verte. ¿Cómo estás? Queremos verte. Bueno, pues ya las puse ahí y qué bueno que están visitando, pues ese Instagram que le digo yo no soy mucho de eso. No soy mucho de eso. Soy más provinciana que nada, pero con mucho gusto comparto estas fotos en Instagram, en Irma Olmedo Radio. Vamos a la línea. Hablo aquí con el señor Ángel Bernal.
1: Sí.
0: ¿Cómo está? Buenas tardes, Ángel.
1: Bien, gracias a Dios.
0: Qué bueno, platíqueme.
1: Mire, señorita, yo soy una persona mayor, tengo mucha herramienta que de carpintería, de casada también.
0: Sí, ¿y la quiere vender?
1: La quiere vender, o sea, personas que trabajan en el FAMI, algo así.
0: ¿Cómo no? ¿Y a dónde le pueden llamar?
1: Al 323-602-3984.
0: Es el área 323-602-3984. Vende el señor Ángel Bernal toda la herramienta que tiene y es remucha, ¿verdad?
1: Sí, son como tres cajas.
0: Bueno, pues que se comuniquen con usted, 323-602-3984. Muchas gracias, las Ángel,
1: personas,
0: ¿eh?
1: Las personas que quieran individuales o lo que sea. Pero pues, que estas herramientas que hace para personas que viven en el FAMI.
0: Ándele pues. Muchas gracias. Que pasen muy buenas tardes, ¿eh?
1: Igualmente.
0: Gracias. Bueno, me voy. Tengo llamadas. Buenas tardes, la mera mera. Si le baja el volumen a su radio para escucharlo bien. Vamos a ver aquí con quién hablamos. También fíjese que en un ratito le voy a platicar qué fue lo que pasó con ese estafador de tacos, oiga. Hacía de las suyas allá en Puebla, este hombre. También un saludo para todos los vendedores de tacos y vendedores ambulantes. Vamos a ver, buenas tardes. Buenas tardes. Hablo aquí.
2: ¿Con quién es, permita?
0: Con usted, Merito. Buenas tardes. ¿Cómo se llama usted?
2: Oiga, Ermita, mi nombre es Salvador. Salvador, sí. Para servirle.
0: ¿Cómo está, Salvador? Buenas tardes. ¿De dónde me llama?
2: Pues mire, le hablo de aquí, de Carajay, California.
0: Sí.
2: Como le dije anteriormente, yo también soy provinciano y le voy a decir así como decimos los rancheros.
0: Sí.
2: Dichoso el caballerango que conquiste a esta yegua preciosa. Con el debido respeto.
0: Muchas gracias. Gracias.
2: Ya la miré en Instagram. Ay, un mujerón. Con mucho respeto, ¿ok?
0: No, hombre, muchísimo. Ya me puso nerviosa, Salvador.
2: No, hombre, pues yo ya estoy nervioso desde que la vi, créame.
0: Muchas gracias.
2: A pesar
0: gracias.
2: De que ya soy abuelo, ¿verdad? Pero pues nada más te lo digo con mucho respeto.
0: Le agradezco mucho. Respeto. Le agradezco mucho, Gracias.
2: Créame. En verdad, yo la quiero felicitar. Tiene una voz espectacular. No le voy a decir con quién la comparé, cómo me la imaginaba, porque pues no, eso no viene al caso.
0: Dígame cómo me imaginaba, oiga, dígame, no importa.
2: ¿Sabe con quién me la imaginaba? Sí. Con mucho respeto.
0: Sí.
2: Con aquella que dice, ¿qué pasa, el desgraciado?
0: ¿En serio así me imaginaba, así de fellita?
2: Pues, por eso le digo, y ahora que la miré, dije, Dios del cielo santo, no. Ya ve cómo pues uno mismo cae en sus propias
0: trampas.
2: Mire,
0: qué bueno entonces que alabado sea Dios que puse esas fotos, oiga, porque si no iba a pensar que yo me veía así, ¿verdad?
2: No, hombre, esa no le llega ni a los talones, oiga.
0: Que no, bendito sea Dios que me animé a poner mis fotos, yo con un miedo, oiga, dije, ¿quién quití? Y mire, qué bueno,
2: de veras. Créame, en verdad la felicito. Es una gran locutora y como le digo, cuídese mucho en cada viaje que dé por allá lejísimos, rece mucho y entréguese a Dios y que esté muy bien.
0: Muchísimas gracias. Qué bonito cariño, Salvador, Le agradezco mucho.
2: Con mucho respeto.
0: ¿Y cuál canción quiere,
2: Mire, pues quería una canción, no sé quién la canta, se llama Un Cancionero Lloró.
0: Es Alejandro Rivera. Qué voz, qué belleza de voz, ¿verdad? Y qué canción, no, no.
2: Y permítame mandarle un saludito a todos los que trabajamos en Uber Eats y a los que trabajamos en DoorDash.
0: Claro.
2: Principalmente a los que ya estamos retirados, a los que ya estamos rocailos, así como lloviznando. Y con mucho respeto, saludos para todos y pues un consejito así rapidito, hay que arrimarnos a las cosas de Dios, que es lo más importante.
0: Definitivamente, muchísimas gracias. Que pase buenas tardes.
2: Bueno, igual, que la pase muy bien, Dios le bendiga, oiga.
0: Esa es mi gente, señores.
3: ¿Me perdona usted?

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¡Qué barbaridad, señores! ¿Pero qué canción? No. Fíjese todo lo que a José Alfredo Jiménez se le ocurría cantar, ¿verdad? ¡Cuántas cosas! Cada canción, definitivamente, lo sigo diciendo, se escribe por una razón. Fíjese cuántas penas, cuántas vergüenzas dice la canción. Y luego, fíjese, como negro recuerdo pasaste a la historia. ¡Qué barbaridad! Si le han de haber hecho pasar la vida a este hombre. ¿Verdad? Es que de verdad, es que hay él era un poeta, él era un bárbaro, de verdad, para componer cada canción. Hay una canción tan bonita que tiene él, se llama Las Ciudades. Todo lo que dice esa canción tan bonita, oiga. Y es que cada canción tiene un porqué, tiene una vivencia, tiene un sufrimiento. Imagínese como esta que dice, es solamente ese parrafito lo que dice. ¿Cuántas penas y cuánta vergüenza? Como negro recuerdo pasaste a la historia. ¡Qué barbaridad! Señores, muy buenas tardes. ¡Buenas tardes! Dice este mensaje, Irmita, por eso el ingeniero anda detrás de usted. Y con mucha perseverancia, no se desanime, señor ingeniero, dice. Otro mensaje, buenos días, Irma. Soy José de Los Charcos, municipio de Valle de Santiago, Guanajuato. ¿Me puede complacer con la canción Miel Amarga de Los Tremendos Gavilanes? Gracias. Y luego dice este mensaje, feliz fin de semana. Dice, para usted y su familia, toda la gente que le escuche, Irmita. Mañana va a tomarse el cafecito con el ingeniero. Todos decimos, hágale caso, pero usted sabe lo que tiene que hacer. Somos Héctor y Carmelita. Muchísimas gracias, Héctor y Carmelita. Los llevo en mi corazón. De verdad que sí. Así que un saludo para ellos. Otro mensaje. Ya miré las fotos de su Instagram. Está guapísima. Y su grupo, muy bonito. Muchas gracias por compartir. Espero lea los mensajes que le puse en Instagram. Soy la señora Rosa. En Instagram estoy como 64, RO 64. No tengo foto, pero si Dios quiere, ya la voy a poner. Muchas gracias. Yo voy a poner fotos porque quiero empezar a compartir con ustedes y luego videos. Y luego, fíjese nomás, oiga. Qué feo, oiga, que este señor me dijo que se le afiguraba así, que yo me parecía, ¿verdad?, a esa señora. Bueno, digo, es que no, bueno, así, hay personas que me dicen, Irmita, yo pensé que usted era una viejita. Joven no estoy, oiga, yo tampoco, mire, que le pongan filtro a las fotos, a las mías no, mis fotos así tal cual. Porque luego, ¿sabe qué? Hay personas que le ponen filtro y qué bueno, qué bien. Se ven re bonitas, se ven re bonitos, así sin ningún defecto, ¿verdad? Pero ¿sabe por qué yo no le quiero poner filtro a mis fotos? Porque luego el día que me conozca me dirá, ah, caray, ¿esa es la misma? En la foto está diferente. No, señor, mis fotos no van a ir con filtro. Así tal cual, porque en los engaños no. Y no voy a poner fotos de hace 10 años. Esas recientes, porque luego hace 10 años, pues yo estaba re bien. Yo creo todos, ¿verdad? Mire, yo no soy una jovencita, soy una mujer adulta, pero tampoco vaya usted a pensar que soy del año del caldo, señores. No, tampoco. Entonces, cuando usted me ve en las fotos, no van a llevar filtro ni acomodadera, así como está. Así como es Irma Olmedo, así que salgan las fotos. Sin filtros, sin engaños. Mejor así. Continuamos. Presentándole lo mejor que tengo. Soy Irma Olmedo, me encanta acompañarlos, señores. ¡Súbale! ¡Súbale!

Señores, muy buenas tardes. Buenas tardes. Dicirmita, antes de que se vaya, todavía me falta una hora y media. Para mande un saludo a la gente de Linda, de las Bayaras Nayarit y pueblos vecinos, del mariachi de Cuco Peña, con una canción de los Muecas. Muchas gracias. Un saludo para ustedes, claro que sí. Fíjese que había un estafador allá en Puebla, un estafador de tacos. Este infame se volvió pues tendencia. Ya ve que ahorita las redes sociales, ahorita todo captan, todo hacen en video. Hubo muchas personas que compartieron sus testimonios sobre esos presuntos fraudes de este hombre, de ese estafador de tacos, relacionados con la venta de comida en las plazas, en las zonas comerciales de la capital poblana. Este hombre, que fue identificado como Jorge, fue retenido por los ciudadanos. Fíjese, en la plaza La Victoria, y posteriormente fue entregado a los elementos de la policía. Sí fue entregado y todo lo que usted quiera, pero ahorita le voy a platicar. El caso llamó mucho la atención de esas presuntas víctimas. Fíjese, les vendía tacos y bebidas, tomaban las órdenes, pero nunca recibían la comida. Y lo únicamente que contenían cuando él les vendía la comida eran tortillas vacías, solamente con salsa y lechuga encima de las tortillas. Entonces, él operaba de modo de que hubo muchos testimonios. Este hombre recorría distintas zonas comerciales ofreciendo tacos dorados y hacía mucha promoción. Una señora cosmetóloga relató en redes sociales que este hombre llegó a un spa asegurando que necesitaba vender comida para apoyar a su familia, luego de que supuestamente clausuraran su negocio. Pues por algo se lo clausuraron a este infame. Bueno, las víctimas dicen que este hombre se mostraba amable y convincente para generar confianza. Después de recibir el pago, argumentaba que iría por las bebidas y por la comida y nunca regresaba. Fíjese nada más. Qué feo señor, ¿verdad? Qué feo viejo. Bueno, pues esto pasó, resulta que lo arrestaron, pero inmediatamente lo dejaron salir porque nadie hizo una... nadie lo acusó formalmente. Nadie lo acusó, nadie fue, ni dijo, ni levantó una queja legalmente. Así que lo soltaron. Y bueno, ahorita ya no se ha sabido nada del estafador este. Luego de ser reconocido, lo pusieron en las redes sociales, en la Plaza La Victoria, y lo pusieron aquí y allá en todas las redes sociales. Ahorita no ha aparecido. Estafó a muchísima gente allá en la capital de Puebla. Fíjese nomás, qué barbaridad. Saludos, señores. Me dicen en este mensaje, Irmita, yo pienso, dice, cuídese mucho, Irmita. Las apariencias se engañan, prometen mucho. Luego quieren la mitad ya en

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1: No, pues triste porque te vas a tomar café con el ingeniero, mija.
2: Ay, no, Guicho.
1: Estoy pensando cómo está esto, ¿verdad? Que ojalá que te vaya bien, que hagas una buena amistad con ese señor, pues sí.
2: Pues nomás sí, voy a ir a tomar café, a conocerlo ya personalmente y ya. No es que me voy a casar, Guicho, por el amor de Dios.
1: Guicho. No, es que todo tiene su tiempo. Cuando Dios dice esto va a pasar.
2: Así pasará si Dios y quiere.
1: Encuentras el amor de tu vida, aparte de lo del radio, ¿verdad? Un segundo amor, porque el amor de tu vida es el radio.
2: Sí.
1: Pero falta el otro también, el otro amor de tu vida, que es con el que camina uno por el mundo, cuando la persona haya su pareja. Nunca sabe uno hasta que Dios se la pone en el camino.
2: Pues sabe Dios qué vaya a pasar, Guicho. Muchas gracias. Pero no es para darte picones,
1: ¿eh? Yo te deseo lo mejor de todos modos, como quiera que sea. Te deseo lo mejor y pues que seas feliz.
2: No, Guicho, si nomás voy a ir a tomar café, por el amor de Dios. Ya me quieres casar.
1: Que seas feliz en tu cafecito y con una amistad que conozcas, que seas feliz con la persona que vas a disfrutar tu cafecito, un paseíto, lo que sea. Yo te deseo siempre lo mejor.
2: Gracias, Guicho. Muchas gracias. Te mando un abrazo, Guicho.
1: Ya muchos años escuchándote, desde el 2010 que estabas en la noche. Yo trabajaba en la noche.
2: Sí.
1: Y allí nos conocimos, ahí fue donde yo te escuchaba y todo. Sí. Y pues es una amistad de muchos años, aunque
2: muchas
1: sea
2: gracias.
1: Por teléfono nomás, ¿verdad?
2: Gracias, Guicho.
1: Porque conmigo nunca... Nunca hemos tenido otra amistad que
2: nunca
1: no
2: fui al café,
1: teléfono.
2: Nunca fui al café,
1: nunca
2: ¿verdad?
1: Nunca fuiste al cafecito conmigo, pero el ingeniero sí fue afortunado.
2: Te mando un abrazo, Guicho.
1: Tantos que te hemos invitado y con ninguno quisiste ir, pero el ingeniero sí, pues mis felicitaciones para el señor ingeniero, que él sí te conquistó.
2: Todavía no, Guicho.

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Qué bueno que está con nosotros. Muchas gracias. Es la 1:05 ya con 5 minutos. Tengo muchos saludos para Socorro y Ramona, para Flora León, a Luis González, para todos los Isidros, porque recuerde que hoy es día de San Isidro Labrador. También para Pascual, les saludo con mucho gusto, Pascual, para la señora Nazaria González, que nos escucha en el sur centro, ella es de Ameca, la quiero mucho, Irmita, me dice. Para la señora Teresa de Ciudad Guzmán, para Margarita Cetino de Guatemala, de parte de Panchito, su hermano, ellos son de Guatemala, saludos para Niceto, que le cortaron sus 5 deditos del pie. Saludos también para... Tengo aquí para Juan José, que están celebrando ahí en su pueblo el día de San Isidro. Para Benito, que sigue en la clínica, fíjese. Para Marcelo Molina, de La Piedad, Michoacán, que nos escucha allá en Pamdel. Samuel, en Baldwin Park. Y un saludo para usted. Muchas gracias, de veras, que me hace el favor de escuchar. El lunes, si Dios me da licencia, estaré transmitiendo desde Disneyland. Para pasar un ratito bonito. Le voy a mandar muchas fotos a mi audiencia en mi Instagram ahora, en Irma Olmedo Radio, ahí las puede ver si Dios quiere. Fíjese que a mí me gustaría muchísimo escuchar la opinión de las personas, de los cubanos. Me encantaría. Tengo una familia, dice ellos, me dicen a Irma, aquí su familia cubana, Irmita, escuchándola. Una vez la señora me llevó un ramo precioso de rosas al lugar donde fui y me presenté. Un saludo a todos los cubanos. Están pasando momentos tremendamente difíciles, fíjese. A mí me encantaría saber qué piensan ellos acerca de todo lo que está ocurriendo en Cuba. Pero no solo eso, que es lo que, pues ahora con lo de que están con Raúl Castro. Fíjese que reportan que el Departamento de Justicia sopesa una acusación criminal contra Raúl Castro. Resulta que fiscales estadounidenses están por presentarle a un gran jurado una acusación contra el exgobernante cubano en relación al derribo de 2 aviones de la organización humanitaria Hermanos al Rescate. Ellos han hecho muchas cosas, ¿verdad, oiga? Han hecho muchas cosas que el pueblo cubano ha sufrido muchísimo, oiga. Es que yo creo firmemente, y lo seguiré diciendo, siempre lo voy a decir, como dicen en mi pueblo, recio y despacito. Yo creo que un pueblo comunista sufre muchísimo. Dios guarde la hora, señores, de vivir y de estar bajo un régimen así. Comunista. A un pueblo que sea comunista, de verdad ponerle las cruces, oiga. Y que Dios ayude a todos los habitantes de esos pueblos que viven en lugares, en países comunistas. A mí me gustaría saber qué piensan. Están en la peor crisis ahorita. Hasta por 22 horas no tienen luz. En muchos lugares no hay agua. En muchos lugares ya no hay comida. Allá en Cuba. Entonces, a mí me gustaría saber qué piensan con esto que piensa, pues, hacer Trump, ¿verdad? De liberarlos de eso. De librarlos de eso. Un saludo y que Dios, de verdad, que Dios nuestro Señor ayude a toda la gente que vive en un país comunista, señores. Dios guarde la hora. Continuamos. Me voy a contestar el 844-980-9081. Si usted quiere mandar un saludito, todavía tenemos tiempo. 844-980-981. Soy Irma Olmedo y es la puritita verdad, oiga. Arrieros somos.

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Continuamos, señores. Es la una ya con 20 minutos. Fíjese, le voy a platicar que uno de los 10 funcionarios del estado de Sinaloa, que estaba acusado por el gobierno de los Estados Unidos por esos presuntos vínculos con el narcotráfico, ya se encuentra en manos de las autoridades estadounidenses. Se trata de Gerardo Mérida Sánchez, exsecretario de Seguridad Pública de Sinaloa, quien el pasado 11 de mayo ingresó desde Hermosillo, Sonora, cruzó por la garita de Nogales hacia Arizona para entregarse. Así lo dio a conocer el propio Gabinete de Seguridad del Gobierno de México al señalar que mantiene comunicaciones institucional con las autoridades estadounidenses en el marco de los mecanismos de cooperación internacional. ¿Pero qué no decían que era inocente? ¿Qué no lo defendían a capa y espada? ¿Que de la inocencia? Mérida Sánchez, quien se le imputan presuntos vínculos con el cártel de Sinaloa, será trasladado a la ciudad de Nueva York para ser puesto a disposición de la Corte Federal del Sur de Nueva York. Los documentos del Tribunal del Distrito de Arizona señalan que Mérida Sánchez es señalado por el Departamento de Justicia de los Estados Unidos de presuntamente recibir sobornos de la facción de los Chapitos del Cartel de Sinaloa para proteger sus operaciones delictivas y proteger sus actividades y apoyo policial. Así que estas acusaciones señalan que el hombre, quien estuvo al frente de la policía estatal entre el 23 y el 24, dio protección y avisos a la estructura criminal liderada por Iván Jesús Alfredo Guzmán Salazar para el trasiego de narcotráfico al norte del río Bravo. Así que ya está aquí. Bueno, señores, así están las cosas. Nosotros, por lo pronto, continuamos acompañándole con mucho gusto con esta canción que le quiero dedicar a todos los de 50 y más. Va para ustedes, señores, de parte mía, con todo el cariño y el respeto para todos los de 50 y más. Soy Irma Olmedo, gracias.

0: Qué bueno que continúa con nosotros, señores. Muy buenas tardes. Es la 1:25. Quiero invitarlo para que marque en este momento el 844-980-981 para que se lleve el certificado de Rigos Taco y de Mariscos Colima. 844-980-981 y la llamada número 4 para que se lo lleve. Dice... Y querida Irmita, feliz fin de semana de sus fieles radioescuchas de más de 50. Silvia y Humberto, los abrazo desde aquí. Con mucho cariño para ustedes. Gracias que se acuerdan. Bueno, un saludo para todos mis viajeros que siempre me hacen el favor de escuchar. Les saludo con mucho gusto. Y dice de 50 y más, Silvia y Humberto. Los recuerdo con mucho cariño. Bueno, me voy a contestar la llamada número 4 del 844-980-981 para que se lleve el certificado de Rigos Taco y Mariscos Colima. Vamos a ver. Esta es la llamada 1, muchas gracias. La llamada 2, gracias. La llamada 3, gracias. La llamada 4, buenas tardes.
1: Buenas tardes, Irmita, gracias que me contestó.
0: Buenas
1: tardes. Soy la Anita, la de ayer.
0: Anita, ¿cómo está? Se ganó el certificado, Anita, ¿eh?
1: ¿De qué, Irmita?
0: ¿Cómo así? El certificado de Rigos, ¿no lo quiere?
1: Ah, Irmita, no tengo quien me lleve hasta allá.
0: Espéreme la línea entonces, ¿eh?
1: Nomás le quiero decir que le voy a hacer una novena a San Miguel Arcángel. Para que la cuide mañana mucho.
0: ¡Ay, qué chula! ¡Qué barbaridad! ¿Cómo así, Anita? ¡Madre!
1: ¿Sabí qué? A lo mejor va a hacer amor a primera vista.
0: ¡Madre mía! ¡Ya me están mortificando!
1: No, pues si no es que no me escuchó San Miguel, Ermita, no se preocupe.
0: Madre Santísima, muchas gracias por ese cariño tan rebonito, Anita, Que Dios me la bendiga bien mucho, Anita. Gracias, de veras.
1: También, Ermita, y a su familia, y cuídese mañana, y ojalá que en el cafecito vea que se la quiero. Ay, la dejo, que ya me están gritando estas frías.
0: Muchas gracias, señores. Esa es mi gente. Por el amor de Dios, qué bonito es lo bonito, oiga. Voy a tomar otra llamada. Buenas tardes, la mera mera. ¿Bueno? ¿Sí?
2: ¿Hello?
0: ¿Sí? Buenas tardes, ¿con quién hablo?
2: Con Rosa.
0: Rosita, felicidades, se lleva usted el certificado, ¿está bien?
2: Sí, está bien, gracias.
0: ¿De dónde me llama, Rosita?
2: Yo trabajo en Newport Beach, California.
0: ¿Y qué hace allá?
2: Acá soy enfermera,
0: ¿Es enfermera? ¿Cómo así, privada?
2: Sí, pues que cuida uno en... privada en casa.
0: ¿Y es enfermera así como certificada de esas que saben de todo?
2: Sí, yo trabajé en un nursing home por 13 años, pero pues era muy pesado, nos daban muchos pacientes y acá es más tranquilito.
0: Qué bueno que tiene esa profesión tan noble, ¿eh?
2: Sí.
0: Sí. Permítame la línea porque le voy a tomar sus datos, ¿eh, Rosita?
2: Está muy bien.
0: Muchas gracias. Permítame ahí. Bueno, señores, ahora... quiero regalar 4 boletos para la Feria del Condado de Los Ángeles y 4 boletos para el concierto de Ramón Ayala. Así que me voy a tomar otra llamada, solamente otra, ¿eh? A ver a quién le toca estos 4 boletos para la Feria del Condado de Los Ángeles y 4 boletos para el concierto de Ramón Ayala. Vamos a ver esta. Buenas tardes, la mera mera. Buenas tardes.
3: Hola, Irma.
0: Buenas tardes. ¿Quién me llama?
3: Jesús Covarrubias para servirle.
0: ¿Dónde anda, Chuy?
3: Pues aquí manejando, ya ve que tiene uno que buscarle a la papa.
0: Qué bueno, qué bueno. Y dígame, ¿usted quiere ir a la Feria del Condado?
3: Sí, cómo no. 4 boletos, ¿verdad?
0: Sí, lo oigo como muy indeciso, Chuy.
3: No, es que yo estaba llamando para el certificado, pero ya se lo dio alguien más, ¿verdad?
0: Sí, ya se lo llevaron. ¿Quiere ir a la feria?
3: Sí, pues claro, ¿sí? ¿Me entiende? O sea, suerte mía, ¿no? Suerte que me tocó.
0: Sí, 4 boletos para la feria y 4 boletos para el concierto.
3: Ah, muchas gracias. Tengo que pasar a recogerlos,
0: sí,
3: ¿verdad?
0: Sí, definitivamente. Espéreme la línea, por favor, ¿eh, Jesús?
3: Sí, cómo no, aquí la espero.
0: Muchas gracias. Señores, continuamos acompañándole con muchísimo gusto, esperando que esté pasando un ratito agradable, que esa es mi intención cada vez que yo llego a estos micrófonos, que usted pase un ratito, mire, pero de mil amores.

0: Qué bueno que está con nosotros. Es la una ya con 41 minutos. Aquí tengo al señor Luis Melgar, que es de Segovia Real Estate Group, con información importante para ustedes. Le escuchamos. Buenas tardes, Luis.
1: Gracias, Irmita. Muy buenas tardes, familia de la Mera Mera. Les saluda de nuevo acá Luis Melgar con Segovia Real Estate Group. Temprano hablamos del miedo que muchas personas tienen para invertir en bienes raíces. Ahora quiero hablar con los jóvenes y las familias que piensan que ya es demasiado tarde para comenzar. Les digo algo muy importante: todavía hay oportunidades. Y si el mercado ha cambiado, si las casas cuestan más, pero también hay más información, más programas y más maneras para prepararte. La diferencia está en la estrategia, conociendo tu crédito, aprendiendo cómo invertir tu dinero, rodeándote de profesionales que conozcan el mercado y sepan cómo ayudarte a tomar mejor decisiones. Porque el dinero que solamente se gasta, se desaparece. 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
9: Señores, por mi parte ha sido todo. Quiero, antes de retirarme, mandar el saludo para el señor Ricardo Rodríguez de Tamazula y su esposa Carmen Rodríguez. que lo ve malito, lo ve así como cabizbajo, como meditabundo. Ánimo, don Ricardo, por favor. También quiero recordarles para que hubo muchas personas que me han estado pidiendo que pues quieren verme en fotografías, en videos. Puede visitar Irma Olmedo Radio en Instagram, Irma Olmedo Radio en Instagram. Ahí voy a estar poniendo fotos muy seguido, videos también, poco a poco. Usted sabe que soy una mujer que no... Pues que la verdad, soy muy provinciana y no soy mucho de redes, pero es que mi público, mi audiencia me lo ha pedido muchísimo, entonces he estado poniendo y voy a poner muchas fotos, videos en mi Instagram, Irma Olmedo Radio. Señores, por mi parte ha sido todo. El lunes, si Dios quiere, voy a estar transmitiendo desde Disneyland. Así que el martes ya estaré acá en cabina. Con el favor de Dios, yo deseo que tenga un maravilloso fin de semana y que la pase muy bonito. Y como siempre le digo, sea feliz, por favor. Que su felicidad no dependa de nadie, solamente de usted. Y que siempre tenga la confianza en Dios nuestro Señor. Siempre confíe en Él cualquier cosa que le esté pasando, solamente le puede ayudar, nadie más, solamente Dios. Señores, un bonito fin de semana y ame a las personas que lo tratan bien, por favor. Soy Irma Olmedo, me encanta acompañarlos y quiero decirle que han pasado ya muchos años y sigo enamorada de mi audiencia. La radio es el amor de mi vida, señores, soy donde verdaderamente soy feliz. Que Dios lo bendiga. Buenas tardes.

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1: Ya llegamos a 980 AM, la mera mera. ¡Feliz viernes! El cuerpecito Boris lo sabe, compa Lupe.
2: Ey.
1: Le vamos a dar con todo, que es mole de olla. Hoy se duerme en cama ajena.
2: Sin chón.
1: ¿Y si se pone un chón?
2: Del ladito se lo hacen.
1: Eso, ay, ya dijo. No, está bien que sabe, compa Lupe. Bueno, aquí estamos, familia. Buena vibra para todos ustedes. Aliviánense, mi gente, porque ya llegó el fin de semana. Ay, cheque, y bueno, nos lo vamos a llevar más cheo, primeramente Dios. Bueno, apenas le ajusta uno para lavar el carro, la ropa y prepararse para toda la semana, compa Lupe. Casi no hay chance de descansar, de tirar la hueva, ¿verdad, papá?
2: Pues sí, Marita, uno se tiene que preparar para toda la semana.
1: Pues sí. ¿Ya qué nos queda, compa Lupe? ¡Queríamos Norti!
2: Ándele, ya estamos acá, ahora se aguanta.
1: Eso sí. Para construir allá en el Terre, compa Lupe.
2: Oh, sí, Marita.
1: Bueno, pues ahí estamos. Familia, al ratito, el a toda madre, las rapiditas. ¿Cómo?
3: ¡Está México!
1: ¿Y cómo?
3: ¡Está el mundo mundial!
1: Los chistecillos, compa Lupe.
2: Oh, sí, Mayrita.
1: A las 4 de la tarde, los cuatro gallos para todos ustedes. Las reflexiones y, por supuesto, nuestra buena vibra. La compartimos. With you guys. Compa Lupe, el chiflidito de las de 85, please.
2: Mire, para esas muchachillas que andan, pues ahí esperando su cafecito con galletitas.
1: ¿Eh?
2: Su chocolatito con sus galletas de animalitos, sus galletas Marías.
1: Ay, a mí me encantan esas dos, ¿eh? Los animalitos y las Marías son my favorites.
2: ¿Y por qué nunca ha traído un costal?
1: Compa Lupe, le he traído de otras, de esas no, porque según yo están muy sencillitas para usted. ¿Le traigo de esas de bombón?
2: Pues mínimo.
1: Bueno, pues está bien. Bueno, mañana,
2: para,
1: el lunes.
2: Para esas muchachillas de 85, ahí les va. Cierran sus ojitos y acuérdense cuando andaban de bailarinas ahí en su rancho, en su pueblo, bailando de día porque de repente no había luz.

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2: Vamos con Verónica Ramírez, ciudad de Downey, 8 de agosto del 79.
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2: El hermanito Ángel con nosotros, interpretación de las cartas angelicales, interpretación de las líneas de la palma de su mano. Vamos con Ricardo Torres, ciudad de Pomona, 18 de enero del 88.
1: Carta 1, carta 2, carta 3, mi querido hermanito, usted tiene una enfermedad en este momento, su pierna no puede caminar, le tiembla todo su cuerpo, también le está yendo mal en la suerte. 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
1: Vamos a chistear, compa Lupe.
2: Échale.
1: 980 AM, la mera mera. Allí en el barrio habían tres amigos, más chenchos que un semáforo apagado. Uno famosillo por caerse solo, otro hablaba con los perros. Y el tercero siempre se perdía, aunque fuera nomás allá a la tienda de la esquina. La gente del barrio ya los conocía. Es más, las señoras se persignaban cuando los veían venir.
3: En el nombre del Padre, del Hijo, del Espíritu Santo, amén.
1: Y pues el policía de la colonia, pues mejor se echaba un cafecito antes de escuchar los reportes de estos. Pero no faltaba. Uno se llamaba Tonto. Nadie y ninguno. Así que Tonto va y le dice al policía:
4: Me pale. Nadie se cayó al pozo. Y ninguno lo está ayudando.
1: Entonces el policía enojado le responde: ¿Y usted es Tonto?
4: Sí, me pale. Mucho gusto.

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1: Estás en 980 AM, la mera mera. Es el momento esperado hasta por nosotros, compadre.
2: ¡Ey!
1: De chistear. Ahí vamos con este.
2: Échele, pues.
1: En los depas, en los apartamentos, compa Lupe, en el vecindario, dirían en México. Ahí se escucha todo. La señora cuando sale a barrer a las 6 de la mañana, el perro que ladra sin motivo, y no falta el chismoso del edificio o la chismosilla que sabe todo lo que pasa, compa Lupe.
2: Oh, sí, Mayrita.
1: Pues ahí vivía Pepito. Se metía donde no lo llamaban. Y esa tarde, cuando la jefa estaba en la tienda, Pepito en la sala viendo la tele a todo volumen, pero escuchó unos ruidos. Ruidos raros, compa Lupe.
2: Caray.
3: ¡Ay! ¡Ay! ¡Ay!
1: En el cuarto de la hermana. Abrió la puerta bien campante, sin imaginarse que iba a interrumpir una consulta médica sospechosa. Los agarró con las manos en la masa, compa Lupe.
2: ¡Ah, caray! ¿Cómo
1: ya sabe qué estaban haciendo?
2: No, no, no, pues a ver, explíqueme.
1: Entonces él, muy valiente, pregunta.
3: Raquel, ¿qué estaba haciendo, Raquel? Si no me dices, le voy a decir a mi mamá, ¿qué están haciendo?
1: Y el novio le contesta.
4: Uy, Pepito, pues la verdad, la estoy vacunando, hijo. Ay, cuñadito.
3: Oye, Manuel, yo creo que mi hermanita está muy enferma, porque ayer vino un amigo tuyo y la vacunó 2 veces. Lo único que parece que ayer la jeringa estaba más grande.

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1: Aquí no nos detenemos con los chistes, compa Lupe.
2: Échale pues.
1: A chistear. Lunes por la mañana, tráfico de mochilas, niños corriendo con el lonche en la mano, las mamás gritando desde el carro: ¡Llévate el suéter, que no se te olvide, hijo! La maestra Chayo ya estaba pasando lista. ¡Jorgito!
3: ¡Presente, maestra!
1: ¡Yesenia!
4: ¡Presente, maestra!
1: ¡Chuy!
3: ¡Presente, maestra!
1: En eso la maestra empieza a dar la clase. Se abre la puerta, entra Juanito y Jaimito. Venían despeinados. Pues ya saben cómo son los chamacos, pa. Buenos para... Antes de sentarse los chamacos, la maestra los cuestiona.
4: A ver, Juanito. Y Jaimito. Ay, chamacos. Hasta se llaman casi igual. Por eso son así de tremendos. ¿Por qué llegan tarde, chamacos? ¿Por qué llegan tarde?
5: Ay, maestra. Pues, no me va a creer, maestra. Es que...
4: ¿Qué, Juanito? ¿Qué? Habla rápido, que me desespera, chamaco lento.
5: Es que... estaba soñando que conocí muchos países. Viajaba de un país a otro. Y cuando desperté, ya era un poco tarde, maestra.
4: Ay, chamaquito este. ¿Y tú, Jaimito? A ver, ¿cuál es tu pretexto, chamaco?
6: Pues fíjate, maestra, que yo fui a recogerlo al aeropuerto, maestra.

0: 980 AM, la mera mera, compa Lupe.
1: ¿Qué pasó, pues, Marita?
0: Vámonos, recio.
1: Échale.
0: Llegó la feria del pueblo. El olor de los elotitos, el algodón con azúcar, los churros, compa Lupe. Y la los cumbia sonando por todas partes.
1: Los cantaritos, güey.
0: De las mías, compa Lupe. Entre los puestos allí había uno bien misterioso. Cortinas moradas, luces parpadeando y una cartulina que decía:
2: El gran maestro Zacarías.
0: Bola mágica. Adivinaba el pasado, el presente y el futuro. La gente entraba nerviosa. Unos preguntando por el amor, otros por el dinero. Y pues otros nomás por andar ahí de metiches. En eso apareció un muchacho flaquito. Inocentón, pero quería aprender los secretos
2: del gran maestro Zacarías.
3: Hola, señor mago. ¡Qué bonita capa tiene! ¡Ay, qué bola tan hermosa! ¿Es de verdad? ¡Esas cartas! ¡Qué horribles! ¡Se parece al diablo! Oiga, señor mago, pero no sea malito. Fíjese que quiero aprender a adivinar. Yo quiero aprender a adivinar.
2: ¡Ay, muchacho! Con gusto. Ponte en cuatro y desnúdate.
3: Ay, pero es que usted me quiere coger. Ay, ay.
2: ¿Ves? Ya estás adivinando.
3: Maldito Zacarías.

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1: Y esto se llama ¿Por qué gritamos? Un día el sacerdote preguntó a su congregación lo siguiente: ¿por qué la gente grita cuando está enfadada? Porque perdemos la calma, dijo uno, por eso gritamos. ¿Pero por qué gritamos cuando la otra persona está a tu lado?, preguntó el sacerdote. ¿No es posible decir lo mismo sin gritar? Los asistentes dieron algunas respuestas. Finalmente, él explicó: cuando dos personas están enojadas, sus corazones se alejan mucho. Para cubrir esa distancia, deben gritar. Mientras más enojados estén, más fuerte tendrán que gritar para escuchar uno a otro a través de esa gran distancia. Luego preguntó: ¿qué sucede cuando dos personas se enamoran? Ellos no se gritan, sino que se hablan suavemente, porque sus corazones están muy cerca. La distancia entre ellos es muy pequeña. El sacerdote continuó: cuando se enamoran más aún, ¿qué sucede? No hablan, solo susurran. Finalmente, no necesitan ni susurrar, solo se miran, y eso es todo. Así de cerca están dos personas cuando se aman. Luego dijo: cuando discutan, no dejen que sus corazones se alejen. No digan palabras que los distancien más. No sea que la distancia llegue a ser tanta que no encuentren el camino de regreso.

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1: Así es, amigos de 980 AM, la mera mera. Mayra Berenice en vivo, aquí estamos. Feliz viernes, ombliguito de el mes. O sea, ya estamos a día 15. De volada se nos están yendo los días, ya se acerca el Mundial. Mapepis, Mayra Berenice en vivo. Feliz tarde, ¿eh? Vamos a ver qué dice mi amiga María. Un saludo para mi cuate Raúl, ahí también en la línea telefónica. Mi Mari, ¿cómo está, mami? Buenas tardes.
2: Buenas tardes, mi Mayra, buenas tardes aquí.
1: ¿Cómo está, mamita? Estás? ¿Dónde anda? ¿Qué está haciendo? ¿Ya ha hecho tortillas o todavía no?
2: Apenas las ando preparando.
1: ¿Qué hubo?
2: Un chicharrón con chilito rojo, con nopalitos que corté en la mañana, los pelé, los cosé y ahorita ya hice mi chicharrón, pero sí voy a hacer tortillas, le atinaste.
1: Ya soy bruja para que vea. No es cierto. Ay, sí, no, van a decir que de veras soy bruja. No soy bruja, mami, nomás estoy cotorreando. Pero qué padre, qué bueno que haga tortillitas. Yo ahí con la de esa, pues, con la que se le pucha nomás
2: la
1: ahí.
2: Con la tortillera,
1: pues, esa bruja. Mira, ahí le pongo el papel.
2: Lo que
1: el
2: se plástico. Trata es hacer con masita. Calientitas, así chifladitas y todo.
1: Entonces usted ya está lista para casarse, ¿sí se le levantan así para arribita?
2: Y bien. Imagínate, ya tengo 54 años voy a cumplir de casada, estoy esperando las de, el sesentón.
1: Ay, qué bueno, Mari, no. ¿Y cómo, cuál es la receta, María?
2: Vivir enamorada toda la vida como el primer día que lo conociste.
1: Qué bello, mami, pues suerte y qué buena onda, porque no todos pueden decir lo mismo, ¿verdad? Pero felicidades para usted, mi niña hermosa, qué bueno. No, ¿y cómo se llama el susodicho dueño de su cuerpecito?
2: Ay, pues se llama Rogelio Basulto Aguirre. El otro
1: ¡ese
2: día
1: Rogelio!
2: Que hablé, cumplió este Rogelio, me trae mordiendo el calzón todavía.
1: Todavía, más le vale, ese Rogelio es cumplidor, ¿verdad? A la una, no. a las

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1: Y luego dice Joan Sebastián, y luego el postre, mi amor, y luego el postre, ¿eh?
2: Y luego el postre, y no, ese postre se lo tengo, pero de ese, pero puro pinche arroz con leche.
1: ¡Ándele! ¡Ay, ay, ay! ¡Ay, pues!
2: Y leche materna, con leche materna, para que no diga que no.
1: Eso, que se ahogue. Ahí está. Ándele, pues, mi niña hermosa, le mando un abrazote, súbale a su música. Aquí estamos en 980 AM, la mera mera, paisano. Ay,

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1: Pelotero la bola.
2: Oigan, amigos, las emociones también enferman el cuerpecito, Boris, compa Lupe.
3: Hey.
2: Fíjense, porque muchas veces creemos que lo que sentimos se queda en la mente, pero no, papá. El cuerpo escucha todo. Y aunque esta idea viene desde filosofías orientales antiguas, hoy la creencia también reconoce que el estrés emocional sí afecta la salud física, compa Lupe. Si yo lo estreso, lo canso, ¿usted le duele su cuerpecito?
3: La verdad, Marita, sí.
2: Pero yo no lo estreso, compa Lupe. Usted aquí es feliz. Miren, la ira, por ejemplo. Cuando una persona vive constantemente enojada, el cuerpo libera adrenalina y cortisol. Esto está pasando constantemente. Eso afecta la presión arterial, el sueño, la digestión. Y sí, puede afectar órganos como el hígado indirectamente por la inflamación y por el estrés constante. Por eso dicen que el coraje enferma.
3: La bilis, Mayrita.
2: Pues sí,
3: la
2: bilis. El coraje, papá, el corajito. Ahora vamos al duelo, o sea, la tristeza profunda. Hay personas que después de perder a alguien sienten literalmente que les cuesta respirar, que el pecho pesa. Y sí, emociones intensas afectan la respiración, la energía y el sistema inmune. La preocupación también pega fuerte. Gente que vive pensando demasiado, con ansiedad, con miedo, muchas veces desarrolla gastritis, colitis y problemas digestivos. O sea, si cuando van al baño hacen con sangre, no good.
4: Y no paritis.
2: ¿Y no qué?
4: Y no paritis.
2: Compa Lupi, ¿y no le funciona al macho por el estrés, verdad, papá?
3: Marita, pues ¿cómo cree que se va a concentrar si está bien, bien estresado?
2: Eso sí. El miedo, otro. El miedo constante pone al cuerpo en alerta permanente, el corazón se acelera, el cuerpo se tensa y el sistema nervioso nunca descansa. Entonces, ¿qué significa todo esto? Que una emoción destruye directamente un órgano, o sea, ataca a las emociones. Aquí viene lo importante. Así como las emociones negativas afectan las positivas, también nos pueden ayudar. Lo bueno, lo malo, lo blanco, lo negro, lo arriba, lo abajo, la dualidad, compa Lupe. Entonces, ¿qué vamos a hacer? Nos vamos a reír, papá. Es por eso que a veces cuando uno chilla, siente alivio. Porque el cuerpo también necesita sacar los excesos, compa Lupe.
3: Oh, sí.
2: Así que no ignoren lo que sienten, pero por favor, hagan todo lo posible por sonreír y vivir con ganas. ¡Fuera estrés!

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1: Excelente tarde, amigos de Mayra Berenice en vivo. Y efectivamente, aquí se dice todo. Porque vamos con las rapiditas y esto es ¿cómo está México? Oigan, pues van cayendo uno por uno, compa Lupe. Primero que nada, la UIF ha congelado las cuentas de Rocha Moya. Pero no solamente de él, compa Lupe, también de otros funcionarios señalados por nexus con el narco, ¿no? La Unidad de Inteligencia Financiera habría ordenado el bloqueo total de las cuentas bancarias del gobernador con licencia en Sinaloa, Rubén Rocha Moya, además de a sus hijos y el senador Enrique Insunza, así como otros funcionarios que han sido señalados por Estados Unidos. La medida preventiva surge después de esta investigación de la Fiscalía de New York City, que los está vinculando, obviamente, con el asunto de, pues, del narco, compa Lupe. Pero miren, otra cosa que pasó hoy, hace un rato.
2: ¿Qué pasó, Marita?
1: Detuvieron en Arizona a Gerardo Mérida Sánchez, exsecretario de Seguridad de Sinaloa. Ya lo agarraron. Este exfuncionario de Sinaloa fue arrestado en Arizona y recientemente había sido señalado también por los vínculos con los chapitos. Pero ahí no para la cosa, compa Lupe. Ahí le va otro. Uno más. Enrique Díaz, exsecretario de Finanzas en Sinaloa, se ha entregado a las autoridades estadounidenses. Última hora también. Cae otro funcionario de Rocha Moya. Enrique Díaz Vega, exsecretario de la Administración y Finanzas de Sinaloa, se ha entregado al gobierno de Estados Unidos después de ser también acusado de presuntos nexos con el crimen organizado. O sea que hoy, pues cayeron dos, pero el otro pues ya le congelaron todo, papá. Entonces ahora sí, ahí va, ahí va, ahí va, ahí va, ahí va, ahí va. Y bueno, este que agarraron acá en Arizona, pues muchos estaban pensando que les iban a cancelar las visas, pero es probable que los van a dejar entrar para que aquí, para adentro.
2: Para adentro.
1: Ahora sí les van a dar para adentro, ¿verdad? Ey. ¿Será que se les va a caer el jaboncito ahí también, compa Lupe?
2: ¿Quién sabe?
1: Bueno, pues así está. ¡México! ¡México! Eso le. Bueno, familia, son las 3:10 de la tarde. Ya saben, en un ratitito más nos vamos con el a toda madre, ¿ok? Si usted tiene un marido que no hace caso, que pues
2: lo quiere que acusar con su mamá.
1: Sí, que se comuniquen. Número en cabina es el 844-980-981. 844-980-981. Ese es nuestro número, lo compartimos con ustedes. Si algo ocupan, pues llámenos, ¿verdad, compa Lupe? Aquí, pregúntame. 844-980-981. Nos vamos con más musiquita, papá.
2: ¿Súbale?
1: Vámonos, Mayra Berenice en vivo. Eso, 980 AM, la mera mera.

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1: En Mayra Berenice en vivo, el segmento A Toda Madre. La esposa llama, se queja del marido y nosotros lo acusamos con su madre para ver cómo le podemos ayudar a las ladies para que compongan la situación en el hogar. Amiga Cuquita, bienvenida, ¿cómo estás?
2: Gracias, Mayra. Pues aquí con este problema de mi marido.
1: Ajá. ¿Qué es lo que está sucediendo en el hogar, madre?
2: Pues mira, este hombre todos los jueves, si puede, todos los días se me va para el karaoke. Y pues ya no sé ni qué hacer. Y lo peor de todo que ni sabe ni cantar.
1: O sea, ¿a ti te molesta que tu esposo, primero te molesta que cante y segundo que se vaya de la casa? Ese es el problema.
2: Ese es el problema. Y de paso que cuando yo lo acompaño, a mí esto a él se le arriman las mujeres y pues eso es incómodo, ¿no?
1: Sí. Ya entrados.
3: Ha de ser chino, porque cómo le gusta el karaoke.
1: Ajá. Mamá, entonces todavía si él cantara bien, pues se la pasabas, pero es que no entona o qué.
2: No, no, para nada, ni la ranchera no sabe cantar bien.
1: ¿Quieres que lo acusemos con su mamá para que lo regañe, para que ya no vaya o para que pare de cantar o por qué?
2: Pues sí, porque imagínate, tenemos hijo y pues se desatiende también del hijo. En vez de estar en ese karaoke todo ese tiempo, debería él estar atendiendo al hijo.
1: Y luego para cantar, pues tienen que consumir. Entonces me imagino que se gasta una lanita cada semana.
2: Sí, sí, imagínate. Ahí estamos apenas, que le estoy pidiendo para los pásteres y no me quiere ni comprar eso. Pero para el karaoke sí.
1: Entonces, mami, le vamos a llamar a su mamá para acusarlo. ¿Cómo se llama la señora?
2: Lolita.
1: Regresamos. Mayra Berenice, en vivo.

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1: Aquí estamos de regreso en el segmento A Toda Madre. Tenemos a Cuquita en la línea telefónica. Se queja porque el marido se la pasa mucho en el karaoke. Y lo peor es que no canta bien las rancheras. Pero ya tenemos a su suegra Lolita. Lolita, bienvenida, ¿cómo está? Mami, Mayra Berenice de Mayra Berenice en vivo. Tengo a su nuera en la línea telefónica. Tiene una queja en contra de su hijo y quiere ver si usted le puede ayudar y lo regaña, oiga, porque resulta que pues se la pasa mucho en la cantada.
2: Pues es que él desde chiquito le gustaba cantar. Y eso, pues yo siento de que eso no le afecta nada. A él le gusta la cantada y pues siempre ha andado queriendo participar y yo nunca lo dejé, pues ahora ya hay que dejarlo, que es su sueño.
1: Aquí está Cuquita, la escucha. Cuquita, ¿qué le tienen que decir a su suegra?
3: Sí, pues es su sueño, pero que tampoco se vaya a descuidar de su familia, de sus hijos. Eso lo hubiera hecho cuando estaba ya soltero, no ahorita que está ya casado y que tiene hijos. Los hijos no comen del aire tampoco, también de responsabilidades.
1: Señora Lolita.
2: Sí, Cuquita. Pero él siempre ha querido cantar y eso es su gran sueño. No hay que quitarle a él esa ilusión. Si se mueren las ilusiones, ¿ya para qué vivir? Déjalo, pobrecito.
1: Que se aviente su palomazo, ¿verdad?
2: Sí, eso no le afecta a nadie.
1: Y el problema es que nomás se sabe 3 canciones, Lolita.
2: No, yo sé, pobrecito, él le hace la lucha, pero que él siga cantando, porque como te digo, desde chiquito, él se subía a las mesas a cantar y de ahí quería participar en conciertos y en, ¿cómo se llama?, en la escuela. Yo no lo dejaba porque pues no había dinero para eso. Y ahora que él puede, pues hay que dejarlo.
1: Que lo haga, no le hace que descuida a los chiquillos y a la mujer y que no dé para el gasto.
2: No, tampoco así, Mayrita, pero un día, que no le quiten esa ilusión y que no le digan que no sabe cantar.
1: ¿Le dicen chigüino?
2: Sí.
1: Así lo conocen, así le vamos a hablar ahorita. Ok, ¿listos entonces, muchachos?
4: Listo.
1: Ok, el segmento A Toda Madre, Mayra Berenice en vivo, regresamos con el susodicho.

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1: Estamos de regreso, Mayra Berenice en vivo, el segmento A Toda Madre. Ya tenemos ahí a Cuquita, que es la esposa de nuestro buen amigo Chiguino, y a la señora Lolita. Vamos a hablar con el susodicho. Ya lo tiene ahí en la línea, compa Lupe.
2: Ya.
1: Amigo, ¿cómo estás? Mayra Berenice, te saludo.
3: Hola, Mayra, ¿cómo estás?
1: Bien, mi rey. Oye, que te gusta cantar, carnal.
3: Sí, pues, sí, me gusta mucho.
1: Ajá. Nomás que hay un problema, mijo. Te vas mucho de la casa por andar en el karaoke.
3: Solo los jueves.
4: Todos los días, si es posible.
1: Ahí está tu esposa, hijo.
3: Ahí está.
1: ¿Sí?
3: No, lo que pasa es que a ella le gusta mentir, no es todos los días, y yo trabajo también.
1: Pero a ti te gusta eso. ¿Tú quisieras, siempre soñaste con la cantada o...?
3: Sí, yo siempre desde niño, desde muy morrito.
4: Sí, hijo, me está diciendo aquí tu esposa, Cuquita, me está diciendo que te está siguiendo diario y si se puede, que estás faltando con los gastos de la casa por irte al karaoke.
3: Pero, no, mamá, es mentira de la cuca.
4: Ay, pero...
3: Yo solo me voy los jueves porque usted sabe que me gusta desde que gané aquel concurso con la mochila azul.
1: Hermanito, entonces desde chiquillo, ¿como que sientes esa inquietud?
3: Sí, Mayrita, desde muy chiquillo ando cantando yo.
4: Sí.
3: En la escuela, en el colegio.
1: Dice Lolita, tu jefa, que siente un poquito mal porque no te pudo apoyar mucho. ¿Es verdad?
3: Sí, pues, ella no me apoyaba porque decía que no había feria, pues. Y entonces yo... trabajaba ahí jalando bultos ahí con Don Roque en el mercado para que me pagara unos centavos y así yo me compraba mis cositas para ir a los concursos.
1: Cuquita, ¿tú qué estás dispuesta a hacer por tu marido? Porque dice, oye, buena persona.
4: Pues ya no sé qué hacer. Yo, la verdad que mientras no se me descuide con mi hijo en el hogar, yo que cante si es posible en el baño.
1: Y luego,
3: mi amor, si yo no te he descuidado, ¿cuándo te he descuidado?
4: Mira, la otra vez que fui contigo, otras mujeres se estaban ahí asomando. ¿Y tú qué crees? Ay, no, pero a mí no me dejas ni siquiera salir a la esquina, ni me dejas ni que me ponga chores cortitos ni una falda. Quieres que ande todo de largo y con manga larga, si es posible. Pero allá, cuando te juntan las mujeres en el karaoke, todos enseñando hasta media nalga.
1: ¿Qué hubo?
5: ¡Celoso! ¡Celosa! ¡Celosa! ¡Celosa!
1: ¡Está celosa!
4: No son celos, no son celos, son en realidad, imagínense, ¿no?
1: Es la neta, ¿verdad? Sí, cierto, no quieren que uno ande acá, pero ellos sí, sí, se avientan sus tacotes de ojo. Señora Lolita, ¿qué le dice usted a su hijo? Porque se supone que usted lo debe de regañar, pero...
4: No, pues sí, sí, es que ese siempre ha sido su gran ilusión de cantar y yo, como te le digo, no teníamos dinero y él andaba haciendo, siempre cantando, trabajando muy duro. Pues, ¿qué le puedo decir? Hijo, ya evita ir, si te trae problemas, tienes un hogar bien bonito, cuídalo, hijo. Acuérdate que solo
3: éramos
4: tú y yo. Tienes que cuidar a tu esposa, Cuquita, una mujer muy buena. Cuida y a tu hijo, dedícale tiempo. Y sigue cantando, no importa, pero en tu casa.
1: Oye, Chiguino, ¿y cuál te sale más chida?
3: Ah, la de Vicente.
1: ¿Cuál?
3: Lástima que seas ajena.
1: Esa es la mera. A ver, que cante un pedacito.
5: Que cante.
1: Venga de ahí, Chiguino.

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1: Bueno, miren, yo la solución, creo yo, no sé ustedes, muchachones, pero lo vamos a alivianar regalándole un karaoke para que se quede en su casa. ¿Les parece?
2: Hijo, cualquier cosa, si se aburre Cuquita, vete y cántame a mi hijo.
1: Ahí está, mi rey. Ya tienes quien te apoye y quien te aplaude. Y si no, pues nos llamas y nosotros nos aventamos acá un palomazo contigo. ¡Sale, carnal!
0: Sí.
1: Órale, pues, a cantar, se ha dicho.
0: A cantar, sí, madre.
1: El segmento a

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1: Todos los días aquí con Mayra Berenice en vivo, hermanito, bienvenido.
2: Gracias, Mayra, la energía, el positivismo. Buena vibra. Claro, como todos los días, 323-532-3020. Señora está enferma, señor está enfermo, problemas en su casa, no sale adelante. Recuerde que soy el hermanito Ángel, el que sabe, el que conoce, no pague, hermanito, porque aquí recibimos donación, porque el que cobra no sabe. 323-532-3020, 323-532-3020, línea abierta.
1: Vamos con Adriana Méndez, ciudad de Riverside, 27 de mayo del 86, ¿qué le dice?
2: Carta 1, carta 2, carta 3, en este momento está preocupada porque tiene una enfermedad en su cuerpo, unas manchas, llagas que le han salido, toma medicina, no le sirve para nada, es como tirarla al bote de la basura. Mi hermana, quédese en la línea que yo voy a seguir hablando con usted en privado. 323-532-3020, 323-532-3020.
1: El que sabe, sabe, y el que no cobra, sabe más. Comuníquense al
2: 323-532-3020.
1: Miguel Ángel Chávez, ciudad de Ontario, 30 de junio del 75, ¿qué le dice?
2: Carta 1, carta 2, carta 3, mi querido hermanito de Dios, usted hace 3 meses no ha podido caminar, hermanito, tiene que valerse de una silla de rueda, no le encuentra nada, le hacen exámenes, quédese en la línea que yo le voy a decir qué es lo que tiene. 323-532-3020, el hermanito Ángel, el que sabe, el que conoce, hijitos de Dios, suerte, salud, dinero, amor, propiedad, abundancia. 323-532-3020, agarre ese teléfono, mi señora, mi señor. Hábleme ya mismo, 323-532-3020. Mayra en este momento, Mayra en este momento está recibiendo los mensajes y así las llamadas. 323-532-3020.
1: Para Leticia Flores, ciudad de Long Beach, 21 de septiembre del 77.
2: Carta 1, carta 2, carta 3. ¿Quieres saber de un hijo que está muy entregado al vicio, a las drogas? Quédese en la línea que voy a hablar con usted en privado.

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1: Así es, amigos de 980 AM, la mera mera, 3:49 de la tarde. Feliz tarde y además es viernes, compa Lupe.
2: Ey.
1: Vámonos al ring ring, you know what I mean. Vamos a atender al Toño, que ya lleva rato ahí. Antonio, ¿cómo estás, hijo?
3: Buenas tardes, muy bien.
1: Buenas tardes, papá. ¿Cómo te va? Cuéntame.
3: Más quería pedir que si mandabas un saludo para mi esposa que cumple años hoy.
1: Ah, pero por supuesto. ¿Cómo se llama la reina de tu cuerpecito, Boris?
3: Jenny Rivera.
1: Ándele, Jenny Rivera. Ok, ¿cuántos cumple, Antonio?
3: 57 años.
1: Pues un saludote. ¿Qué quieres decirle?
3: Que la quiero mucho.
1: Eso es bueno para un chavo. Amén, amén, amén, que así sea mi Toño. ¿Y dónde andas ahorita, Antonio?
3: Venimos a comer para acá, para el área de Santana, acá, a un restaurante.
1: Ahí en el Orange County, ¿verdad, papá?
3: Ajá, para este lado de acá.
2: Pues pasándola para saludarla.
1: ¿Ahí está?
3: Sí, aquí anda conmigo.
1: Ah, pues felicidades, mi Jenny.
4: Muchísimas gracias.
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1: Oye, tú, Antonio, hoy te tienes que pulir, ya sabes a qué horas, hijo, eh.
3: Simón, vamos a tratar.
1: No, pues sí, eso, ¿verdad, Jenny? Doble y hasta para llevar.
4: ¿Verdad?
1: Sí, está bien, mi niña. ¿Cuántos años llevan de casados, chavalones?
4: 21 años.
1: Oh, wow, pues que Diosito los bendiga. ¿Cuántos chiquillos le aventó mi Jenny, el Antonio?
4: Totalmente tenemos 7 hijos y 21 nietos.
1: Oh, wow, felicidades, mami. Qué bonita familia. Pues que Diosito los bendiga y que le dé a usted muchos años más, ¿ok, mamita hermosa?
4: Muchas gracias.
1: Disfrute a su viejito. Hubieran agarrado un Uber para que, you know, se echaran sus take it easy.

0: el otro. Ándale. ¡Ay, le bailas, Antonio, al rato!
1: Ahí estamos, la jugada. Compa Lupe, que Dios lo bendiga.
0: Ahí está el
2: gracias, muchas gracias. Manejen con cuidado estamos, después de echarse unos tragos, manejen con mucho cuidado. O si no, mejor agarren un Uber.
0: Ok, órale pues.
1: Ya estamos fuera de servicio, eso.
0: Ándale,
2: ok.
1: Está bien. Ya puro de dieta ahora.
0: Bueno, chiquillo. Ándale pues, mi Antonio. Diviértanse mucho y que Diosito los bendiga.
1: Ahí, saludos.
0: Thank you, papi. Igualmente. Thank you. Órale pues, y felicidades a Jenny que está de manteles largos, compa Lupe. ¿Quién está aquí? Bueno, buenas tardes.
3: Es conmigo, Mayrita.
0: ¿Qué pasó, mi rey? Sí, es contigo, papi. ¿Cómo te llamas, hijo?
3: Ay, buenas tardes. Mi nombre es Salvador.
0: Ese, mi Salvador. ¿Cómo estás, pues, papi?
3: Ay, Diosito santo. Pues déjame te digo. Te tengo yendo desde que aquel que decía... ¡Y arriba, arriba, arriba, arriba, arriba, arriba, arriba,
0: arriba, arriba, arriba! Eso.
3: Añales. Sí, Mayrita, pues cómo... Con mucho respeto, ¿cómo le regalas el karaoke a un individuo que no sabe cantar, por favor?
0: Papi, pues tenemos que, tú sabes, pues él a lo mejor fue su ilusión. A veces uno quiere y sueña con... Dios, usted, compa Lupe, ¿no tuvo así como un deseo de chiquillo que quisiera usted lograr algo de su... ya de adulto?
3: Ay, pues, algo. La cosa es de que pues no me has escuchado a mí, Mayrita, si no...
0: A ver,
3: pues, no,
0: a ver, papi, échale tantillo.
3: Ahí te va.
0: A ver, sí,
3: ahí
0: va.
3: Ahí te va, ok. Estoy en el aire, ¿verdad?
0: Sí, estás al aire, papi, échale.
3: Ahí va, Salvador. Ahí va. ¿Qué me falta si te...

0: Gracias, Mayrita.
1: ¡Wow,
0: gracias,
1: papi!
0: Gracias.
1: ¡Bravo! Oye, no, qué bonito cantas, papi. ¿Cómo te llamas? Salvador, ¿verdad?
0: Salvador Moreno, del Meritito, Michoacán. Zaguayo, Michoacán, donde hay Bali. Mujeres hermosas y hombres que se dan unos contra otros.
2: ¡Ay, Dios santo, Jesucristo bendito! ¡No escuches a este hombre!
1: ¡Puro machetazo! Desde Alcopalupe. Oye, no, papi, pues, mira, te felicito porque sí cantas bien bonito y...
2: Tiene muy buena voz. Pues está bien entonado, la verdad.
1: Está entonado, chiquitito. Échale ganas, mi rey.
2: Pues, yo voto por ti.
0: Ay, para otra ocasión me ganaré un karaoke.
1: Ándale, contigo, pues, Marita, sí, no, ya gusto, sabes. Sí, mi vida. Oye, te quiero mucho, pues. Cuídate, mi Salvador, y feliz viernes, hijo.
0: Bendiciones.
1: Amén. Amén.
2: A toda la gente de Zaguayo, un saludazo.
1: Puro Bali, ¿verdad? ¿Cómo? Kentucky, Kinkanti. ¿Cómo
2: échale,
1: es?
2: Échale, pues, Marita.
1: Vámonos, recio. Va a ir a Berenice en vivo.

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0: Tarde de viernes, compa Lupe, como que se siente más chido porque ya es el fin de semana, ¿verdad, papá?
1: ¡Ey, mamá!
0: ¡Ándele! ¡Saludos, mi gente hermosa! 4:04 de la tarde de hoy, día 15 de mayo de este 2026. Hoy hay cheque, compa Lupe, porque estamos a mitad de mes, papá. Además es viernes, así que señora, hay que tener todo listo en la casita house. El seisito viene helado porque llega el viejo y tururú.
1: Ay, ay, ay.
0: Bueno, ya saben, nuestros cuatro gallos, Javier Solís, José Alfredo Jiménez, Pedro Infante, Jorge Negrete, y hoy, compa Lupe, nuestros invitados, ¿quién cree?
1: No sé, Marita.
0: Pues los relámpagos, ah, papá. Ya.
1: Ahora sí va a relampaguear.
0: Sí, papá, con el talento de Ramón Ayala y Cornelio Reina, los relámpagos del norte marcaron un antes y un después dentro de la música regional mexicana, llevando el sentimiento norteño a otro nivel. Y para muestra, un botón. Le late chocolate.
1: ¡Suéltela!
0: ¡Vámonos, recio! ¡Ay, ay, ay!
1: Yo sé que al verme... Oigan,
0: ¡es viernes! 980 AM, la mera mera.

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0: Aquí en Los Cuatro Gallos con Mayra Berenice. Siempre habrá lugar para las leyendas de nuestra música mexicana. Y ya saben que estamos aquí hasta en punto de las 6 de la tarde. Y luego regresamos a las 10 de la noche y les presentamos
1: Misterios Ocultos.
0: Estén con nosotros de 10 a 12. Conspiraciones, paranormal, fenómeno ovni, todo lo que tenga que ver con un misterio del mundo, compa Lupe.
2: Brujería.
0: Ándale, bueno, todo lo que tenga que ver con un misterio del mundo, angelología también, compa Lupe, aura, chakras. Sí, todo, ouija, todo lo que es un misterio del mundo. Ahorita más que el gobierno está desclasificando tantos archivos del fenómeno, que lo hacen cada año, pero a veces son muy limitados, pues nos comparten mucha información de lo que se observa ya en los cielos, compa Lupe. En el universo, en el mundo mundial, papá.
2: ¿Cómo bueno. se llama el padre que hizo el exorcismo de la muchachilla corría por las paredes?
0: Ay, compa Lupe, mejor no me digas eso. Sí, ya sé de cuál está hablando. Pero bueno, familia, vámonos con una más aquí en Los Cuatro Gallos. Mayra Berenice en vivo, 980 AM, la mera mera. ¡Súbale, compa Lupe!
2: ¡Súbale, Marita!
0: Vámonos, Mayra Berenice en vivo.
3: ¿Cómo puedo pagar

0: De veras, muchas gracias por haberme aguantado tanto tiempo. Desde 1947 hasta 1972. Y yo siento que todavía me quieren. ¿Saben por qué? Porque yo he ganado más aplausos que dinero. El dinero,
1: pues no
0: sé ni por dónde lo tiré. Pero sus aplausos, esos los traigo aquí adentro y ya no me los quita nadie. Esos se van conmigo hasta la muerte. Para poderles pagar, que me quieran a mí.
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Es la música de los cuatro gallos aquí con Mayra Berenice en vivo. Ahorita me voy a las líneas telefónicas con mi cuate Francisco y mi amigo Rubén. Ahorita los atiendo, my babies. Vámonos con una más de Pedro Infante. Viene Javier Solís. Ok, familia, 980 AM, la mera mera. Aguánteme poquito, Francisco y Rubén. Regreso con ustedes.

0: música de los cuatro gallos aquí en Mayra Berenice. En vivo, mi gente, vamos a ver qué dice mi cuate Rubén. Ahí está en la línea telefónica, tarde de viernes aquí en los cuatro gallos. Rubén, ¿cómo estás, papá?
1: Hola, hijo, buenas tardes.
0: Buenas tardes.
1: Nomás quería felicitarte, Mayra, por tu trabajo y tu buen, ¿cómo se llama? ¿Cómo estás conduciendo mucho la radio?
0: Sí,
1: pero tienes una pregunta, mija.
0: Sí,
1: a la señora, la locutora, ¿cómo se llama? Irma Olmedo, ¿no?
0: Sí.
1: Sí, habla, no, lo que no me gusta de ella, que habla mucho de contra Irán y habla mucho al favor de Israel, como si Israel fuera un país de buena fe. Y a mí me ofende porque todas las personas que están matando, a los niños que le están haciendo, cortando cabezas, balaceando a los niños, matando mujeres, a mí me ofende cuando ella habla mal de Irán y a favor de Israel, como si Israel fuera, no es el mismo Israel del tiempo de antes. Y a mí esos sionistas, porque sionista y judío son dos cosas separadas. Pero no me está gustando cuando habla mal de Irán y habla mucho de Israel, como si la gente no sabe lo que Israel está haciendo. Y todos sabemos lo malo que están haciendo.
0: Sí,
1: bueno, y a mí me ofende cuando habla ella eso. Y siempre que le hablo su hora de ella, nunca contesta, porque siempre tiene las llamadas ocupadas. Pero te encargo, por favor, que le mandes ese recado de ella, que ofende mucho de nosotros.
0: Sí,
1: porque matando, no es aceptable matando a gente inocente, y ella habla mucho de Israel y que dice que no, vamos a ir a pasear, pero yo jamás fuera al país de Irán, no, ni que lo mande Dios, y quién sabe qué tanto. Ni sabe ella que cuando nosotros católicos o cristianos vamos a Israel, nos escupen en la cara, nos maldicen, hasta nos amenazan de muerte los judíos allá.
0: Pues ya ves, pero que no. Sí, mi hijo. Sí, ya ves que en la religión, en la política y todo eso son temas
1: pero que
0: delicados.
1: Ella también de Israel y que no esté defendiendo mucho Irán. Porque gracias a Irán, mientras que no tumben a ese país, no viene el anticristo. Porque ellos están, los judíos están esperando el Mesías de ellos, que es el anticristo. Pero para nosotros el Mesías fue Jesús. Y Israel lo que quiere es conquistar todas esas tierras, porque ya quieren construir el templo y según quién a levantarse rápido la llegada del Mesías de ellos, que es el anticristo. Pero mientras que Irán no caiga, no viene el anticristo. Por eso ellos quieren tanto la guerra contra Irán.
0: Oye, Rubén,
1: ya tumbando,
0: pues,
1: mande.
0: No, te voy a decir una cosa, que te voy a dar luz verde en Misterios Ocultos, porque tus temas me gustan y nosotros tenemos enigmas de la Biblia. Así que aguántame poquito, porque me cae que te voy a invitar. ¿Te parece, Rubén?
1: Está bien,
0: y ahí, mira, te vas a desplayar con lo que quieras, hermanito. No me vayas a colgar, mi Rubén, ¿ok? Aguántame poquito. Gracias, papito. Órale, pues, vamos. Mayra Berenice en vivo, 980 AM, la mera mera. Oiga, nuestros invitados en Los Cuatro Gallos hoy son los Relámpagos del Norte, mapepis. Esta canción se llama La Calandria. Aquí estamos, súbala a su radio, 980 AM, la mera mera. Eso.

0: Qué bonita música, compa Lupe. Son los cuatro gallos aquí en Mayra Berenice en vivo. Vamos a ver qué dice nuestra amiga Irma. Buenas tardes, Irmita. ¿Cómo está, mamá?
1: Buenas, buenas.
2: Buenas tardes, Mayra.
0: Quiero, mándeme.
2: Gustan saludarte.
0: Igualmente,
2: pero
0: mamita.
2: Te quiero, no estoy fuera del aire, ¿verdad?
0: No, sí está fuera. Perdón, está al aire. ¿Quiere fuera del aire?
2: No, sí, no quiero estar fuera del aire. No, no, no.
0: Oh, usted quiere estar al aire. Quiere que todo el mundo la escuche.
2: No.
0: En privado. Ok, en privado. No vaya a ser que la riegue yo, ¿verdad, compa Lupe? A ver, vamos a ver qué dice nuestro cuate Martín. ¿Cómo estás, hijo?
3: Bien, ¿y tú cómo estás?
0: Pues aquí, papá, aquí andamos, mira, con el compa Lupe que... Pues hoy trajo comidita también, arrocito blanco, un pollito, ¿verdad? Y ya nos echamos un taquito, gracias a Dios, hijo.
3: ¿Y buen tú? Provecho, qué bueno.
0: Gracias. Igual, papi, igual. ¿Qué onda, Martín? ¿Para qué somos buenos, papá?
3: Bueno, estaba escuchando el radio y oí de este Rubén que estaba compartiendo su opinión de lo que es la política allá en el... lo que es Israel e Irán, y entonces sí. Como que se me hace un tema muy difícil, porque en veces cuando escuchas que otra persona está hablando de ese tema y tú tienes una opinión diferente,
0: claro.
3: Como que te sientes, cabrón, como que te tienen encorralado porque él está dando su opinión. Es su opinión, eso no quiere decir que sí sea verdad o que
0: exacto.
3: No sea verdad,
0: claro.
3: Pero es su opinión. Y todos exacto. Tenemos una opinión de acuerdo a nuestras fuentes informativas, porque pues yo no ando allá para decirte
0: claro.
3: Que yo...
0: No, y nuestras cosas. Creencias, nuestros valores, eso. ¿Verdad? Nuestras maneras de ver la guerra, el narco, tú sabes, la vida en general. Es que hay muchas cosas en las que podemos estar en desacuerdo, sí. Mi Martín.
3: Exacto, es esa la razón. Bueno, ¿verdad? Mi opinión de los iraníes... pues tampoco son una alma de Dios, también son bien carajos, han ejecutado mucha gente de...
0: claro.
3: De su propia sangre, su propia gente. El ayatolá ha ejecutado muchas personas, ciudadanas iraníes, en el sentido de que pues no están de acuerdo en el sistema, en la dictadura de ellos.
0: Pues ya ves, mi Martín, tú, igual que el Rubén, ya me hace que los voy a poner a los dos en el programa de Misterios Ocultos para que me den sus opiniones, papi. Oye, yo te lo agradezco, mi Martín. Sí, papi, aguántame, voy a tomar tu información, familia, a disfrutar de la música de los cuatro gallos. ¿Le parece, compa Lupe?
1: Súbale, Marita.
0: Súbale a su radio, mi gente hermosa, 980 AM, la mera mera. ¡Vámonos!

0: se dejan estar.
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Sigues en Los Cuatro Gallos con Mayra Berenice en vivo, aquí en 980 AM, la mera mera. Ya conoces a nuestros cuatro pilares, José Alfredo Jiménez, Javier Solís, Pedro Infante, Jorge Negrete, y todos los días tenemos unos invitados especiales. Vamos con este tema que habla del amor más puro y el más grande que puede existir, el amor hacia una madre. Habla del respeto, del sacrificio y de todo lo que hace una madre. Que representa y que ama y que respeta y que cuida y que ampara al hijo. Vámonos con este tema, Los Relámpagos del Norte, por el amor a mi madre. Súbele, familia. Mayra Berenice en

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1: Carta 1, carta 2, carta 3. 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
2: Vamos con Claudia Moreno, ciudad de Whittier, 11 de octubre del 85. ¿Qué le dice el hermanito Ángel?
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solo buena música aquí en 980 AM, la mera mera, los cuatro gallos y hoy nuestros invitados, los relámpagos del norte. Esta canción, Baraja de Oro, una de esas canciones que hablan de la vida como un juego de cartas. Pues a veces se gana, a veces también se pierde en el amor. Nos vamos con este tema, ¿les parece? Es viernes, Mayra Berenice en vivo, 980 AM, la mera mera. 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